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0: agotado. Se termina esta primera edición de Noches Vivas. En esta segunda hora de música en vivo que te traemos a cargo de nuestro equipo de musicalización, que integran a Ran Espejo, Dani Dottore, escuchamos a Virus, Capanga, Los Redondos, desde su disco En Directo, y también a Los Pericos, Tambiónica, y cerramos con el clásico de Catupecu, de su primer disco, ¡Dale! Muchas gracias. Mi nombre es Agustín Gamiza. Nos reencontraremos mañana a partir de las 8 para vivir una nueva edición de este éxito, ya que podemos intitular Noches Vivas. La edición a cargo del maestro Diego Rodríguez, la producción de Francisco Aquino y Martín Yamundo. Hasta aquí la música en vivo por el día de hoy. Hasta mañana.
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2: Hola mixtape, hola amigos de Nacional Rock. Soy Ilana Mores, les quiero compartir mi nuevo disco, El Internacional. De este disco elijo para pasar Late mi corazón, con mi amigo Raz. Muchas gracias a todos.

Podés encontrarlo en @ilanamores. 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Lujo Chino, de Siniestros. Canción del nuevo disco de la banda nacida en la ciudad de La Plata. El álbum se titula Hambre y es el séptimo de su carrera. Luego de 4 años sin editar larga duración, De Siniestros vuelve con este material. Podés encontrarlos en @De Siniestros.

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Nuevos lanzamientos, nuevos sonidos. Desiertos, Fedekev. El artista nacido en la ciudad de La Plata lanzó este nuevo single con la colaboración de Emanuel Morretti, cantante de Estelares. La canción está producida por Gastón Curcio. Fedekev tiene editados 5 discos, varios singles y EPs. Podés encontrarlo en @Federico.

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2: Si hay algo que no cambió mucho en los últimos años es el cepillo de dientes. Una vez, hace 20 años, le pusieron un motor, lo hicieron eléctrico y listo. Nunca más lo tocaron. Con eso en mente, la firma británica Dyson decidió rediseñar el cepillo eléctrico desde cero y llegaron a un resultado que deja conforme al más maniático de la limpieza dental. Se trata del Camera Jet, un cepillo de dientes eléctrico 2 en 1 que combina irrigación de agua a presión, como si fuese una hidrolavadora, con una cámara que transmite a tu celular el proceso de limpieza y además tiene un entrenamiento basado en inteligencia artificial que te avisa si te estás limpiando bien. Mediante algoritmos de aprendizaje automático, la cámara de 100.000 píxeles analiza en tiempo real el interior de la boca para detectar la acumulación de placa y reconocer los espacios entre los dientes. Esto le permite activar un pequeño irrigador integrado que dispara ráfagas de agua con precisión milimétrica solo donde se necesita, combinando cepillado con agua a presión para volar la placa dental. También se encargaron de aclarar que el dispositivo no almacena imágenes ni en la nube ni en el teléfono, limitando el uso del video al procesamiento en vivo, indicado que se muestra claramente por un LED blanco.
3: Por eso de si no querés tener una cámara en el baño, ¿viste?
2: Con un costo de apenas $500, este super cepillo de dientes le resta superar la prueba para ver si el público va a adoptar con entusiasmo la idea de mirar su propia boca mientras se lava los dientes en streaming o si el precio y la exclusividad del uso terminarán por restringir esta innovación a un nicho de personas obsesivas con la limpieza dental.
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0: Este es un blues que se llama Tus Amigos, que le dimos un poquito de ritmo, lo hicimos un poquito más funky para ustedes.
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sufrimiento de la sociedad total. La primera medida que tienen que tomar es investigar todo lo que se tiene que investigar y meter en cana para que me funda todo el mundo, todo aquel que hizo acá. Yo quiero ver gente culpable, quiero ver gente en la cárcel. Entonces la gente va a empezar a creer.

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0: se comparte se pierde. Y ellos lo saben muy bien. Muchas gracias chicos. Y lo mejor.
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0: Los Tipitos. IA, ¿será de inteligencia artificial? Sí, ponele. Estamos escuchando Los Tipitos en la Ciudad del Rock. 11-39-39-88-88, hola.
1: Día, Pablito, acá Juan David. Y ahí está. ¿Cómo me costó escuchar la radio hoy? Sí, a veces pasa. Entre las aplicaciones y eso, así que estoy vieja escuela, con un parlante de esos de Bluetooth, eso. No voy a decir la marca, no, todavía no. Y bueno, ahí estoy, ahora está de gran camisa haciendo esas secciones. Abrazo, los quiero. Estén bien.
0: Gracias, Juan David. Vos sabés que el otro día alguien me dijo lo mismo, quería escucharte y perdí la práctica de sintonizar una radio, me decía. Y no pude enganchar la aplicación. Pasa eso, viste que uno cambió tanto los hábitos de consumo que la vieja escuela, incluso a veces nos acostumbramos. Ahora que escribiste vos, Juan, mandaste el audio, Juan David, y sos fanático de Los Fabulosos. Ayer Spotify me tiró esta canción, esta versión del Genio de Dab hecha por Bicicletas. A ver, vos que sos fan de Los Fabulosos, ¿qué te parece? A mí me pareció buenísima. Pero, viste, los fans son fans y son fundamentalistas, defensores de las bandas, lo cual es súper entendible. Pero, ojo que es una muy buena versión. Bicicletas, el Genio del Dab.

Ahí está Bicicletas, el genio del DAB. Muy bien, bien aprobado, 8, 9, bien. Aparte, siendo músico del under, escucho buenas tomas, uso de recursos, efectos. Muy bien, nos dice Juan David, fanático de Los Fabulosos. Que ayer escuché esta versión, dije, vamos a compartirla al aire. Despedimos a los amigos de Bicicletas, le damos la bienvenida a Luis Alberto Spinetta. No te alejes tanto de mí.

Perfume, se llama la canción 1915, la banda que estamos escuchando en Nacional Rock. A las 6 de la mañana, 55 minutos. Hasta las 9 estaremos en esta primera parte de la programación. Despedimos a 1915, le damos la bienvenida a Fantasmagoria del Río.

Chao, desaparecidos los que estamos escuchando en Nacional Rock 93.7. 7 de la mañana, 7 minutos, 8 grados, 8 décimos la temperatura. Para hoy se espera una máxima de 18 y durante todo el día estará parcialmente nublado. Le damos la bienvenida a nuestros amigos de Necochea, el plan de la mariposa. Abrázame.

0: 11 39 39 88 88 es nuestro WhatsApp. Hola.
1: Hola, Pablito, ¿cómo estás? Buen día, buen día, buen día. Buen martes para hoy.
2: Gracias.
1: Pablito, ¿sabes que recién te vas sacando la cuenta? Ya hace más de un año y medio que te estoy escuchando acá. Arriba del auto. Y grabado.
2: Gracias,
1: en el dial. ¿Qué te puedo decir, loco? La verdad que gracias por todo, por tu buena onda, tu compañía a la mañana, que la verdad que a mí me hace más o menos de seguir girando. Y qué sé yo, y dame siempre los caprichos de escuchar algún temita. Y hablando de algún temita, ¿te parece algo de más fuerte? Y aguanta, Raúl, pa, abrazo.
0: Gracias, Raúl, querido, qué lindo mensaje. Bueno, la idea es esa, acompañar y generar ese lazo con la oyentada que está ahí firme y acompañarnos mutuamente, porque esto es un laburo colaborativo. Ustedes son un eslabón fundamental para lo que es la radio, especialmente para esta radio, la radio pública de rock. ¿Sabes qué? Raúl nos pidió algo de Alma Fuerte al 11 39 39 88 88. ¿Sabés qué pasa cuando pedís un tema? Lo pedís y lo tenés. Alma Fuerte, Toby Papo.

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1: Buen día, equipo. Acá Joel viajando apretado en el Sarmiento. Mamita, ¿puede ser? ¿Todo pasa de los piojos? Abrazo, sí, claro, Joel, cómo no. Así te acompañamos en ese viaje en el Sarmiento. Le mandamos un abrazo ahí a todos los que están arriba de la formación del Sarmiento. 11-39-39-88-88, lo pidió Joel. Todo pasa, los piojos.

0: Ella es tan cargosa.
1: Música, vos sos mi Dios.
0: Mi Dios, es lo que estamos escuchando a Nacional Rock. A las 7 de la mañana, 39 minutos, 8 grados 8 décimas la temperatura en Buenos Aires, 6 grados 5 la sensación térmica. Para hoy se espera una máxima de 18 grados. Durante todo el día el cielo estará parcialmente nublado. Ya estamos escuchando a Los Enanitos Verdes con Usted Señálemelo. Por el resto de tus días, Los Enanitos Verdes.

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1: Mi querido Rodri Ruiz, bueno, con todo, contame todo.
2: Bueno, habíamos dicho algunos títulos. Lo más fuerte ayer fue lo de el fallo del tribunal, porque se reunió el comité por la media tarde, en donde ajustaron algunas cosas de los torneos. Chiquita Tapia anunció que va a haber cambios el próximo año en el sentido del sistema de competencia, que se va a disputar un nuevo trofeo, que es la Recopa de Campeones, que va a disputar el ganador de la Copa Argentina, el de la Supercopa Argentina y de la Supercopa Internacional. El de la Supercopa Internacional, abro un paréntesis, se juega acá. Era un arreglo que la AFA tenía con una empresa donde se juega un partido afuera,
1: sí,
2: y al final se termina jugando acá.
1: Y quedó
2: la Supercopa Internacional. Ayer escuchaba a Donofrio, el ex presidente de River, diciendo, le ponen Supercopa Internacional y se juega acá. Dice, muchachos, dejen de inventar copas. Claro. Se juegan como 9 trofeos el año que viene. Una locura. Bueno, va a haber muchos campeones. Así que prepárese para que haya muchos campeones. Dicho esto, después, más tarde, se conoció el fallo del Tribunal de Indisciplina, yo lo digo así. Porque sí, siempre se pisotea el reglamento. Lamentablemente, ¿no? Se mancha. Hace algunas semanas, cuando pasó esto, Pablo, yo te dije, a mí me gusta ganar en la cancha y así debería ser, pero tampoco que se vulnere el reglamento, ¿no? El reglamento está para cumplirse, ¿sí? Ahora, si vos lo pisoteás y encima de forma unánime fallás y le metés una multa encima al equipo infractor, o sea, hay cosas que a mí no me cierran, sinceramente.
1: Es contradictorio. La multa implica culpabilidad.
2: Exactamente.
1: Pero el fallo le da la inocencia.
2: Exactamente.
1: Es como decir, pero para, escúchame, decís que es medio culpable. ¿Cómo es?
2: Sí. Mirar al revés. Vamos a poner un caso hipotético. No pasó, pero si hubiera sido Vélez el infractor, ¿qué hubiera pasado?
1: No sé.
2: Te pregunto, sí. De una pregunta sonsa. Ayer me dijeron, che, si hubiera sido Vélez que hubiera estado, hubiera puesto 6. Olvídate que está frito. Porque de otro lado está Boca, que es un peso pesado, así como hubiera estado River. ¿Sí? Es un peso pesado. Y de otro lado espera Racing. O sea, por Racing ya está clasificado. Racing miraba.

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Vamos a viajar en el tiempo, nos vamos al año 1986, cuando Charly García y Pedro Aznar presentaron el primer álbum de estudio que grabaron juntos, que se llama Tango, que fue un maxi sencillo. El sencillo que era una canción que se largaba para promocionar, y era un maxi sencillo porque superaba la extensión del sencillo, pero no llegaba a ser un long play, un disco, así que se llamó así. Estoy hablando de Tango. Charly García, Pedro Aznar, Hablando a tu corazón en Nacional Rock.

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0: punto de la mañana, te damos la bienvenida a una nueva hora en la programación de Nacional Rock. Aquí estaremos hasta las 9 y nos queda poco más de 50 minutos para acompañarte con lo mejor del rock nacional, por supuesto. Y la idea también es que esta parte de la mañana sea un poco más amena, más llevadera, con musiquita, algo de data. Acá estamos con el Roddy tirando centros también. Y Berenice Vieto en la operación técnica, con Juan Bühler, nuestro productor, que está de licencia. Operaron al hijo, ayer salió todo perfecto. Obvio que es un genio el hijo, un fenómeno, así que le mandamos un abrazo. Pronta recuperación. Amígdalas y adenoides, creo que se llama cuando, viste. Pero se ve que la operación no le fue tan dolorosa, porque me dijo, ya está saltando por todos lados. Pero yo me acuerdo cuando era pibe, no tan pibe, pero me operaron hace unos años, varios años, de amígdalas, que estuve como una semanita tirado en la cama. Y con los tapones en la nariz, porque también me habían operado adenoides, esas cosas. Pero bueno, se ve que es mucho más sencillo. Aquellos que tenemos algunas sotas encima, mirá, ya te dije sotas, imagínate cómo estoy con la edad. Cuando nos intervenían quirúrgicamente era otro tipo de operaciones. Hoy son bastante más sencillas, más pequeñas. No sé cómo será. Bueno, la tecnología. Lo cierto es que nos alegramos mucho de que el niño Bühler esté bien. También con Daniel Dottore, nuestro musicalizador. Rodri Ruiz, que está acá con nosotros en la mesa.
1: Sí, sí.
0: Rodri, le decimos buen día. La gente
1: buen día.
0: Por ahí siempre se suma. El público se renueva, dice la chica.
1: Obviamente.
0: Así que ahora también hay gente que recién se está despertando y está empezando a conectar con la radio. Así que bueno, te decía que estaremos hasta las 9 acompañándote con data que puede llegar a servirte para empezar a moverte en la mañana, especialmente en la calle. Atención, porque en Avenida Libertador y Coronel Díaz hay un carril reducido por siniestro vial, hay un operativo en marcha, choque entre un colectivo y un auto en Valvanera, ahí en La Rioja y Belgrano, dos heridos lamentablemente, así que bueno, circular con precaución. Hay demoras en todos los ingresos de la ciudad porque ya estamos en hora pico, así que circular con precaución en Autopista del Oeste, Autopista Panamericana y Buenos Aires-La Plata, también tránsito intenso sentido Buenos Aires. Hay un choque en Autopista de Lepiano a la altura de General Paz, sentido centro, así que en este momento también hay demoras. Poco a poco, bueno, hay un operativo en Monserrat, en San José del Sina, en el edificio de Sur, están reconstruyendo ahí, bueno, hay un temita, hay demoras ahí en la zona justamente por esta obra. ¿Qué más? Seguimos repasando un poco las calles. Trenes, bueno, mira, hasta ahora viene bien, trenes están funcionando a horario. Subtes y premetro también a horario. ¡Ay! Atención, porque un motociclista fue arrollado por una moto en Álvarez Thomas y Forest, así que en este momento hay un operativo en la zona. También un motociclista accidentado en El Bajo, en Paseo Colón y Venezuela. Y te decía lo del colectivo en Belgrano y La Rioja también, porque hay un operativo en la zona. Bueno, subtes, bien. Premetro, bien. A horario. La temperatura en Buenos Aires, 8 grados 8 décimas. La sensación térmica, 6 grados 5. Está fresco.
1: Está fresco.
0: Se siente. Te dije. Se siente, está fresco, sí. Pero una buena. Si todo sale bien, la máxima para hoy de 18. Linda máxima.
1: Voy a prender un poquito la estufa, entonces.
0: Un poquito. Y el cielo va a estar parcialmente nublado. Vamos a tener un poquito de sol con una máxima de 18. Cerramos trato. Lo que sí te digo, hoy es el día bisagra.
1: Sí.
0: Hoy ya empezamos a despedir el frío. Porque ya mañana cambia. Sí, mañana tenemos una mínima de 11 y una máxima de 23.
1: ¿Por cuánto tiempo?
0: Y ahí seguimos en ascenso hasta el domingo, que baja un poquito, pero después vuelve a subir y le encara. Le mete de techito hasta,
1: ¿seguro?,
0: hasta diciembre, que empieza el verano.
1: Bueno.
0: Bien, ya hoy es el día bisagra. Escuché
1: hoy de un meteorólogo muy conocido que cada 3-4 días vamos a tener lluvia. Va a ser así.
0: Qué garrón,
1: sol, lluvia. Lluvia. Así hasta marzo, dice.
0: No.
1: Por el fenómeno ese del niño.
0: El niño, claro. Bueno, mira, ojo, el servicio meteorológico acá, al menos.
1: El niño va a estar haciendo pichín desde arriba.
0: El niño va a estar, sí, va a estar.
1: Niño.
0: Buena analogía. Según el servicio meteorológico, hasta el martes no hay lluvias igual, ¿eh?
1: Bueno.
0: Pero, viste, eso cambia, porque te viene dos vientitos, te trae dos nubes, se terminó el problema. Bueno, en fin, ojalá que no. Lo cierto es que hoy, te la canto ahora, día bisagra. Hoy se termina el invierno. Hoy es el último día de frío y ya para mañana empezamos. Cambia el paradigma. Para mañana, a partir de mañana,
1: invierno
0: ya empieza
1: triste.
0: El ascenso. Levanto puestos, amigas, amigos. 11-39-39-88-88. Ya así te la digo. Hoy ya despedimos el invierno. Último día de frío y empezamos a encaminarnos a temperaturas templadas para llegar a altas temperaturas ya para fines de noviembre. 8 de la mañana, 4 minutos. 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

la versión grabada en el año 2023. Estación Nacional Rock 93.7. Despedimos a la Bersuit y le damos la bienvenida a los Gardelitos. Nadie cree en mi canción. No, nosotros sí. Abrazamos a los Gardelitos. Nosotros sí creemos en la canción. Nadie cree en mi canción, los Gardelitos.

0: Vamos a recorrer algunos títulos. Se confirmó el procesamiento de Diego Españolo, el primer director nacional de discapacidad en la gestión de este gobierno, y ahora se designó, ante la renuncia del anterior, a Pablo Delicia como el nuevo secretario de discapacidad, con el objetivo de mejorar el ascenso a prestaciones y continuar auditorías. Continúa el paro de 48 horas en universidades nacionales por reclamos de financiamiento. También la justicia intimó al gobierno nacional a cumplir con la ley de financiamiento universitario. En el sector energético se alcanzó un superávit récord cercano a los 7.800 millones de dólares, en 8 meses, consolidándose como el principal sostén de la macroeconomía. La producción de granos rondaría los 158 millones de toneladas durante la campaña 2026-2027. Esta proyección marca un crecimiento del 0,5% respecto al ciclo anterior y fue presentada durante el lanzamiento de la nueva campaña por el titular de la Bolsa de Cereales, Ricardo Marra, en un acto que contó con la presencia del secretario de Agricultura, Sergio Iraeta. Por último, Trump advirtió que puede usar la fuerza en América Latina. En su discurso, que reivindicó la operación militar en Venezuela, apuntó contra los carteles de drogas en México y volvió a cuestionar al gobierno de Cuba. El jefe de la Casa Blanca denunció además que Cuba constituye un estado fallido y caerá, lo que provocó que la delegación de la isla abandonara el recinto mientras Donald Trump daba su discurso. Señor Rodrigo Ruiz.
1: Bueno, te decía antes, Pablo, que la AFA informó primeramente que las entradas que se iban a poner en venta ayer para la despedida de Lionel Messi, el partido ante Benín, se habían pospuesto para mañana, ¿sí? Jueves a las 6 de la tarde, a través de la plataforma Deportic, que es la que trabaja con la Asociación de Fútbol Argentino, deportic.com, para quien está escuchando, este portal en el cual se requiere un registro para poder comprar, y por cada usuario se venden hasta 4 entradas generales, ¿sí?
0: Ok.
1: Vamos paso a paso. Primero, hay que decir que las entradas que se van a poner a la venta van a ser para el partido ante Bolivia, Burkina Faso y Benín, ¿sí? Los 3 partidos. Y el precio de las entradas, la popular está a 90 mil.
0: Bueno.
1: Recordemos.
0: Claro, saladita. Para una popular de un partido de fútbol es caro.
1: Esto es para todos, ¿eh? O sea, para el Córdoba.
0: Para cualquiera de los 3.
1: Bolivia, que es el miércoles que viene. Para Burkina Faso, en el Monumental. Y Benín, en el Monumental, ¿sí? A ver. 29.000 en los menores, de 3 a 10 años.
0: Ok.
1: Y después tenés. Vamos a situarnos en el partido del 6. La platea alta Cibori Centenario, 180.000. La platea media Cibori y Centenario, 320.000. La platea alta San Martín y Belgrano, 320.000. La platea baja San Martín y Belgrano y media, entre 450 y 480.000. Es un montón.
0: Medio palo.
1: Si va con...
0: Es un partido de fútbol y la selección nacional. A mí lo que. A ver, yo entiendo que es un evento internacional y demás, lo que me genera ruido es que deja de ser popular, ¿viste?
1: Tal cual.
0: Como que el fútbol ya se convirtió en algo medio elitista en cuanto a los precios, porque al final un laburante no va a acceder a ver el partido. Porque 90 lucas no va él solo, va con alguien, lleva al hijo, al pibe, ¿viste? O va, no sé, con quien sea, no importa.
1: Son precios para...
0: Claro, no sé, me hace ruido, ¿viste?
1: Lo de Messi... Vamos a ponerle la despedida a Messi, te lo puedo aceptar estos precios. Pero después, el resto de los 2 partidos, los otros 2. ¿Viste? Yo qué sé, no jugás contra Alemania, contra Francia, contra Brasil, jugás contra, con todo respeto, con Burkina Faso, Bolivia. Son rivales de tercer nivel,
0: sí.
1: Cuarto nivel. Sí, es verdad, coincido con vos. La despedida de Messi, bueno, podemos tener el precio un poquito más elevado. Sí, sabemos que quieren ir todo el mundo, quieren ir todo y bueno.
0: Quienes pregonan la cuestión antimercado, que no, bueno, no todo es oferta y demanda, qué sé yo, después terminan cayendo en esa, porque en definitiva, sí. Bueno, como la selección todo el mundo quiere verla, te las cobra más caras. Bueno, entonces sí hay una cuestión ahí de mercado. Y yo no sé si la mayor recaudación de la AFA se da por la venta de entradas.
1: Dudo. Sí, no, además por sponsors, olvídate.
0: Claro, dudo que sea así.
1: Tiene un montón de sponsors, sí.
0: Entiendo que, bueno, las pones más baratas, se van a agotar más fácil. Y bueno, ¿y qué va a hacer? Es lo que hay.
1: Es verdad.
0: Hay una capacidad limitada.
1: Dicho esto, Pabli, la selección está entrenando, ¿sí? Se entrena un ratito a las 10 de la mañana. Y ya está encaminada la renovación de Scaloni. No sé si lo habíamos dicho ayer.
0: No, no lo habíamos dicho,
1: pero sí, está recontra encaminada. Creo que se reunieron el mismo día que llegó Scaloni, se reunió con Tapia. Y él ya vino con la idea de renovar. Pero obviamente hay que arreglar la parte económica. Sabemos que Samuel ya no va a estar, que se va a desligar de lo que es el cuerpo técnico de Scaloni, que va a continuar con Aymar, con Roberto Ayala, con el profe Martín, con todo el equipo de laburo que viene ya en estos años. Y el que se desprende es Walter Samuel. Veremos si se inserta otra persona más en lugar de Walter Samuel, que era muy valioso para el cuerpo técnico. Y por supuesto, lo que se pudo saber es que esto va a ser por etapas. El 2028, Copa América, que todavía no está confirmada, pero podría ser en Estados Unidos. Y con miras al Mundial del 30, que es, sabemos que va a ser acá y en Europa.
0: Una buena, no tan buena, es que, por ejemplo, Argentina no juega eliminatorias.
1: Claro, en realidad se va a hacer, pero al haber tantos equipos, van a ser 64, esto tiene que confirmar todavía. Ya prácticamente van a estar casi todos clasificados.
0: Claro, no, pero claro, bueno, está bien. ¿Y el Mundial se sabe dónde es 2030?
1: Acá,
0: por eso.
1: Entra acá y en acá. Montevideo, en Asunción, que van a ser las tres patas de Sudamérica.
0: Por ser anfitrión, no estaría jugando tampoco.
1: Se va a trabajar para que la fase de grupo se juegue acá. Uh-huh. Porque la idea era hacer un partido inaugural acá y después viajar a Europa. Porque el Mundial se va a jugar, sabemos, en España, Marruecos. Y me falta la otra pata. Bueno, ahora. Pero bueno.
0: Portugal, nos dice Berenice.
1: Portugal, sí. Y bueno. La idea de Domínguez, presidente de Conmebol, junto a Chiqui Tapia y el representante de Uruguay, es que los equipos sudamericanos tengan su fase de grupos acá. Como van a ser parte de la organización, se quieren poner fuertes en eso. Hay que ver si Infantino sigue, vamos a ver qué pasa con su relación con la parte de UEFA. Bueno, ahí falta mucho todavía, ¿sí? Lo importante es que para nosotros es que Scaloni. Esto me hago cargo. No sé si vos pensás lo mío, pero ojalá que siga.
0: Sí, claro que sí.
1: Hay que respetar esa continuidad de un tipo que ha hecho muy bien las cosas, se ha ganado un lugar. Y me parece que es una persona que ha armado un buen grupo, que ese grupo también ha demostrado dentro de la cancha con creces que sale a ganar todos los partidos y que, bueno, por supuesto, tiene una muy buena relación con el afuera. Así que, bueno, veremos qué pasa.
0: ¿Sí, Pablo? Bien, perfecto, Rodrigo Ruiz.
1: Un ratito hablamos de los Juegos Sudamericanos.
0: Bien, perfecto. Vamos a recorrer brevemente las calles de la Ciudad Autónoma de Buenos Aires. Atención, porque el subte está operando con algunas demoras, servicio limitado entre Bolívar y Virreyes. Esto recién está sucediendo ahora, así que atención usuarios y usuarias de la línea E de subtes, porque está operando con un servicio limitado entre Bolívar y Virreyes. Seguimos repasando un poco las calles de la Ciudad Autónoma de Buenos Aires. Reducción de calzada en autovía 2, kilómetro 285, sentido Buenos Aires, en la zona de Maipú. Choque entre un colectivo y un auto en Valvanera, en La Rioja y Belgrano, dos heridos. Continúa el operativo en Coronel Díaz y Libertador por un incidente vial también que hubo en la zona. Así que hay también un operativo. Muchas demoras en los accesos a la Ciudad Autónoma de Buenos Aires. Están muy cargados todos los accesos, especialmente la General Paz, autopista del oeste también cargada con un tránsito intenso. Panamericana, a partir de la Unión de los Ramales, también hay algunas demoras. Tránsito intenso en la autopista Buenos Aires-La Plata, sentido Buenos Aires. La temperatura en este momento, según el Servicio Meteorológico Nacional, es de 9 grados 2 décimas, la sensación térmica 6 grados 6, la humedad 71%. Para hoy se espera una máxima de 18 grados. Durante todo el día estará parcialmente nublado. 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

0: Martes Menta es lo que estamos escuchando, Nacional Rock Azul. Che, parece que internaron al Piti Álvarez. Bueno, hay noticias ahí, todavía estamos esperando a ver que nos amplíen un poco la data, pero fue internado y trasladado del Hospital Tornú anoche a las 23 horas y están esperando a ver si lo trasladan a una clínica privada. Tuvo un problema respiratorio. 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
0: Mi querido amigo Rodrigo Ruiz, ¿qué onda con los Juegos Sudamericanos en Santa Fe? Un éxito, ¿no?
5: Sí, la verdad que sí. Argentina está bien arriba en el medallero, tiene 184 preseas, contando doradas, de plata y de bronce, 204 Brasil, o sea, estamos 20 abajo nomás. Colombia viene con 125 completando el podio. Y la verdad que ayer tuvimos una linda jornada con el inicio del atletismo. Son los 10.000 metros masculino, Matías Reinaga logró la medalla plateada, este atleta que la verdad que viene hace rato el salteño tocando y pisando fuerte en el atletismo argentino. Ayer en todas las vueltas a la pista, porque esto se corre en pista, sostuvo ese segundo lugar detrás del uruguayo, un uruguayo que estaba muy firme, y se alzó con la presea plateada en el 4x100 relevo mixto. Argentina finalizó segundo con 42 segundos y 22 centésimas y obtuvo la medalla plateada. Y Nelly Peñaflor, esta atleta santiagueña, que tiene una historia muy particular, toda pulmón, como muchos de los atletas argentinos que no tienen la posibilidad de recibir las becas del ENAR, ¿viste? Y ya sabemos cómo es esta historia con todas las políticas, ¿no? Deportivas. Bueno, finalizó con la medalla de bronce en los 10.000 metros, con un tiempo de 32 minutos y 34 centésimas. Y si querés, escuchamos lo que decía la atleta santiagueña ayer, luego de terminar la prueba.
6: Tengo una rotonda en Frías que tiene 375 metros. Creo que las personas que viajan y pasan por la ciudad me ven entrenando ahí en mi lugar de entrenamiento, y algo muy preciado. Yo valoro lo poco, lo mucho que tengo, y trato de empujar desde ese lugar y no mantener como en la queja de decir me falta esto, me falta aquello, y si no, lo que tengo trato de potenciarlo, y creo que eso me sostiene, me mantiene aquí y me ayuda soñar también.
0: Muy bien.
5: Hasta ahí Nelly Peñaflor, la verdad que
0: nada.
5: Sí, la verdad que es una se la quiere mucho, porque es muy humilde, es de santiagueña, la verdad que tuvo unos resultados muy buenos en este último tiempo, en carreras de fondo, de medio fondo.
0: Comentario con mi firma, todos los deportistas que fueron entrevistados, o una buena parte de los deportistas que fueron entrevistados de Argentina, hacían hincapié en la falta de apoyo económico.
5: Exactamente.
0: En esto, en el sacrificio que están haciendo por la falta de apoyo económico, y cómo a pulmón reman absolutamente todo para hoy dejar a Argentina en un podio.
5: Tal cual. Sí. Está muy difícil, ¿no? Y hay muchos que tienen mucho potencial que con mucho, quizá más, como decís vos, más apoyo, más sostén, estarían mucho mejor. Bueno, de hecho, recién decía Nelly que entrenan en una rotonda. ¿Dónde van los autos?
0: Sí,
5: entrena ahí, una rotonda que tiene casi 400 metros, que es lo que generalmente tiene una pista de atletismo. Bueno, ella entrena ahí, pega vueltas ahí y se concentra, y como si estuviera en una pista de atletismo, entrenando como los mejores, ¿no? Pero bueno, ayer fue una de las alegrías, sonrisas que entregó el atletismo, que hoy va a tener también en un ratito el comienzo de toda la actividad. Tendremos actividad por la mañana y por la tarde, haciendo hincapié en los 1500 metros, en donde va a estar Diego Lacamoire, un nombre y apellido, escuchalo, este Diego Lacamoire, que ya viene tocando pito hace rato dentro del atletismo. Ayer en el bádminton, en el equipo mixto, tercer puesto y medalla de bronce para Argentina, que le ganó 3-0 a Venezuela. En el ciclismo pista, en velocidad, Natalia Vera venció a la colombiana Juliana Gaviria y ganó la medalla dorada. En la escalada deportiva, ¿te gusta la escalada deportiva? ¿Se acaban trepando por los muros?
0: Nunca me detuve mirándolo.
5: Con unos arnés así, por las dudas que
0: sí,
5: se
0: claro,
5: caigan. Pero bueno, la verdad que bien, algunos sí, otros no. María Aguada ganó la medalla de bronce. Y en el deporte colectivo, las leonas y los leones se alzaron con la medalla dorada, ya eran favoritos. Las chicas y los chicos le ganaron a Chile en ambas
0: situaciones.
5: Así, exactamente. Ganaron el oro. Hoy continúan varios deportes. Empieza el canotaje, en donde Argentina se hace muy fuerte ahí. Así que ojalá tengamos muchas medallas. Y por supuesto, haciendo hincapié, a las 2 de la tarde la semifinal. Argentina-Perú en el fútbol sub-19.
0: Bien, Rodrigo Ruiz, Nacional Rock 93.7.
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0: Estamos escuchando Raros, se llama esta canción. 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
1: Ese dato que no sabías que tenías que saber, lo tiene Diana Costanzo.
2: Diana Costanzo.
1: Salud.
0: A ver ese dato que no tenemos, pero que sí nos va a revelar Dana, Diana.
3: Bueno, buen día.
0: No, le decía el otro día, estábamos acá.
3: Me llamo como me digas, Pablo.
0: Llámame como quieras. ¿Sabes qué?
3: A esta altura, mirá. Bueno, el dato es, ustedes saben que hay cuestiones que tienen que ver con la salud de los más chicos que muchas veces son difíciles de abordar, pero también cuando hay una solución y esta solución es lo menos compleja posible y le garantiza una buena calidad de vida a ese nene, en este caso a esa nena de 10 años, claro que hay que informarlo. Hay tumores que se pueden extraer a través de la nariz.
0: Wow.
3: Y esto se hizo nada menos que en el Hospital de Pediatría Garrahan, que está aquí en la ciudad de Buenos Aires. Es un hospital de referencia no solamente para la Argentina, sino para toda la región. Y allí es que los hospitales y los profesionales del hospital realizaron una técnica que permite acceder a la base del cráneo a través de las fosas nasales sin necesidad de una apertura convencional. Esto quiere decir una herida que luego obviamente va a tardar mucho más en recuperarse. El servicio que lo realizó fue el servicio de neurología y neurocirugía. También intervinieron profesionales de otorrinolaringología del Centro de Salud. Si te parece, Pablo, escuchamos a Javier González Ramos. Él es el jefe de neurocirugía y coordinador del Centro Quirúrgico del Garrahan. Y esto decía.
4: A ver. Se trata de un abordaje endoscópico endonasal, es decir, ingresamos a través de la nariz para acceder a lo que es la base de cráneo. Específicamente, este abordaje es un abordaje que se utiliza mucho más frecuentemente en los pacientes adultos, y traspolar esta técnica al paciente pediátrico conlleva mucho más técnica, mucho más disciplina, pues es mucho más complejo, pues estamos tratando con una anatomía que está en crecimiento. Por lo tanto, tenemos que valernos de mucha tecnología para poder acceder a estos territorios del cerebro. Y eso nos permite avanzar en estas técnicas y ofrecer mayor seguridad a nuestros pacientes.
3: Lo que le extirparon, Pablo, a esta nena era un cráneo faringioma, ¿sí? Un tumor que en principio es benigno, pero como se desarrolla en una región que es cercana al hipófisis y al hipotálamo, puede producir con el tiempo, ¿cierto? Ciertas complicaciones, dolores de cabeza y también algún tipo de complicaciones cognitivas y demás. Con lo cual, esta operación, que ha sido un éxito, habla de la importancia de la intervención y de los profesionales del Garrahan.
0: El Garrahan, sobre todo.
3: Sobre todo.
0: Diana Costanzo, muchas gracias.
3: Hasta luego.
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Os Paralamas de un suceso, track track, una canción de Fito Páez que la reversionan. Y me gusta porque no solo respetan muy bien todas las melodías, el tiempo, sino que incluso los coros, esas voces femeninas es... Solo dame, respetan absolutamente todo. Muy bien, gran versión de Paralamas de Track Track, esta canción de Fito Páez. 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

0: Bueno, vamos a recorrer un poco la escena teatral de Buenos Aires y nos vamos a detener justamente en ahí en la calle Paraná, el 1048, donde está Million, porque el 7 de septiembre se estrenó una obra que se llama Tres Pálidas Hermanas. Bueno, tres hermanas más algunas personas que intervienen. Como hay diferentes escenas, como que diferentes líneas de tiempo en escena, pero mejor para que nos explique bien de qué se trata, vamos a saludar a Tatiana Santana, que es la directora de la obra. Tatiana, buenos días. Pablo Vázquez te saluda, gracias por atender a Nacional Rock.
1: Hola Pablo, ¿cómo están?
0: ¿Cómo andas?
1: Gracias,
0: ¿bien?
1: A ustedes.
0: No, un placer. Bueno, a ver, tres hermanas, dos personas más en escena, historias paralelas, la vida cotidiana que se mezcla con el tiempo, ¿qué hay ahí?
1: Sí, bueno, son tres hermanas que se han quedado atrapadas en el tiempo junto a su mucama, que se llama Damiana, y ellas viven en esta casona, que es hermosa, ¿no? No sé si todos conocen ese lugar tan lindo, que es Milión, pero es una casona hermosa que la van a recorrer. La gente las va a seguir a ellas en su recorrido y van a ir descubriendo que están en un tiempo distinto. Y va a haber un personaje que nos va a ayudar a entender eso, que es el pianista, que se llama Orfeo, que irrumpe en esta casa y empieza a comprender que hay algo distinto, ¿no? Entonces, en ese cruce de tiempos es donde estos personajes, bueno, van a empezar con un delirio muy divertido y empiezan a salir cosas familiares y cuestiones que salen a la luz y que, en definitiva, les sirve a todos para seguir su camino adelante,
0: claro,
1: ¿no? Digamos, eso es como... termina como con un mensaje de alegría, digamos.
0: A ver, para esto también lo que vos estás tirando es una data que a ver si interpreté bien. No es que solo se da sobre un escenario en sí, sino que el espacio todo, Million,
1: exacto,
0: es la escena.
1: Son tres habitaciones,
0: ¿no? Excelente.
1: Tres habitaciones donde van a suceder las escenas se repiten varias veces porque la gente las va a ir recorriendo, entonces no es que vos vas a ver algo distinto a otra persona. Todo el mundo va a ver lo mismo, solo que lo va a ver en un distinto recorrido, capaz, ¿no? Porque la gente se divide en tres grupos. Y después de que termina todo ese recorrido, se junta todo el mundo en la sala principal y ahí se cierra la obra. Entonces es una experiencia distinta para cada uno por el tiempo en que la ves, pero a la vez ves todo. Y bueno, es muy lindo cómo la gente va descubriendo qué es lo que está pasando, ¿no? Como que los primeros, la primera tanda. No entienden mucho y después cuando ya entendieron la lógica y que la casa empieza a intervenir y el protagonismo que tiene la casa, bueno, empiezan como a divertirse y a disfrutar.
0: Bien.
1: Tenés a los actores muy cerca, ¿no? Y eso también es muy disfrutable para la gente.
0: Pero aparte está bueno esto que la gente también recorra el espacio y que esté continuamente.
1: Sí.
0: Es como una casa tomada por el teatro, lo cual me parece maravillosa la idea.

0: Exacto. Es muy lindo porque también, claro, está sucediendo el restaurante en el piso de abajo, en el patio, y en el medio de la casa es como que se entra otro tiempo, ¿no?
1: Claro.
0: Otro tiempo, otro momento, es hermoso eso, sí, tal cual, como vos decís.
1: Es como que si entras y estás espiando la vida cotidiana de una familia.
0: Sí,
1: Algo así.
0: pero una familia que no
1: Que
0: está tan
1: tiene,
0: cotidiana,
1: claro,
0: ¿no?
1: que tiene sus
0: Que
1: temas,
0: está
1: ¿no?
0: un poquito corrida de tiempo.
1: Claro. Bueno, a ver,
0: Sí.
1: los lunes de septiembre, los que quedan, y todo octubre.
0: Todo octubre,
1: A
0: sí.
1: las
0: Nos quedan
1: 20:30
0: cinco
1: horas,
0: funciones. A las
1: 20:30 horas.
0: 20:30,
1: Sí.
0: sí, las entradas se sacan por Alternativa Teatral
1: Perfecto.
0: y son muy accesibles.
1: Sí,
0: Y
1: sí.
0: podés tener también la opción de sacar la entrada con una bebida que después que tomás ahí en ese hermoso patio,
1: Qué lindo.
0: bueno, solo ver la obra.
1: Bien, ahí en Paraná 1048, espacio Million, ¿no?
0: Sí,
1: Bien, perfecto. Bueno,
0: exactamente.
1: Tatiana, muchas gracias por esta comunicación. Cortito y al pie porque ya
0: No.
1: estamos cerrando, pero bueno, no
0: Sí,
1: queríamos
0: gracias.
1: dejar de mencionar esta obra.
0: Gracias, sí, vengan a divertirse un lunes que todo el mundo dice, me levantaron la semana.
1: Bien,
0: Está buenísimo arrancar la semana así, la
1: bien.
0: verdad que sí.
1: Que te levanten la semana un lunes ya es un montón, buenísimo eso.
0: Sí, sí,
1: Tatiana,
0: sí.
1: muchas gracias por esta
0: Bueno,
1: comunicación.
0: gracias.
1: Hasta luego. Hablábamos con Tatiana Santana, directora de la obra Tres Pálidas Hermanas, que se da en el espacio Million en Paraná 1048, que la verdad lo recomendamos, no solo el espacio, sino que recomendamos la obra porque no está en un escenario convencional. La casa es el escenario, entonces vas a ir recorriendo la casa y vas a ver las diferentes escenas que se da dentro de la obra. Quédate porque nos quedan unos minutos más aquí en Nacional Rock 93.7.
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0: La comparsita Circunvalación es lo que estamos escuchando en Nacional Rock 93.7. Y 8 de la mañana, 57, ya 58 minutos, amigos, tenemos que empezar a despedirnos. ¿Qué va a ser? Cosas que pasan, hasta aquí no. Llegamos. Es lo que hay, es lo que hay, mi amigo. En la operación técnica estuvo Berenice Vieto, quien se encargó de dejarnos las datas de las músicas que escuchamos en este espacio. Fue nuestro querido amigo Juan Bueller, quien seleccionó las canciones que escuchamos. Fue nuestro musicalizador Daniel Dottor. En la mesa estuvo el señor Rodrigo Ruiz. Rorro,
1: hasta mañana.
0: Hasta mañana, sí. Ahí está. Mi nombre es Pablo Vázquez y por nuestra parte ya no queda nada más que decirles que tengan un muy buen día. Será hasta mañana. Los dejamos con los Super Ratones. ¿Cómo estamos hoy, eh? Chau.

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1: ¿Dónde está la primavera?
2: No sé.
1: Tiene esta primavera que empezó, tiene todo lo malo de la primavera, pero nada de lo bueno.
2: Todas las alergias. Pero ¿dónde está el calorcito, no?
1: Como decía Darín en El Eternauta, esa mierda que cae del cielo. Está lleno, la puerta de mi casa está lleno de eso.
2: Del plátano.
1: Lleno del plátano. Y además, tengo en la misma manzana, en este momento, dos construcciones.
2: No.
1: Y una a punto de comenzar en la misma cuadra.
2: Un poco mucho, ¿o no?
1: Sí. Y tengo a la vuelta otra más. Mi pregunta siempre es: ¿quién compra esos departamentos? Pero bueno,
2: claro.
1: No importa, no quiero meterme en situaciones punzantes en la segunda mañana. Si fue a la primera mañana, ahí viste que la primera mañana es como.
2: No, igual la ciudad está desbordada, hay mucha gente viviendo en Capital Federal. ¿Está muy feo el mate?
1: No.
2: Tu cara
1: no,
2: fue como.
1: Me acordé de una frase que tiene una amiga de mi mujer, de apellido Patricio.
2: Compuesto.
1: No, es solo uno. Integrante de la primera junta.
2: Ah, ok.
1: Y dice: somos muchos en Buenos Aires. Mi familia tiene 16 generaciones en Buenos Aires. Que se vayan el resto.
2: Claro.
1: Que se vaya el resto.
2: Sí.
1: Eso dice. Entiendo que son muchos, pero basta de levantarme edificios al costado.
2: Sí, está lleno.
1: Basta de levantarme, porque empiezan esas excavaciones que viste, van 2-3 pisos para abajo.
2: Sí, después tiembla todo.
1: Encima tiraron una casa que era hermosa.
2: Ah, eso también.
1: Una casa que era hermosa que yo tenía muchas ganas de intrusar. Porque estaba. Incluso la habían tapiado porque habían intentado intrusarla.
2: Claro.
1: En un momento. Yo dije, me meto yo. Me meto yo, si esta casa está acá. No es de nadie. Es esa casa que después terminás comprando en los remates de Banco Ciudad.
2: Claro. Digo, alguien la compró.
3: Bueno, las comprás vos esas casas, ¿eh?
1: Son no,
3: un grupo de cuatro amigos que se sienta y dicen, bueno, esta es tuya, dale.
1: Pero claro, tenés que ir, si vos, tengo un amigo que trabaja en esta radio, que fue y tuvo que sentarse con
3: el
1: muchacho de la liga.
3: Claro.
2: Ajá.
1: Él no tenía idea, cayó al remate.
3: Sí.
1: Y lo... Si de repente empieza a pujar por la casa y lo mira.
2: No me digas.
1: Vení, campeón.
2: No me digas.
1: Vas a pujar. El rematador dijo, vamos a parar acá.
3: Tu único terreno que vas a pujar es uno que tenemos en la Chacarita.
1: Claro.
3: Que mide 2x4.
1: Entonces.
2: No sabía que era así. Yo, la verdad.
1: No fueron tan al extremo.
3: Le
1: dijeron.
3: Es imaginable.
1: Mira, la cosa es así. Le explicaron cómo era la cosa.
3: Tu hijo juega al fútbol.
1: Una parte de esto.
2: Sé dónde vivís.
1: Tiene que quedar para nosotros. Sí. Ok, me dijo él. Bueno, entonces vamos a hacer así. Acordaron cómo hacían y retoman el remate. Dice, bueno, los muchachos de la liga levantan, dicen, nosotros ponen la base era 50.000. Dice, 50.000. Y él dice, 51. Listo, nos retiramos. Pero estaba acordado. Le costó un poco más que 51. 51 fue la casa. Después hay unos impuestos por...
2: Pudo comprarla igual.
3: Pudo de la familia.
1: Pudo comprarla, pero tenía que arreglar con los muchachos.
3: Claro.
1: No les importaba demasiado esa casa en particular,
2: claro,
1: a los muchachos.
3: Le importaban, claro, el resto de la diferencia de plata.
1: Hoy vive en esa casa.
2: A mí me daría un miedo. No. Después de todo eso, me daría un miedo.
1: No, porque él no lo sabía.
2: Claro.
1: Y no es que lo apretaron. Le dijeron.
2: No.
1: Le explicaron cómo eran las cosas.
2: Claro. O sea, no,
1: como
2: lejos.
1: Como dice Dárselo, cómo eran las cosas. Esto es así. Campeón, claro, esto es así.
2: Qué ingenuidad, ¿no?
1: Bien. Bien, sí. Estamos hablando de que esta primavera tiene lo malo de todas las primaveras y nada de lo bueno.
3: No, es una cosa rarísima. Bueno, obviamente es muy difícil llegar a este lugar. Es muy difícil. Muy. A mí me asombra Argentina, es un... ¿Viste cuando vas a ver un mago que no sabes cuál va a ser el próximo truco?
2: Está buena eso.
3: Movido los horarios de los trenes. el Waze te marca un horario cuando te subís, te marca 40 minutos después y da, ah, papá. Todo inviable, todo intransitable. Mm. Obras en la Lugones. Están las máquinas y no están haciendo las obras.
1: Pues está el puente de la Bruna.
3: Pero están pavimentando luego la Lugones. ¿Cuántas veces las van a pavimentar? Van a poner tanto pavimento que los autos van a pasar por arriba del puente ahora.
2: Claro.
3: O sea, van a hacer un
1: paso bajo nivel.
3: Es una lasaña lo que están haciendo, chicos, de verdad. Es imposible. ¿Cuánto? Lo pavimentaron hace 3 meses. O hay un curro que, no me asombraría, alguien está currando porque están pavimentando sobre lo que pavimentaron. Es raro. Obras, máquina y la obra no está. Es todo raro.
1: Bueno, hace un tiempo, hace un par de años ya, antes de la, no me acuerdo si fue antes o después de la pandemia, AP o DP, cortaron Maipú para pavimentarla. Todavía pasaban colectivos acá, que era una locura. Pasaban colectivos acá en la puerta. Colectivos cada día eran más grandes, cada día iban más rápido y las calles, las veredas seguían siendo angostas. Entonces, y no sé si vieron que la gente replica en la vereda la mano y contramano de los autos.
3: Yo a veces siento que voy en contramano a algunas personas porque y en ese momento hago un upgrade en mi sentimiento, que es, parecen robots. O sea, todos van para allá, entonces yo voy para allá. A ver si voy para el otro lado. Y alguien me dice, puede ser donde se te cante. Puede ir de costado si tenés ganas, también por la calle.
1: Claro, lo cual tendría que ser al revés, porque uno tendría que ir de frente a lo que viene, para ver qué viene. Porque me ha pasado varias veces.
2: Con la bicicleta, ¿no?
1: Ni siquiera con la bicicleta, caminando, es decir, bajo a la vereda, a la calle para esquivar a estas personas, y cuando estoy por bajar pasa un auto. Y bueno, menos mal que no bajé, porque si no, bueno, tenía una especie de Cabify gratis.
2: Claro,
1: no,
2: llegaba más rápido.
1: Entonces cerraron, porque estaba todo roto el pavimento, cerraron para pavimentar. Maipú cerrada, un lío, un desastre, de Plaza San Martín hasta no sé dónde. A los 3 meses volvieron a cerrar para repavimentar. Y a los 3 meses cerraron para hacer la peatonal.
2: Claro, no
1: o sea,
2: se
1: no
2: entiende.
1: Estaba el proyecto para hacer peatonal,
2: no,
1: ya.
2: No. Claro, hacer la peatonal de una vez.
3: Sigo con la teoría, que los que construyen no pasan por esa zona. Solamente la ven en el Google Maps. Si se acá, acá, acá, acá, acá, acá. Dale, chicos. Bueno, yo me quedo en casa, acá en Pilar. Cuénteme cómo va. Cómo va todo por allá.
1: Me gusta mucho tu sobre...
3: Ah, bueno.
1: Sobre todo. ¿Qué
3: bueno, sería? Comenzamos, amigos. 20 minutos después de las 9 de la mañana. Esto es Amnesia Nacional Rock 93.7. Si estás en tránsito, si estás yendo en auto, si estás en un transporte público, sabé que es todo una aventura de vida a la ciudad de Buenos Aires. Manu hace ruido como si estuviese en el living de la casa, no importa, no va a entender nunca que estamos al aire.
1: No, pero es que él lo adoptó como su segundo hogar.
2: Claro.
3: Bienvenido a todos.
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El matón policía motorizado, el tesoro puesto número 2 en la última semana. Vamos a ver cómo está esta semana que viene ahora, ¿no? Este próximo sábado. Nos vamos a Ciro y los persas. Estás escuchando Amnesia hasta las 12 del mediodía.

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5: La trama del Código Da Vinci se mudó de la ficción a la vida real. Pero en esta versión, el investigador no es Tom Hanks, sino un software de inteligencia artificial. La película arranca así. En lo más profundo de la Biblioteca Vaticana, el cifrado Borg, un manuscrito de 400 páginas repletos de símbolos desconocidos, caracteres latinos y portadas en árabes, permaneció en silencio absoluto durante 4 siglos. Considerado incomprensible y dañado por el paso del tiempo, este texto ocultaba tratamientos médicos y remedios de la época que sus autores prefirieron codificar para evitar acusaciones de brujería, que ahora podemos leer gracias al trabajo de un equipo internacional que, mediante el uso de inteligencia artificial, logró romper la clave y traducir el documento. El logro con el manuscrito Borg representa apenas la punta del iceberg de un fenómeno enorme, ya que se calcula que hay millones de documentos albergados en archivos y bibliotecas del mundo que están total o parcialmente cifrados. El principal desafío para los investigadores siempre fue el tiempo. De codificar manualmente una carta de 2 páginas cifrada podía tomar meses, sin contar el posterior proceso de ensayo y error para dar con la clave adecuada. Pero ahora, gracias a las herramientas de IA que utilizan grandes modelos lingüísticos adaptados para automatizar tanto la transcripción como el descifrado en un solo paso, se pueden analizar documentos en minutos, lo que abre una ventana sin precedentes para recuperar el conocimiento perdido de la humanidad. ¿Quién te dice? Por ahí en poco tiempo se puedan desbloquear grandes enigmas de la historia, como el disco de Festos o la escritura de la antigua Creta, y así dar con respuestas que estuvieron esperando siglos a que se diera la combinación justa de ingenio y tecnología para resolverlos. 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

0: Dale, ¿cómo estás? Estoy filmando.
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0: lo van a meter en un bondi. Se va a ir con los Roldán.
1: Él está chocho igual, ¿eh?
0: Se va a sentir que es uno de los Roldán.
2: Es como una excursión. ¿Qué
0: sos?
2: ¿Qué hace?
0: ¿Sos Miguel Ángel Rodríguez?
1: Claro.
2: Soy Flor de la B.
0: Sos Flor de la B. Ya, no te lo quería decir, pero bueno.
1: Está bien, te adaptás.
2: Lola Bertén.
0: Está bien. Te vas sí, a ir a ver los Tinellis.
2: Es la presentación de la segunda temporada de los Tinellis, el reality que salía creo que por Prime Video, ¿no? Creo que sí.
0: Muy bien editado, el otro día vi el tráiler, está muy bien editado.
2: Sí, claro. Ninguno va a superar a los Osborne.
0: No, pero
2: todos tienen algo de esa cuestión.
0: Y de imágenes medio cine, la imagen.
2: Sí,
0: está muy bien hecho.
2: Sí, hay dinero puesto, hay. Y están bien editados, están bien hechos esos productos.
0: Lo que pasa es que los Osborne. O si tiene que prender tres cámaras y ni siquiera editarla, dejarla ahí y decir, bueno, claro. Que el viejo hable, era hermoso.
2: Ninguno va a superar a los Osborne.
0: ¡Sharon! Tremendo. El viejo era precioso. Era una cosa re linda.
2: Y aparte con la dignidad que se fue ese hombre. Hizo el concierto, dijo, bueno.
1: Sí.
2: Nos vemos. Cuídense. Pero bueno, es la presentación de la segunda temporada. Nos llevan a un lugar en la costanera.
0: ¿La primera le fue bien o pasó sin pena ni gloria?
2: Pasó sin pena ni gloria. Pero a ver, tan mal no le debe haber ido porque hay una
0: pero en esta
2: temporada.
0: Hay más prensa que la anterior.
2: Sí. Sí.
3: Vieron potencial en la primera, digamos. Dijeron, sí. Si nos quedamos un poquito más.
2: Y lo que hicieron también fue circunscribirla. Ahora ya directamente están Tinelli, las dos hijas y el Tirri.
0: No, y estaba la ex de Marcelo también.
2: Ahora se apunta ahí.
1: Vamos, que no tiene nada que ver el Tirri e igual lo incluyen.
2: Seguramente va a ser, va a aparecer más gente, claro. Claramente. Sí. Pero los protagonistas son ellos. Sí, Tinelli, la relación con su primo, que creo que es el apodo mejor puesto de la historia, o casi mejor puesto, hay alguno que está
3: es
2: mejor.
3: El primo Tirri, es el Tirri.
2: El Tirri.
3: Que trabaja de eso, ¿no? Del Tirri.
2: Trabaja de ser primo.
3: Sí.
2: Primo de Tinelli, fue guitarrista de los Fabulosos Cadillacs.
0: No, percusionista.
2: ¿Percusionista?
0: Ah. Ok.
2: Y no, intentó una carrera solista y...
0: Y quedó solo.
3: Salvo Rubén Rada, no hay muchos percusionistas que les haya ido bien solos tampoco. Salvo el negro Rubén Rada, que en paz descanse. Claro. No es que... Sí. Vamos a ver un percusionista el sábado.
2: No, qué planazo.
3: Sí. Más teniendo un tío como Tinelli, un primo.
2: Un primo.
3: Él cuenta muchas veces anécdotas de que a veces Marcelo se iba de los restaurantes que se olvidaba de pagar y el Tirri le hacía señas como... No te vayas,
2: bueno, en la mejor época de la Corporación América,
0: sí.
2: El dueño, enfrente del canal había una galletitería. Y venía el dueño, entraba y dice, hola, ¿qué tal? Quiero de estas. Y agarraba la lata y sacaba y las probaba. Y dice, quiero de estas un cuarto. Y el dueño de la galletitería miraba a la gente que estaba comprando y dice, me disculpan. Sí, decían, don Eduardo. Y le armaba la bolsita a Don Eduardo, se la daba y Don Eduardo, gracias, y se iba.
0: Sí.
2: Y detrás venía uno y decía, ¿cuánto es?
1: Claro.
2: Y pagaba ese.
3: Me encantaría tener uno que vaya y pague por mí, con mi dinero. Como Marco Aurelio, que con un esclavo decía, no sos Dios, ¿viste? Cuando entró a sí. Roma, uno que me iba, comprá tranquilo. Lama, Plaza,
2: bueno,
3: Santa Pulgada.
2: En un ratito nos vamos a ver la presentación de la segunda temporada de Los Tinelli. Pero anoche nos fuimos al teatro con Nabila Hatib.
1: Sí, me invitó Ale, gracias.
2: Caramba, sí. Nos fuimos porque es interesante ver una obra de teatro junto a una actriz barra dramaturga barra directora.
3: Barra Hatib. Es como
1: barra libre.
3: El código. Código programación.
2: Fue el estreno para prensa, invitados, mucho invitado, de Visitando al Señor Green. Una obra que estaba protagonizada por Jorge Suárez y Facundo Arana. Típica historia de un señor mayor que está solo y por una probation un joven tiene que ir a visitarlo y asistirlo durante una vez por semana durante 6 meses. Una probation porque casi lo pisa con el auto y casi lo pisa porque el señor Green se mandó a cruzar solo una avenida de New York. Porque está medio perdido, a veces se olvida de algunas cosas. Como sucede en todas estas obras, un viejo cascarrabia, no quiere, después quiere, después no quiere.
0: Después se lleva muy bien y lo extraña.
2: Después se lleva muy bien y lo extraña. pero lo rechaza por determinadas circunstancias que suceden a lo largo
0: escalar una montaña
2: de la obra. No precisamente, pero así sería si fuera realmente esto. Que conociendo algunas situaciones de la vida de Facundo, podría ser tranquilamente.
1: Sí. Tranquilamente. O si estaba situada en Argentina también.
2: Sí, está situado en New York, como les decía. Y
0: ¿la obra es americana?
2: La obra es americana, ah, claro, sí.
0: No tenía mucho sentido.
2: Porque por suerte Navi trajo
0: el programa.
2: Antes era un programa que ahora es...
0: Está bien, pero sigue habiendo
2: menos
0: un problema.
2: Bastante, sí. Está, el libro es de Chef Baron y la versión en español es de Luciana Arispe, Malcolm Malca y Chef Baron, el propio Chef Baron, con la dirección de Santiago Doria junto a Mateo Chiarino. Y si sos diabético, no vayas a ver esta obra.
0: Caramba, ¿cómo
2: se
0: va
2: a dar
0: eso?
2: Un pico de glucosa.
0: Ah, ok.
2: De lo edulcorada. ¿Qué es esta historia que no termina más?
1: Además decíamos edulcorada con una variedad, con una marca de edulcorante líquida de la década del 80.
0: No, mi tía me hacía una ensalada de fruta, todo le ponía azúcar. No existe
1: mismo.
0: Más el azúcar. Sí, la marca no existe más.
1: Sí.
0: No, bueno. Escucha, una cosa con H ahí ahora.
2: Esta es una discusión que hemos tenido con Valente.
0: Hace muy bien al físico también.
2: Esta es una discusión que hemos tenido con Valente, no es una radio comercial.
0: Aunque no,
2: pero igual intentaron hacerla, pero no es una radio comercial.
0: Nobleza Obliga, yo creo que no existe más azúcar. Ese coso blanco con las letras negras parecía como algo de farmacia con gusto.
3: No, que después cuando caían las gotas por el coso y chupabas el dedo, te querías suicidar.
1: Sí. Las farmacias lo.
2: ¿Sabés lo que era lo peor? Porque la botellita, sí, cuando se chorreaba.
0: Eso.
2: Que a los 3 segundos estaba duro.
0: Blanca, no, todo, o sea, duro, no, sí.
2: Duro.
0: ¿Sabes qué parecía cuando se sulfata la batería?
3: Me vuelvo loco, ay, es verdad, perdón.
1: Sí, existe.
2: Bueno, obviamente tiene una gran actuación de Jorge Suárez. Una gran actuación de Jorge Suárez, que es un hombre de 63 años que se convierte en una persona de 80 y pico. Con el tono, el movimiento del cuerpo, adapta su cuerpo a eso. Adapta sus extremidades, la mano le tiembla todo el tiempo. Yo pensaba, ¿cómo hace para que ese movimiento
0: sea natural?
2: Parezca natural y no sea una cuestión que te des cuenta que él está moviendo la mano. El tono que utiliza también para hablar es un viejo judío que está muy basado en la religión judía y muy. Toda su vida pasa por los preceptos de esa religión. La entonación, que es similar a una entonación de los viejos judíos de Argentina, en lugar de decir cambiar la UE por una OI, o sea, noive, como se solía decir aquí en la Argentina. El trabajo de él está muy bien. Facundo Arana acompaña, en algunos momentos es un poco exagerado, sobre todo. En algún momento se hablaba también con el amigo Jorge Vaccaro y decía, si sos asustadizo en algún momento te tenés que ir porque no te bancan los gritos de Facundo Arana. La obra no está mal. Y es una de esas obras que sí es larga, hora y media. Demasiado.
1: Sí.
2: Demasiado.
0: Buena butaca necesitas ahí,
2: Y es un problema de los teatros ese también.
0: Lo estoy diciendo.
3: Tiene
2: compañía
3: al viejo y a todos los espectadores, el pibe ese.
2: Sí. De todas formas, yo creo que le va a ir bien.
0: Es Arana.
2: Que le va a ir bien. Es Arana. A los que conocen de teatro, Jorge Suárez es un nombre muy importante. Es uno de los pocos actores en Argentina que puede hacer drama y comedia con la misma soltura. Está pasando algo con los espectadores, no sé, Navi, si...
1: No, infumables. Infumables.
2: Nos estuvimos dos mujeres atrás, que se la pasaban hablando toda la obra, comentando, era...
1: Comentaristas.
2: Cuando pones el DVD con los comentarios del director, era eso.
1: Texto alternativo era. Ah, y además a cada rato decían, qué buena que está. Qué buena obra.
2: Pobrecito.
0: Me pasó con la de Brandoni y Solita.
1: Sí.
0: Había una señora al lado que se había puesto todas las pulseritas que tenía en la casa. Manu no hace ruido cuando trae todas.
1: Sí,
0: mira. Y la mina hacía, movía las manos así, ¡Ah, sáquete sonajero! Ridícula. O sea, era insoportable porque lo único que se escuchaba era el brazo de ella.
2: Y
1: sí, yo cuando, perdón Ale, pero cuando sí. empezó la función y ni bien sale a escena Jorge Suárez, toda la platea aplaudiendo, dije, lo miré a Ale, le digo, esto va a ser así toda la función, porque claro, es una función para la prensa que había muchos colegas de estos actores y de todo el elenco y del equipo, que a ver, gente del espectáculo, como el mismo Alejandro Rodríguez Bodar. Entonces yo digo, bueno, esto va a ser así, van a estar aplaudiendo. No, aplaudieron solo cuando llegaron ellos, cuando se presentaron cada uno de los personajes en el escenario, pero después el resto de los comentarios de la mujer de atrás, yo un par de veces me di vuelta como diciendo, amiga, por favor, pero no.
2: Sucede algo con los espectadores que no saben, yo no sé por qué es, pero no saben ubicarse en un teatro. No logran ubicarse en un teatro.
3: Para eso está el acomodador.
2: No logran.
3: Que te buena ven, te da esa. El programa, le das un manguito, te ve, después viene el de maní con chocolate.
2: Pero no logran. Se ríen en momentos en los cuales no hay que reírse. Hay gente que entiende que ir a ver una comedia. Obviamente, esta obra tiene partes de comedia. Gracioso, es una dramedy, como sí. se lo llama ahora. Momentos risueños hasta que llegó un momento de un desenlace en el cual. Ahí ya no hay lugar para las risas, excepto hasta el final. La gente, hay momentos en los cuales se ríe y no sabes por qué se ríe. Y yo estoy viendo desde hace mucho tiempo en el público argentino que va al teatro cierta incomodidad. Cierta incomodidad de no saber cómo comportarse en el teatro. Cuando fuimos con Damián, que todavía no comentamos esa obra, cuando fuimos

0: cuestión de yo pagué tanto por esta obra y voy a hacer lo que yo tengo ganas hasta que la obra empiece.
1: No, pero justamente
0: mientras se empieza,
1: porque uno va a un lugar donde a un espacio que es de silencio. Vos cuando vas al cine sabés que estás entrando a un lugar, digo, la parte de la química, la magia, como quieras llamarlo, es conectar con lo que está delante.
0: Sí, pero tampoco eso ya no sucede en el cine, ¿eh?
2: O sea que no apaguen el celular, ni siquiera le bajan la luz al celular. Entonces acá sale una lámpara.
3: Sí, para mí es un síntoma de esta época, de la necesidad de lo inmediato, de que todo se resuelva rápido, de ir a buscar el gag. Por eso se ríen de cosas que vos decís no tiene sentido de que te estás riendo, pero como medio una sensación de nervios, ¿no? Como una risa a respuesta de nervio. No, no sé, digo.
0: Sí, puede ser. Yo no tengo una respuesta para eso. Lo que noto sí es que el público está incómodo.
3: Sí.
1: Se aburre más rápido, más ansioso, redes.
2: Seguramente. Quiere que sea todo TikTok. Entonces todo tiene que ser algo en 15 segundos.
0: Pero yo puedo entender que eso le suceda a mi hijo. Que vayamos al teatro y mi hijo a los 10 minutos se aburra. Pues tiene 13 años, 15, 10, 20. Lo puedo entender.
3: Para
0: ahora,
3: mí,
0: personas
3: que no.
0: los que teníamos ayer éramos media, 45 años.
3: Y más. Para mí también incluye a esa generación, porque es una generación que, aunque no nos hayamos dado cuenta, quizás en la pandemia se polarizó tanto el uso, o el mal uso, o la incorporación de las redes, el teléfono y los dispositivos electrónicos a la cotidiana, que se les descajetó la vida. Como que se perdieron en qué momento sí y en qué momento no. Es una generación en la que no se desenchufan del teléfono, por ejemplo.
1: A mí, yo para hablar de formatos rápidos, el otro día me vengo acordando de vos porque están dando en Fox, que es Star Channel, la de Omar Gentum.
3: Ah, sí.
1: Entonces, pará, en defensa de Pablo también y del bueno de Francella, en 4 o 5 días que la fueron repitiendo.
0: Acá la vas viendo.
3: Pudiste verla.
1: Un minuto y medio, voy, me hago un mate, ya pasaron 6, vuelvo.
0: Pero a Pablo no le gustó.
1: ¿No te gustó Margento?
0: La
1: ¿no?
0: que le gustó es Granizo.
2: Granizo, gran película.
1: Esa la veo te
2: grande. La nombra mucho y me dan ganas de ponerla en casa cuando llego, mirá.
0: Bueno. Alguien al que prefiero no nombrar dijo que no la había visto cuando era su trabajo verla porque había visto muchos TikToks. Pero porque está pensada de esa forma. ¿Sí?
1: Ok.
0: La película. En eso fue un acierto de esa dupla de comerciantes, más llamado directores de cine, que son Connie Duprat. Obviamente es un chiste, tienen cosas muy rescatables. Connie Duprat, algunas cosas me resultan interesantes, otras no tanto, pero no son de mis directores favoritos, ni mucho menos, pero no voy a discutir el impacto que tienen sus obras. Bueno, volviendo a...
1: te vas a ver los Tinelli.
0: Señor Green.
1: Y te vas a ver los
0: Tinelli. Voy a ver a Tinelli. No está mal la obra, es larga, sí, es edulcorada, pero no es del... Es feo decirlo así, pero no es de las peores propuestas que viste en los últimos tiempos en Corrientes. Insisto, crucé algún que otro mensaje esta mañana con Jorge Suárez, muy cortito, y realmente lo felicité por su trabajo. Una gran labor que yo creo que le va a dar algún que otro premio por su trabajo. Es un gran trabajo de Jorge Suárez. En sí la obra me parece que, digamos, si quieren poner 6 puntos... Me parece que estaría, ¿te parece demasiado?
2: Qué generoso, te miras en la vida diciendo ¿cómo estás regalando, eh?
3: No, está bien, coincido. Los casi
1: 100
3: que
1: sobre 32, que es el...
3: No, de los 6...
1: Uno es lo peor y 32 es lo mejor.
2: Sobre 100.
3: Claro, eso de los 6 puntos...
2: 6 sobre 100.
3: Suárez se lleva 5.
0: Se lleva 7, Suárez.
3: Claro, está muy bien. Y Arana haciendo de un joven, bueno.
0: Sí, pero son esas obras que en algún momento te van a hacer reflexionar sobre cómo está tu vida.
3: Claro, sí. También
0: en algún momento vas a decir, bueno...
2: ¿Qué haces viendo una obra que le vas a dar 6 puntos?
3: No, porque
0: también... es el ojo del crítico. Yo siempre recuerdo esto. Hay un famoso dicho que expresa, los críticos son como los eunucos, saben todo lo que hay que hacer, pero no pueden hacerlo. Es así. Yo no puedo dirigir o actuar en una obra de teatro. No puedo.
2: Llegó Damián Zárate y trae en un tachito yerba.
4: Prometiste ayer. Lo que pasa es que no puedo compartir con ustedes porque estoy un poco con la voz cansada. ¿Ves? ¿Se nota?
2: ¿Qué pasa? ¿Compartís mate y nos cansamos?
3: No. Compartí la yerba del tarrito en otros mates.
2: Ayer vino las... Tengo la voz cansada y no puedo compartir mate.
4: No, me siento difónico.
2: Hay una gripe que está a punto de tener ojos llorosos.
0: No. Pasa una cosa y es que yo creo que el comentarista puede comentar 3 partidos, 4 partidos en el día. El relator puede relatar 1.
4: No, hice 2 el otro día.
2: Hizo 2. Trabajaste mucho.
0: Forzó. forzó. En uno tuvo que...

0: más que nada adivinar muchas cuestiones, porque cuando lo ves, entiendo yo que nunca hice deporte, cuando lo ves a través de una pantalla no es lo mismo que verlo in situ, en el estadio.
1: Se trajo un mate.
2: Un
1: kilo de yerba.
3: Sí, el territo entero. Aprovechamos el espacio publicitario para mandar el saludo correspondiente a todos los laburantes de la Galería Luxor sobre la calle Lavalle, que están escuchando este programa. Vamos. Con un parlante desde los pasillos. Vamos. De la galería. Vamos. El saludo a todos ellos, que tengan una excelente jornada. Maipú 555, acá esperamos las medialunas.
4: No, galería. Acá esperamos los parlantes, gracias.
1: Rock, yo quiero un Bluetooth de tanto.
0: Supuestamente este edificio está conectado con esa galería.
3: De hecho, a mí me vendría bárbaro que habiliten ese acceso famoso que supuestamente está.
4: Ah, salir por la galería o entrar por la galería.
3: Claro,
4: acá la va la gente de Luxor.
3: No, venís caminando por la valle y te metes por la galería y sí, podrías conectarte acá.
0: Salís al estudio folclórica.
3: Con más razón.
0: Lo que
4: la puerta y entras.
0: Lo que mucha gente, yo he encontrado gente buscando la entrada del subte. Ahí atrás.
4: Está muy bien.
3: Pero esa, total, pero esa persona.
4: Cruzó los molinetes.
3: No, pero esa persona entró por Maipú.
0: Claro.
3: Peor.
0: Obvio. Ustedes saben el día que una compañera...
2: No había molinetes antes.
0: Antes no había molinete.
2: Deben tener
0: el día que una compañera
2: 10 años.
0: Todas las mañanas se encontraba con un hombre acá en la máquina, cuando había máquina de café. Y un día va y le dice...
4: Señor, ¿usted
0: hace 30 años que está acá. Dice, discúlpame, no sé, ¿en qué área trabajas? Bueno, no, yo no trabajo acá. Yo trabajo a la vuelta, pero todas las mañanas vengo, me tomo este café buenísimo.
4: Un genio total. No digas nada y tenés que ser maestro.

Tiene un ahumado esta yerba que trajiste, ¿no? Tiene... muy bien, ha vuelto. Ahumado Returns, muy bien. Te extrañaba, Zárate. Bueno, la yerba extrañaba, vos.

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0: 5 después de las 10 de la mañana, pasan cosas en la calle, lamentablemente. Ahora la mandamos. Adiós, Alejandro Rodríguez Bodar. Mandale un beso a Tinelli de mi parte. Mandale un beso. Ahora le mando un beso a Marcelo. Si llega, estamos todo al aire diciendo, cuando vas a verla.
1: Si lo puedo enganchar solo ahí con gente antes de que termine el programa, yo lo pongo al aire.
0: Decirle que estamos al aire, él sabe que estamos hasta las 12. Sí. Sale un toque Marcelo Hugo con nosotros.
1: Dale.
0: Beso, trae comida mañana, llevando un tupper. A veces la mandamos con calor, a veces la mandamos con frío. Hoy la mandamos solamente con frío y viento, porque ella quiere situaciones extremas. Miriam Mariotto.
2: Sí, así es. Últimamente hay situaciones extremas permanentemente, pero bueno, hoy está bastante amable igualmente aquí frente al Sanatorio Mater Dei, esto es en San Martín de Tours y Figueroa Alcorta, casi Figueroa Alcorta frente al Malva, porque está internada Mirtha Legrand, sabemos, desde el viernes pasado nuevamente fue traída hasta este sanatorio. Ella está cursando una infección respiratoria, una neumonía. Afortunadamente respondió bien a los antibióticos que le dieron en el primer momento, hicieron, bueno, obviamente identificaron la bacteria que la estaba quejando y le dieron antibióticos que dieron efecto, buen resultado. Según información extraoficial dada a conocer por la familia, estaba bien, ella estaba lúcida, despierta, prestando atención a la televisión, animada, pero bueno, realmente tiene que esperar, obviamente, el paso de los antibióticos, ¿no? El esquema este de antibióticos que debe cumplir una cierta cantidad de días, y bueno, obviamente, teniendo en cuenta la edad de Mirtha, el clima, como siempre hablábamos, ¿no? El tema este que todavía está haciendo bastante frío en la ciudad de Buenos Aires, y las infecciones respiratorias no se llevan bien con el frío. Y esperamos que hoy haya un nuevo parte médico, por lo general cerca del horario del mediodía, es que se da a conocer, el lunes fue el último, cada dos días dan el parte médico, si no hay, si no media ningún tipo de información que crean pertinente dar a conocer, por lo cual estimamos que todo se fue desarrollando según lo esperado y por eso se tomaron estas 48 horas para dar el parte médico, así que estamos aguardando aquí en el Mater Dei que se dé a conocer esa información sobre el estado de salud de Mirtha Legrand hoy, esperemos que lo más pronto posible cerca del mediodía.
0: No, y aparte es peligroso tenerla por la edad de ahí adentro, es como también medio el huevo y la gallina, ¿no? Lo tienen ahí adentro y corre peligro.
3: ¿Qué vino primero, la medicina o Mirtha?
0: Le dan, no, ella inventó la medicina.
3: Sí, sí, claro.
0: Primero antibiótico se lo dieron a Mirtha.
2: Bueno. Sí, en realidad es un arma doble filo, podríamos decir. Es
0: peligroso tenerla por la edad que tiene.
2: Las internaciones, obviamente, está en una sala común. Ella fue pasada desde, en principio, el viernes la habían llevado a una terapia intensiva o la conocida como terapia intermedia. Luego de que le hicieron la evaluación, que identificaron la bacteria y comenzó a recibir el esquema de antibióticos, la pasaron a una habitación común, que eso también tiene que ver con lo que vos decías, ¿no? Hay menos riesgo en una habitación común, pero igualmente al estar en un sanatorio, por eso también le habían dado de alta la otra vez y que viendo los resultados, bueno, tal vez fue demasiado apresurado, por eso estimamos que esta vez va a terminar el esquema de antibióticos en el sanatorio y luego tendrán que hacer nuevos cultivos para ver si la bacteria finalmente desapareció. A veces son bacterias muy resistentes, pero bueno, lo bueno es que está respondiendo bien a ese esquema de antibióticos.
0: ¿Qué estás tomando? ¿Estás tomando algo? ¿Te llevas algún termo? ¿Pasa alguien con un carrito y dice café, café? Que uno tiene dudas sobre la procedencia de ese café y la forma que hacen ese café. ¿Vas a algún Mac? ¿Te cruzaste al Malva? ¿Ves alguna de las obras?
2: No, al Malva no me crucé al Malva. Sí hay algún bar amable por aquí cerquita donde, bueno, vas un ratito cuando sabes que no, que tenés un hueco o te podés traer el café y tomarlo por acá. Pero bueno, en realidad no me llevo, no me traigo. Me gustaría, pero bueno, hay otros efectos colaterales cuando uno toma mate y esas cosas.
0: ¿Uno o dos? ¿El efecto colateral es uno, dos,
2: no,
0: uno y dos?
2: No, uno. Lo que pasa es que, bueno, estar en la calle implica tener en cuenta esas cosas, ¿no? Lo primero que hacemos los movileros es identificar el baño, dónde está el baño y dónde hay un baño que te lo presten, y bueno, de esa manera te podés por ahí. Pero bueno, a mí me gusta tomar mate, mucho tomar mate, pero no lo hago en la guardia.
0: Cuando vas por el cafecito, pedís café cortado, café con leche, apenas lágrima, cortado,
2: es muy difícil. Entraste en un tema polémico, angustiante. Viste que ahora pedís un cortado, un jarrito, apenas cortado, y te miran como si estuvieras pidiendo, no sé, una cosa rara.
0: Me pasa a mí, porque como no me gusta la leche, le digo, a mí dame un café con leche, pero que tiene que tener mucho café y apenas leche. Y me mira apenas cortado. Y me dice, ¿un cortado? No, ¿cómo te lo pedí yo? Dámelo.
2: Apenas cortado, con espuma, apenas cortado.
1: No, depende del bar,
0: no, y aparte, ponele onda cuando lo haces. Porque si te saqué de lo que tenés en la carta, no tenés que dejar de ponerle el dibujito, el corazoncito.
2: Sí, porque ¿sabés lo que palomita? Pasa? Para hacer el dibujito tiene que estar medio frío. Y es insoportable el café frío. Por eso hay algunos lugares que uno tiene identificados que son de los que todavía hacen los cafés como corresponde. Y bueno, está bueno eso.
1: Acá un mozo de confitería, vos le decís, quiero un café apenas con leche y ya no te dice más nada, va y viene.
0: No, y yo prefiero cambiar la dudosa limpieza de esa cafetería con la extrema limpieza de las otras, donde ponen el nombre en tu tachito.
1: Sí, sí. No, muy aguado.
2: Y otro tema. Y
0: menos sano, porque vi un montón de informes de lo que le meten al café y lo que tienen todas esas maquinolas locas de café y lo que tiene el café ese. Y, dudo que sea café.
1: Mi abuelo tomaba en el bar de Gallego café, tazas, 80 años. Tomo, que no le pasó nunca, no lo vi toser.
2: Hablemos de las tazas. Esas tazas tipo de sopa que te dan. Ay, no, por favor. Pedís un americano y te traen una taza que es... que es de sopa.
0: No, y no me, a mí no me gusta el café en esas tacitas casi de cartón, como no me gusta tomar vino en un vaso de plástico o en un vaso. Vino es en copa. Y café es en cosa café.
1: Vino si estás tomando
0: en ese cosito de gaseosa, el café.
1: No es, si estás tomando vino en vaso de plástico, estás tocando Pierre de fondo, sería. Algo medio así. El otro día me fui a tomar una cafetería de Villa Crespo, que está buenísima, pero ahora cambiaron las tazas, hablando de las tazas. Y me trajeron una de cerámica sin manija.
4: Que parece que la hizo, que parece que la hizo un cliente en el taller de cerámica al lado.
1: Parece la del rolo del Averizo. Sí. Está todo deformado el borde. Y le digo, Juan,
4: Juan, vení.
1: Parezco torrente cuando ¿dónde se ha visto comer sin pan? Le digo, ¿qué es esto? No, porque cambiamos la pelota toda que se cae para un costado.
0: Están a 2 minutos de la empanada dentro del vaso.
4: Están ahí.
0: Pero la vida del movilero, que es el catador de las cosas que pasan en la calle, mira, Mariotto tiene la misma preocupación que tenemos nosotros. Vamos por el buen camino.
1: Mariotto sabe dónde te lo dan con anisetes, por ejemplo. Dice, ahí vamos, que tenés conito.
0: Mariotto, sos grande miradora de donde paran los tacheros, porque los tacheros van a esos lugares.
2: No, ya no. No, tengo mi propio circuito.
0: Mira, María.
2: Y ya tenemos, ¿viste? Por ejemplo, Aeroparque. Hay uno de los, una especie de sucursal de Florida Garden. Es buenísimo el café que te dan.
1: ¿Está afuera?
2: Adentro.
1: Porque afuera habría unas cafeterías en Aeroparque.
2: Sí, no, adentro hay uno que es de Florida Garden y bueno, ahí pedís un cortado y es un cortado. Un señor apenas cortado te traen como corresponde, en taza caliente. Muy ese bien. Es espectacular. Así Miriam, que ahí hay un par.
0: Bueno, si Mirta es inmortal, ya sabemos. Abandonemos el móvil, no va a pasar nada. Mirta va a salir, van a morir 40 pacientes dentro de la clínica, pero Mirta va a salir.
1: Tiene que llegar el 23 de febrero, que es el día de su natalicio, de su centenario.
0: Para mí tendrían que hacer.
2: Si llegás ahí, después ya lo superás con. Ya está.
0: Sí,
2: para mí. Cruzaste una meta y ya después tenés 7, 8 años más y listo. Después ves, vas viendo, pero yo creo que sí, que esa fecha es como un paso hacia otro nivel, ¿no? Y después de eso, bueno, uno piensa, tiene que llegar a los 100. Y bueno, y después por ahí pasan 101, 102, 104, y bueno, y seguimos.
0: Para mí, como viste, siempre decimos que los juegos van de 1 a 99 y Mirta va a 100, hay que hacer un juego donde el final es Mirta, viste, como juego de la Oca, llegás a Mirta.
4: Claro.
0: El final del juego tiene que ser Mirta Legrand. Todos van a parar antes, van a terminar juegos, el partido antes, nadie va a llegar al final.
1: Bueno, yo para mí es como la Rayuela, 1, 2, 3, 4, 5, 6, Mirta. Mirta. No hay cielo.
0: Miriam, un beso grande.
2: Hasta luego.
5: Adiós. 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

0: está en el aula y grita solo y dice, ¿por qué me miran todos? Porque es el único que gritaste. Vamos a el separador, volvemos y les cuento por qué.
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0: Cada vez que Manu Campimayer va a salir con su sección, que es como una sorpresa.
2: Porque, como el polirrubro de las columnas.
0: Claro, nosotros decimos, ¿qué tenés? Y Manu dice, ya van a ver. No, porque entre jajaja ya van a ver, él está pensando qué es lo que tiene. Ahí está, el hámster le dice, dale, despertate, salí de la almohada, empezá a dar vuelta a la maquinola. Y está, veo cansado, empieza el hámster a dar vuelta, hasta que Manu empieza a contarnos qué es lo que tiene cuando faltan 20 segundos para salir al aire. Entonces dice, ¿por qué a Erika no le preguntan siempre qué tiene? ¿Por qué Erika viene? Tiene 40 hojas para cada vez que abre la boca. Entonces es muy fácil ver qué tiene Erika. Porque
2: es verdad, tengo muchas hojas.
3: Pueden dar hasta una charla.
4: Pero además las hojas, claro, las hojas están, ya pues tienen saltadas, subrayones.
0: Colores diferentes. Colores diferentes.
4: Como que estudió para esto.
0: Prolijidad. Sí. No usó la IA, lo hizo ella, es un resumen de ella. Porque...
2: Soy muy capricorniana.
4: Eso es, que es ordenado el capricorniano.
2: Sí, es Erika. Es muy, Erika. Muy estructurada.
4: Y tiene un soporte para el teléfono.
2: Sí, sí, eso amo.
4: Viene con otro folio, con cartuchera.
2: Hay una señora, esa carpeta. Es una carpeta en donde
0: la verdad que viene a trabajar.
4: Sí, me da confianza.
0: Claro,
4: me da confianza.
2: Yo le creo.
0: Y Manu
2: le
0: creo hace todo, media hora tratando de enganchar una cadenita. O sea, uno está preparando una sección y el otro engancha una cadena.
4: Tengo una sección para hoy. No, eso te lo digo 20 segundos antes.
2: Bueno, nos vamos a la provincia de Chubut, a la localidad de Trevelin.
4: Tengo muchos amigos en Trevelin.
0: Trevelin, qué lindo personaje, Trevelin, ¿eh?
3: Conozco.
2: Sí. ¿Conoces?
3: Conozco y...
2: ¿Qué conoces?
3: Ya comienza una situación compleja ahí porque tiene dos maneras de decirse el lugar.
2: Trevelin.
3: Tres. ¿Alguno le dice? Ah, ¿tres?
2: Trevelin. Trevelin, Trevelin.
3: Tenés razón, las tres.
4: Adrújula, adrújula, agudo y grave.
3: ¿Y hay alguna correcta?
2: Trevelin.
3: Trevelin.
4: Mi amigo de allá, el gringo Grier, es Trevelin, que es una gente amiga de Gobernador Costa, Río Pico, yo voy a pescar mucho ahí. Chubut es una gran provincia, mi provincia del
3: conozco
4: país.
3: Conozco que llegué hace muchos años y después fui hasta el Parque Nacional de los Alerces. Claro. ¿Está por ahí?
2: Sí. ¿O no? Pasando igual, aquel. Claro. Para la igual montaña. Acá lo que sucede en esta época del año es la floración de los tulipanes. Hermoso. Caramba. No sé si conocen el campo de tulipanes, es la historia que les traigo hoy, porque no, este lugar no pensó en ser turístico, era un negocio familiar. Claro. Juan Carlos Ledesma quiso cortar con una tradición que venía teniendo la familia en este campo, en donde se acostumbraba a cosechar trigo, y él quiso cortar con esto, quiso hacer otra cosa cuando se hizo de los campos, cuando los heredó de su abuela, y pensó en vender, en trabajar con bulbos de tulipanes. Entonces, él comenzó plantando 200 bulbos. Los trajo de Holanda.
3: Ah, los trajo.
2: Sí, los hizo todo un... fue hasta Holanda, averiguó qué era lo que servía, cómo iniciar este negocio, y se trajo 200 bulbos. Los plantó, a medida que fue pasando el tiempo, los empezó a comercializar, y la gente pasaba por allí, porque es un lugar, una ruta, está sobre la ruta nacional 259, y era un espectáculo de colores una vez que llegaba la floración de los tulipanes.
3: Espero no patearte un penal, pero yo me compro un tulipán. Ahora, lo mando a pedir a Holanda.
2: Sí.
3: Lo compro.
0: ¿Pero ya tenés el lugar dónde o...?
3: No, por eso.
0: Sí, averiguá dónde.
3: No, pero compro el tulipán.
4: No, pero mientras estás viniendo te compras la chacrita.
3: Pero ¿cuánto tarda? Yo lo planto acá, en una planta, en una...
2: Sí, en realidad, el bulbo.
3: Claro, lo planto. ¿Y cuánto tarda en salir un
2: tulipán? Lo tenés que plantar en otoño. Esto se compra y lo podés comprar no en Holanda, En Trevelin lo podés comprar. A Juan Carlos Ledesma.
3: Ahora lo podés comprar.
2: Sí, sí, porque es el negocio de él.
4: Con bulbos Ledesma.
2: Más allá, dice. Más allá, Tulipanes Patagonia se llama. Más allá de que esto se convirtió en un lugar turístico, se vende. El negocio de este lugar son los bulbos.
3: Ah, pero ¿y cuánto tarda en salir el...?
2: Es en esta época. Vos lo plantás.
3: Ah, rápido.
2: En otoño y crece. La floración es en esta época.
3: ¿En el mismo año?
2: Sí.
3: No,
5: sí. Pero eso suele suceder con las plantas en general.
4: Viene otoño, invierno, primavera.
3: No, sí. Pero sí. Para,
4: en el mismo año. Vivaldi ya lo dijo en sus cuatro estaciones.
3: Pero vos te comprás un árbol. Plantás un árbol.
5: Pero este es una flor. El árbol no florece de la misma manera.
3: Bueno,
5: no
3: si vos, 20 años esperándolo.
4: Si vos plantás una lenga, vas a tardar 100 años.
2: Claro, acá esto te es una flor.
4: Pero
2: es una flor.
4: Entre haciendo... 2 y 8 semanas.
3: Pero no me salten a yugular.
4: No te saltan.
3: Porque
4: te
3: sal... la consulta es para.
4: Es una consulta casi preescolar.
3: Imagino que acá en la Galería Luxor había mucha gente.
4: Plantando tulipanes.
3: No, preguntando así lo que estoy preguntando.
4: ¿Sí? ¿En serio? Entre 2 y 8 semanas. No están los parlantes.
2: Es que
4: crece y de 3 a 4 meses generalmente
2: este
4: la
2: campo
4: completa.
2: Tiene todo un proceso. Sí. Arranca en otoño plantando este bulbo.
4: Sí.
2: Y en esta época la temporada arranca el 7 de octubre hasta el 7 de noviembre, en donde la gente puede ir a visitar. Hay que pagar una entrada para ingresar. La verdad que es un espectáculo de colores con la cordillera de fondo. Y cuando termina la temporada cortan todas las flores y no venden las flores, porque a ellos lo que les interesa es el bulbo. Comercializan el bulbo.
4: ¿Y qué hacen con las flores?
2: Hacen la lluvia de pétalos, que ya tiene fecha, que es el 7 de noviembre,
4: canción,
2: si no me equivoco.
4: Cristian Castro,
0: eso estaba pensando.
4: Sí.
0: Es la próxima canción de Cristian Castro. Sí. Lluvia de pétalos.
2: Sí.
3: Está lloviendo.
2: Lo hacen en la.
4: Todo lo que llueva de cielos, lo es de Cristian Castro. Estrella, pétalos. Sí, lo que sea. Lluvia ácida, lluvia de Castro.
2: De Cristian Castro. La lluvia de pétalos está confirmada para el sábado 7 de noviembre.
3: Qué lindo ir, che.
2: En la plaza principal de Trevelin. La verdad que me parece muy lindo, y además la historia de Juan Carlos Ledesma, que la verdad que lo que él buscaba es hacer un negocio válido para cortar con toda cuarta generación de la familia en donde venía trabajando el trigo, y de repente él dijo voy a hacer otra cosa. Ingresó en el mundo de los tulipanes y abrió una veta porque la gente pasaba por allí y decía quiero entrar a sacarme fotos.
5: Claro.
2: Empezaron a dejar a la gente y de repente dijeron este es un lugar turístico
5: instagrameable.
4: Cubrimos la foto.
2: Y no, la foto no, la entrada.
4: Con un pony acá en Pampa y Figueroa de Corta.
2: ¿Sabes qué? Y la verdad que...
4: La verdad, para quien no lo conoce y recién veíamos las fotos en internet, pará que hay que mostrar acá al nene. Vení.
2: No, es espectacular.
5: Es
2: re lindo.
3: Hermoso.
2: Y dura un mes. Es un mes para ir en el año. Y la verdad que está buenísimo. Hay una venta anticipada que tal vez sale un poquito más barata. No es por nada, simplemente para organizar con esto de las redes sociales. Está yendo mucha gente, entonces más o menos para ir sabiendo qué cantidad de gente van a recibir y todo eso.
4: Además, yo detesto la primavera en Buenos Aires, pero la primavera en la Patagonia
0: es muy lindo. Okay.
4: Son 40 colores de verde, sí. 40 colores de naranja, de rojo.
2: Sí, sí,
4: es tremendo.
2: Sí.
0: Ese campito da. Te dan ganas de salir corriendo, ¿no? Y
4: sos Charles Ingalls.
0: Y dejar tu caminito.
4: O sea, así como un gladiador. Pero son 2 millones de tulipanes los que se tiran desde un avión.
2: Sí.
4: Hermoso.
2: Sí, y empezó con nada, empezó con 200 bulbos para arrancar su negocio, y hoy se presenta una cantidad impresionante de tulipanes en variedad de colores, ¿no? Porque no es solamente un color.
4: Tengo pregunta.
2: A ver.
4: ¿Es el único campo de tulipanes? ¿O
2: no?
4: Al haber tanta, le fue tan bien que
0: el vecino dijo, me parece que tengo un negocio
2: enfrente.
0: Hay uno enfrente.
2: Cerca.
4: Porque capaz que crece en esas zonas frías, no sé si crece en La Pampa.
2: No creo que en La Pampa, pero hay uno cerca que recién está iniciando. Pero así fuerte como el de el campo de tulipanes, Tulipanes Patagonia, sí. Solo este. Pero hay otro que está cerca en Trevelin, que está como iniciando. pero este así, con la cantidad de colores, la cantidad de tulipanes. Y bueno, el 7 de noviembre es esta fiesta en donde la entrada es gratuita para la lluvia de tulipanes, la lluvia de pétalos se llama el evento, en donde también va a haber stands, es toda una fiesta.
4: ¿Qué vale la quiguita? ¿Qué vale?
2: Y vale, anticipada 42.000, okay, hasta el 30 de septiembre. Y la entrada general 45.000, los menores de 12 años sin cargo.
4: Sin luquita.
2: Sí. Y la temporada empieza el 7 de octubre al 7 de noviembre de 9 a 19 horas. Y también hay algo que está bueno, que se hacen visitas nocturnas con luna llena.
5: Ay, qué bien. Ahí fijémonos cuando es la luna llena. El 7 de noviembre es la noche de la
2: apertura.
5: Lluvia.
2: No, el 7 de noviembre sí, es la de la lluvia de pétalos.
5: A ver si coincide.
4: Y funciona medio como bodega, si se puede comer, hay como un casco histórico.
2: Tiene un centro de interpretación en donde te cuenta todo el proceso, porque es un proceso, la verdad, que lleva todo el año.
4: Tipo de bien bodega.
2: Sí, y hay este centro de interpretación, y luego también tenés un lugar gastronómico en donde podés comer algo, tomar algo, te podés ir. De 9 a 19 tenés una amplia gama de horario para poder.
5: Mañana es luna llena. Sábado 26 de septiembre es luna llena. Y lunes 26 de octubre, martes 24 de noviembre.
2: O sea, no tiene.
5: Va a coincidir la luna llena en temporada. Porque vos decías, está bien. Pero no la noche de la lluvia de pétalos.
2: Bueno, pero es mejor ir al campo con la luz de la luna
5: llena. El lunes 26 de octubre.
2: Espectacular.
3: ¿Hay una luna llena por mes?
5: Claro. Porque es un ciclo lunar de 28 días.
3: Ah, de 28.
2: Uh-huh. Sí. Y además también existe la posibilidad de un vuelo en globo aerostático.
3: Lindo eso, ¿eh?
2: Sobrevuela la zona.
5: Tienen todo.
3: Sí. No, está armado.
4: Oh,
2: sí,
4: el chibol.
2: Sí. Porque esto comenzó en el año 2000. Bien. Así que allí tuvo todo su crecimiento en todo este tiempo. Y bueno, pero igual todo esto está sujeto a las condiciones meteorológicas, tanto la luna llena como el vuelo en globo aerostático. La verdad que me parece
5: hermoso plan. Estaba viendo que hay que tomarse el vuelo Esquel desde Buenos Aires, porque no hay vuelo directo a Trevelin, pero Esquel Trevelin media hora en auto.
2: Sí.
4: Media hora en auto. Los vuelos a Esquel. Es una crítica. Son caros.
2: Ajá.
4: Son caros, es mucho más barato
5: que la Trelew.
4: Porque yo voy al medio, que es Río Pico, Gobernador Costa, San Martín, Teca, que está entre Comodoro y Esquel. Debe estar a 200 kilómetros de Esquel y 300 y pico de Comodoro.
5: Porque Esquel es medio.
4: Es más turístico.
5: Aspira a otro target, sí.
4: Pero vale 600 lucas en temporada un pasaje contra 150.
5: ¿A dónde? ¿Cuál es el otro decís?
4: Aquel, o el otro puedo bajar en Trelew, puedo bajar en Comodoro.
5: Pero en Trelew tenés un recontra, Tino.
4: De Trelew. Claro, sí, tengo casi 350 kilómetros.
3: 100 micros, yo me parece.
5: ¿Buenos Aires, Trelew?
3: Sí. No, hasta Trevelin. Trelew
2: hasta Trevelin.
3: Uh-huh. Fuimos acá.
5: Trelew, Trevelin.
3: No, desde La Plata hasta.
2: ¿Trevelin?
3: Sí.
5: Ah, un tirón.
3: O sea, lo mismo. Éramos
2: jóvenes.
3: Éramos tan jóvenes.
2: Claro.
3: Pero, de hecho, llegamos a Bariloche. Porque hay un momento, creo que hicimos transbordo en Bariloche.
2: Claro.
3: Siempre.
2: Puede ser, sí.
3: Y
5: no, es un retirón.
3: En micro, un enero, porque tenía un compañero de colegio que tenía una chacra ahí en Trevelin.
2: Ah, mira.
3: Qué lindo. Trevelin. Y tenía un Trevelin. Y tenía un lago interno, peces. Epa. Terrible, ¿eh?
2: Ah, bueno, bien.
5: Este compañero fue en micro con ustedes.
3: Increíble. Sí, estoy pensando ahora que él podría haber ido de otra manera.
2: ¿Y qué fue de la vida?
3: Sabes amigo? Que no hablé nunca más. Jugaba el tenis y no hablé más. No hablé más.
5: Ahora lo contactamos
4: inmediatamente. Claro. Complicado.
3: Son raros los tenistas.
4: Los jugadores de tenis.
3: Tienen cabeza singular.
4: Usan las medias media caña.
5: Bueno, o sea que te puedes tomar el vuelo Esquel, media hora de Esquel a Trevelin. La ruta, cortita, un tramo, media hora.
2: Sí, la cualquier ruta lugar ahí
4: también.
2: No, y además podés.
4: Estamos hacer en la ruta, hablando de la ruta cosas, 40.
2: Claro, podés hacer otras cosas, porque esto es para ir un día.
5: Claro.
2: Le dedicás un día para hacer el recorrido. Hasta te diré mediodía.
6: ¿Vos sí?
2: Sí, sí.
6: Pero si comes
4: es un
6: ahí
4: ratito, es ir a la mañana, te digo yo, es ir a la mañana, flipás sí, con los tulipanes. Qué sí, buenísimo esto, comes algo. Comes algo cuando te agarra la horita de la siesta, ves otro pasadito, el puchito con los tulipanes, te vas.
2: Sí.
4: ¿Qué
2: sí,
4: vas a
2: sí,
4: hacer?
2: Sí, sí.
6: Yo lo haría a la inversa, iría al mediodía almorzar, hago el paseo después del almuerzo, horario de siesta con los tulipanes, la estiro con el mate hasta la noche, me quedo a ver la luna llena.
4: ¿No sos siestera?
6: No.
4: Claro, yo me muero.
6: Soy descremada.
4: Después.
6: Me quedo a ver la luna llena.
4: Yo la quiero tanto.
6: Y después me tengo que quedar a dormir ahí, porque si no.
2: Claro.
4: Bueno, ¿no lo digas en voz alta?
2: ¿No hay un qué?
4: ¿Hospedaje?
2: Sí, ahí mismo en el lugar, no. Ah, en el mismo lugar, no.
6: Hospedaje ahí.
3: No, podrían tener todo armado igual, ¿eh?
2: Pero por la si zona armado. Sí,
6: les armo el bulo ahí.
2: Sí, sí,
4: lo
2: sí.
4: Lo pasa que ahí tenés todo, tenés cholila, los alerces.
2: Sí, podés hacer un montón de cosas alrededor. Así que agéndense del 7 de octubre al 7 de noviembre.
4: Agendado.
2: Todos los días de 9 a 19 horas Campo de Tulipanes.
4: Horas de vuelo.
2: Horas
4: te
2: de
4: pueden
2: vuelo
4: seguir ahí.
2: Sí, muchas gracias.
1: Fingiendo demencia. Hasta las 12.

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2: Buenas, che, acá Dami de la banda Pantaleone. Quería mandarles un saludo muy grande a Mixtape de Nacional Rock y presentarles nuestro último adelanto, que se llama ¿Qué me queda hacer? Nos acompañan Abadías y Pilo Gómez en ese tema, en un feat alucinante. Nuestras redes sociales son @pantaleone_oficial. Síganos y ahí se van a enterar todas nuestras novedades.
3: Beso grande.

0: Calle Colón, Azul Aguilera.
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0: Canción del nuevo EP de la artista cordobesa. El EP se llama Azul y contiene 5 canciones. En este primer trabajo, la cantante y compositora amplía su propuesta al reunir pop, group, bolero, balada y tango. Podés encontrarla en @azul.aguilera.

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0: Electroshock.
1: Matt Mondeo.
0: Este sencillo es el primer adelanto del EP debut del artista bonaerense. El EP está compuesto por 6 canciones, producidas íntegramente por el artista.

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0: Damián Sala te dijo, amo a Fito Páez. Y ayer a la tarde en mi auto estaba escuchando Arjona y mi hijo me dijo, papá, saca esta canción que es triste. Amo a tu hijo. Tu hijo tiene más después, oído, o sea, tiene más oído.
1: Pero después me dijo, no, déjala, pues yo había puesto, ¿te acuerdas de mí? Soy el mismo flaco.
0: Bueno, cállate un poquito más. Vamos a parar con el 3x1 de los Rodríguez porque necesito que esto pase al aire.
1: ¿Te acuerdas de mí? Soy el mismo flaco.
2: Y ahora ¿pero de quién es?
1: De Arjona. ¿Cómo canta? El mismo lunar en el sitio donde tú ya...

0: Krishna y al vudú.
1: Hare Krishna.
2: Porque ya el chabón no encuentra respuesta. Se va la chica. Se va.
1: Mete Krishna y vudú en la misma frase. Es como
2: claro,
3: pero porque probó con todo.
2: El chabón quedó mal.
1: Pero puedes probar a dejar de cantar. Ponele. Sería una gran alternativa.
2: Y aparte, me emociona. Y en un momento dice. Pero me sigo poniendo viejo.
1: Nos van a sacar en Luxor, nos van a pagar en la radio ahí. Yo creo cantando, que iría al segundo, de los Rodríguez a los ojos y.
0: Y tú no apareces por ninguna parte.
3: Sale el tono, ¿eh?
2: Sí. Sale el tono. Bueno,
1: gracias,
2: Silvia.
1: Quiero matarlo y vole la vida, le tira ahí, lo regalo.
4: Contrataciones, casamientos.

Y así como Damián Serra te tiene la para de pecho y dice, me banco, me gusta Arjona, me gusta Leo Ramazzotti, a mí me gustan más los Rodríguez que Calamaro solista. ¿Y qué vamos a hacer? Es cuestión de gustos. No sé por qué, así me gusta. Entonces, cuando Lali Rombolá me dijo, ¿te parece hacer un 3x1? Con esta toma de voz, ¿te parece hacer un 3x1 de Calamaro o los Rodríguez? No, los Rodríguez. Oh, me tiro todo. Abuelo, quédese quieto, por favor.

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2: Estamos, pregunté justo a Damián Zárate, porque vamos a separar en dos partes lo que el comienzo que no estaba preparado. Una, estoy harto de que todos los canales de televisión, el único recurso que tengan con los mobileros, es mandar al mobilero a un lugar que hacen algo de comida, que el mobilero coma en vivo, te muestre y te explique la... Ah, ya está, chicos, basta. Ya se hizo. Se hizo, se hace, y no lo hagamos más. Hagamos otra cosa. Si no hay noticia, tírate... Tienes en un parapente, como metieron un parapente, paracaídas, hagan otra cosa en la vida. El mobilero tiene otro, en los ojos de lo que pasa en la calle. Y mostrarme cómo te comen un choripán en el 2026, ya estamos. Pero.
3: Al mismo tiempo.
2: Se hizo un sándwich de medio kilo de molleja. Y mi pregunta fue a Damián Zárate, que es raro con la comida. ¿Te gusta la molleja? No. Y me dijo.
3: No, es un elixir.
2: Ah, okay. Dirás. Chimichurri arriba, un
3: no, me o, gust- o un no, me gusta
2: ajo y perejil
3: crocante a la parrilla, crocante. No, alguna vez la probé que le hicieron con crema.
2: No, se puede, pero
3: se puede. No, pero lo que sí noté, sí, con el tiempo, el otro día me pasó hace dos o tres semanas que nos juntamos con los papis del jardín y había mollejas, comimos a la tabla, pero hay dos mollejas diferentes.
2: Sí, lo de puede corazón y de cosas.
3: No sé cuál es mejor que la otra. Ahora, hay una que es como una espuma que se deshace y otra que es más gelatinosa.
2: Sí.
3: Yo prefiero la que se deshace. Claro. Que no sé si, de qué cuerpo es, de qué zona
4: ¿De qué
3: del cuerpo
4: parte
3: es.
4: Del cuerpo.
2: No me acuerdo si de corazón o de.
3: Capaz que Manu sabe. Pero creo que te la venden en algún lugar específico, te la deben vender.
2: En alguno de te dicen diferenciada, lleva la que venga y en otro te dice.
3: Pero en este mismo asado, te digo que la cortó. Y la compró igual, estamos hablando de las dos.
2: Las dos tipos de molleja.
3: Dos tipos
2: ¿Cuál
3: de molleja?
2: La más rica, la de corazón o la de cosa.
5: La de garganta.
2: La de garganta, la de cuello.
3: La que se deshace.
5: La de cuello, no. Hay una que es, que a mí no me gusta, que es como muy grasosa. Sí. Y la otra, salvando la distancia, la que parece más un riñoncito. Que tiene esas. Como esas cosas de caparazón de tortuga más notables.
2: Esa cuando queda crocantito.
5: No. Esa es la molleja.
2: La vas haciendo con limón. Y después el último toque con aceite de oliva, sal, pimienta, perejil y ajo.
5: Es de garganta.
2: Quiero
5: de hecho,
2: quiero
5: se
2: comer
5: consume
2: eso,
5: más
2: ya,
5: la de garganta.
2: Quiero comer eso ya.
3: Si
2: pero no
3: hay,
2: me manden un móvil.
3: Si hay una. Si vas a una parrilla y hay buenas achuras, no te preocupes por la carne, en mi caso. Si hay mollejas y chinchulines.
2: Claro.
3: Si hay mollejas y chinchulines, no pongas carne. Prefiero las achuras. Antes que el plato principal.
5: No, son parte de la chura.
3: Es más, si
5: es parte de la entradita del asado.
3: Es con postre helado, puedo saltar de las achuras al helado. Salteo.
2: O sea, se desmolleja, chinchulines, riñoncito helado.
3: Riño no como.
2: Sí.
3: Riño no. Chinchulín.
2: Algunas achuras.
3: Chinchulín, molleja. Y si hay proboleta.
4: Claro.
3: Me zambullo.
2: Sí.
3: Después salteo.
5: Rueda,
3: si
5: ¿comés rueda, por ejemplo? ¿Tripa gorda?
3: Puedo comer. Puedo comer. Sí. Riñón no. Riñón no.
2: ¿Morcilla?
3: No, morcilla
5: no. No, ¿cómo lo comes morcilla? ¿Un matrimonio no?
3: No.
4: Chorizo, ¿no?
3: Chorizo eso.
4: Ah.
3: Sí. Pero, y después asado. Asado sí, lo salteo.
2: Ah. ¿Y en el fútbol qué se come?
3: Siempre choripán.
2: Siempre choripán.
3: Siempre choripán. Y de hecho se vienen algunos partidos muy importantes de la selección argentina. ¿Por qué comienzo con esto? Primero, porque es una semana donde no tenemos Copa Libertadores, Copa Sudamericana. Fue reprogramado para ya octubre, con Estudiantes jugando Libertadores y con Boca jugando Copa Sudamericana, donde el Tribunal de Disciplina ayer confirmó que Boca va a jugar la semifinal de la Copa Argentina el próximo domingo contra Racing en el Gigante de Arroyito. Había alguna chance de que se jugase en Provincia de Buenos Aires. Confirmaron Rosario para ese partido por la tarde, turno tarde, una jornada interesante. Muy buen partido, es el tercer partido de cuartos de final, después quedará para el 1 de octubre el partido entre Estudiantes y Platense. Pero el Tribunal de Disciplina, ¿se acuerdan que lo charlamos acá? Que Boca puso en el partido contra Vélez 6 extranjeros, pero jugaron solamente 5. Y el Tribunal de Disciplina, con un antecedente que hubo de fútbol femenino y Sarasa, dijo que como fue un error administrativo, también la sanción es administrativa y Boca tiene que pagar de multa 1000 entradas, que no sé cuánto es el precio, tienen que hacer el precio de la entrada por 1000, no existe. Pero deportivamente el Tribunal de Disciplina entendió que no debía castigar a Boca, por eso el domingo van a jugar Racing y Boca. Pero el tema es acá el partido de despedida de Messi. Ayer se iban a poner en venta las entradas, quedó programado para mañana, porque hay, no sé si a vos te pasó, hay como una sensación, che, los que nunca vieron a Messi en cancha están advirtiendo que es la última vez, la yo, última posibilidad.
6: Nunca lo vi.
3: ¿Nunca lo
6: viste? No,
5: Manu, lo vi una vez.
3: ¿Lo viste?
5: Una Argentina-Brasil, no me acuerdo una Argentina.
3: No, decís una Argentina-Brasil más o menos, es un partido importante.
5: No, porque yo me acuerdo de una Argentina-Brasil que Riquelme hace ese gol de afuera del área de zurda que le ganamos 3-1, creo que...
3: Es pre-Mundial 2006 con Pekerman.
5: No sé si fue Ecuador, vi un partido...
3: No es lo mismo Ecuador, tienen el mismo color de camiseta, pero no es lo mismo, Brasil y Ecuador.
5: Vi un partido con la selección nacional de Messi, no me acuerdo el rival.
3: Bueno.
5: ¿Listo?
3: Entonces, y también está la demanda de los niños o niñas que le dicen al padre, papá, no vi nunca Messi. Bueno, te metes en la página donde venden las entradas y van a venderse ayer y se van a vender mañana. El día es el 6 de octubre y ahí se despide. Lo que pasa es que hay lugares acotados, como para todo. O sea, no hay ningún lugar.
6: No juegan la 9 de julio.
3: Sí, claro. Entonces, bueno, ahí está el tema. ¿Y por qué se postergó para mañana? Una cuestión también administrativa. Pero mañana se ponen a la venta las entradas para ver el último partido de Messi, que va a ser, el 6 de octubre contra Benín. Lo charlábamos ayer.
5: Dale, boludo.
6: Hacelo retirar contra...
5: No sé, contra Ecuador y que... Contra un equipo, el resto del mundo. Es Messi, qué sé yo.
6: Por este, la última vez, el día que te vas a morir, estés solo en una cueva. Dale.
3: No, ¿por qué Messi juega el tercer partido? Porque Argentina tiene que pagar todavía la multa que le pone la FIFA por la final. ¿Se acuerdan la pelea de Leandro Paredes con un español que exageraron? Igual los españoles dicen que... Bueno, no importa, quedó en una tangana, como le dicen, que se agarran. Quedó en eso. Lo que pasa es que tiene que jugar Argentina con un porcentaje de aforo no completo, creo que al 50% del primer partido, al 70% del segundo. Por eso es que el primero lo va a jugar en Córdoba contra Bolivia. El 30 de septiembre, ahora, ¿hoy qué es? Hoy es 23.
6: De septiembre.
3: O sea, la semana. Sí. Hoy es miércoles. Sí. El miércoles que viene, porque 23 más 7, 30. Está justo. Después tiene el partido en el Monumental, el segundo partido amistoso, que es el 3 de octubre. Ahí no tenemos duda, es octubre siempre. Contra Burkina Faso.
6: Octubre.
3: Que alguna vez dijo, ya creo que lo dije acá, ¿no? Alguna vez dijo Diego Armando Maradona, jugaban contra Burkina Faso, tienen más Faso que Burkina. Y después el partido de la despedida de Messi, que es el 6 de octubre. Ahí sí, ¿por qué el tercer partido? ¿Y por qué se juegan tres partidos? ¿Y por qué Messi juega ese último? Porque ahí sí la AFA está habilitada para vender el 100% del aforo del Monumental, que tiene cerca de 90,000+ lugares, que después entre sponsoreo y todo, a la venta no sé cuántas saldrán, entre dirigentes, jugadores.
5: Serán 5,000 invitaciones. Más o menos.
3: No más.
5: Más de 5,000.
3: No más, más. Con sponsorito más. Yo creo que salen a la venta.
5: Es un montón.
3: Estoy exagerando, ¿eh? No lo tomen. Esto no lo diría en un juicio. Estoy aventurando y arriesgando. Yo creo que se ponen a la venta 50,000 entradas. No más de eso. Por supuesto que es un partido donde la AFA también después termina siendo mucha caja, donde le da oxígeno individualmente a los clubes, donde sigue remozando el predio Messi en Ezeiza. Es un partido donde va a ser mucha caja porque es el último partido de Messi. Igual, fíjate.
5: Sí, el precio popular es 500 ¿sí? lucas más o menos.
3: No, no.
5: Entre 100 y 500 lucas.
6: Nah. Nah, para ir de familia. Para
5: ir de familia. Sí, 100 sí, lucas, perdón. ¿Vos no es el pie que decía las despedidas son algo detestable?
3: Claro.
5: ¿Vos no es el pie antidespedida?
3: Sí, pero.
5: Juega contra Benny.
3: Por eso
5: vale 100 lucas la entrada, hablar, la más barata.
3: No, voy a hablar bien de este partido. Voy a hablar bien de este partido. Te voy a explicar por qué voy a hablar bien.
5: Por cortesía profesional.
3: No, porque no deja de ser un partido oficial. A mí lo que no me gusta son las despedidas.
5: Hagamos un partido.
3: Cuando va Robben, todo gordo, pesando 122 kilos, el holandés, que me cae simpaticísimo, y ponen a jugar al hijo de Francescoli que entra. No me gusta eso. Me gusta que sea en el marco por menos de un partido oficial. ¿Qué significa un partido oficial? Bueno, che, hacemos 5 cambios, 6 cambios. No que entra el sobrino de Messi.
5: No, un partido oficial no son 5 o 6 cambios, son 5.
2: No puede hacer.
3: No, si es amistoso, creo que se permiten unos más. Oficial, por los puntos,
2: se
3: son
2: arregla,
3: 5.
2: Es Messi, me imagino. No, eso lo
3: que no me gusta es en el partido de despedida de Messi que juegue, no sé, el hermano. ¿Entendés? O sea, no me gustan los partidos de despedida que juega el hermano de Riquelme. Tengo no tiene nada que ver.
2: No, pero pará, tenés razón.
3: No me gusta la selección
2: siendo una persona
3: contra
2: que,
3: el resto del mundo. No me interesa.
2: Siendo eso. Una persona que grandes figuras de este deporte, como Ibrahimovic, sí. Ronaldinho, incluso Marcelo, grandes rivales. Digo, teniendo la posibilidad en un partido de despedida, te da la posibilidad de que él pueda jugar quizás con los que no jugó nunca.
3: Tengo la respuesta para eso. Esta es la despedida de Messi.
2: Se juntan en la quinta.
3: Claro. Esta es la despedida de Messi del seleccionado argentino. Enmarquémoslo ahí, del seleccionado argentino. Cuando Messi se retire,
2: no es la despedida. Tenés
3: que
2: razón,
3: Messi organice su despedida
2: en Miami
3: con Ronaldinho, con David Beckham, con Tiaguito, que entren los hermanos.
2: El ahí perro, sí, todo.
3: Es la despedida, sí. Esta es la despedida del seleccionado argentino.
2: Que entre Robben con 132 kilos.
3: Que entre Robben con 132, que entre Seedorf con los anteojos, claro, lo que quiera.
2: Davis era el de los anteojos.
3: De Edgar Davis. Pero mientras sea el seleccionado argentino, vamos a dar un marco serio. ¿Entendés? No, que juegue.
2: Sí, está colorado ya. Ahí viene. Ahí se
3: empieza a enojar. No me enojé,
2: empieza a enojar, se empieza a enojar. Empieza furia, vamos.
3: A mí no me gustan esos partidos donde entran los hijos, los hermanos, los padres. Es un partido de fútbol, porque si no, aparte es malísimo. Se termina,
2: parece un partido de country.
3: Claro, termina 5-4, tiene que ganar el equipo que tiene
2: al homenajeado.
3: Pero nos tocó hasta. ¿Se acuerdan? Donde Diego dice una de las mejores frases de su historia.
2: Yo me equivoqué y pagué.
3: Y la pelota no se mancha. Quedó para siempre inmortalizada esa frase. Pero le pateé un penal a Higuita, que Higuita le dice, me voy a tirar al costado. No, dale, es malísimo. No me gusta. Bueno, Messi el 6 de octubre en el Monumental contra Benín. Las entradas se venden a partir de mañana. La general, no digo popular porque no es popular, vale 90 lucas. Más el tema de...
2: No, llevo las dos nenas.
3: 100 lucas, como dijo Manu.
2: Yo llevo a las dos nenas, son 300, más 40, 50 lucas que me saca un trapito, 350.
3: Bueno,
2: después
3: pagar
2: la pisita, 50 lucas, la grande musalera, una cerveza, dos gaseosas.
3: 50 lucas por dos horas.
2: Medio palo, che.
3: ¿No la puedes pagar?
2: Medio.
3: ¿No la puedes pagar?
2: No la puedo pagar.
3: No vayas.
1: Hasta las 12.

0: Temazo de los Pérez García. Hermosa canción de los Pérez García. Un beso grande, Beto. Un beso grande a la gente de Pirca. Preciosa canción. ¿Vinieron acá?
1: Tocó Beto acá y el otro músico fue al piano.
0: Me parece que sí. Me parece que sí. Vino Beto, también vino a la noche en los museos.
1: Presentaron una canción, El Tren de Oriente.
0: El Tren de Oriente, que está sonando.
1: Te sorprendí.
0: Claro, no puedo creer. Saliste de Arjona una vez. No, eso no te va a gustar.

cuando el disco rígido de tu mente decide tomarse vacaciones.

0: Me mandan mensajes al Instagram porque tienen, yo ya no, en esta pelea no la voy a pelear. Yo digo, manden al de la radio, me lo mandan.
1: Uno tiene que saber elegir qué batallas
0: va. No, esta no, acá peleo. Yo me quedo acá, tengo que dar vuelta al choripán. No estoy para la pelea. Entonces me quiere mandar a mi Instagram. Por ahí hay que ser como los nenes. Mándenme a mi Instagram. Y ahora ya abro el de la radio en 10 minutos, tengo 200.
1: Dale.
0: Me dicen, ¿cómo me gustan? Varios locutores y locutoras. ¿Cómo me gustan las cortinas del programa? Porque ya identifico para quién es la cortina.
2: Ah, muy bien. Yeah. Bueno, esta habíamos acordado que es como una cortina feliz.
0: Ok.
2: Es como que nos levanta un poco el ánimo para esta hora de la mañana.
0: Tuvimos la de Pami Conecta el año pasado.
2: Sí. Siempre está dando vueltas por ahí. Hace un rato les tiré a las chicas del otro lado del programa, en el otro programa que
0: es otro programa paralelo.
2: En el control, sí. Les pasé
0: este
2: un
0: está
2: par de
0: Mega y este sí. Está en la.
3: Es el programa Blue. El programa del Mercado Negro de Radiodifusión Nacional. Sí. Cambio.
2: Bueno, tengo dos preguntas para iniciar este momento.
0: Dale.
2: La primera: ¿cuántas cosas puede romper una nena de 6 años?
4: Muchas.
2: O un niño de 6.
4: Todo,
2: seis.
4: Una casa.
0: Desde las bolas para adelante, sí. Todo.
3: Desde las cátolas iba a decir yo, pero son las bolas.
0: Sí, desde las bolas para adelante, todo.
2: ¿Qué piensan que puede romper?
4: Una casa, porque...
3: No, una casa no.
4: Sí, la quema.
3: No. No, yo te voy a decir por qué no la quema la
4: casa. El enchufe rompe la zapatilla y a partir de eso un cortocircuito, pum.
3: No, porque
0: mucho,
2: dramático.
0: Mucho,
3: campeón, estamos hablando de algo.
2: Una cosa por persona. A ver, usted ya dijo una casa, Manu.
3: Vajilla.
2: La vajilla, Pablo.
0: Te iba a decir una tele, pero es muy fácil porque yo he roto una tele, así que.
2: Joder, es rompible.
4: ¿6 años o grande?
0: La empujé. Quería ver si aguantaba y no aguantó, claramente.
2: Pero, ¿vos tenías 6 años?
4: Pero de niño, de niño.
0: No, era 5, 4, por ahí. Era de tubo, explotó. Es linda la explosión. Un auto.
2: ¿Un auto?
5: Un auto.
2: No te voy a preguntar en qué contexto estaría una niña sola con un auto que lo rompe.
0: Puede ser que el auto, el papá le dijo, para allá vengo, lo dejó prendido en punto muerto. La nena que por ahí vio jugar a su hermano los jueguitos, vio al papá manejar, dice, a ver.
2: La peli.
0: Aprieta, tira para adelante y pum.
3: Y se va. GTA, vio un policía y dijo, voy a matar a uno.
5: Ventanas, vidrios.
2: Ventanas,
3: puede ser, de pelota.
2: Otra pregunta tengo.
3: Hay que entender que los chicos a esa edad.
2: Ya lo voy a decir. Okay, no, ahora viene otra pregunta. Ustedes.
0: Sí,
4: sí.
2: ¿Qué pueden hacer en 4 segundos y medio?
0: Hasta en 4. Dije, ¿qué puede hacer en 4? Bueno, chicos, no cuenten conmigo, me bajo de este partido
3: sí,
0: también.
3: Sí, no.
0: Diga, no es para mí la pregunta. Gracias.
3: Me hace recordar mi
0: radio, Dios.
3: Me hace acordar de mis mejores noches.
0: Dije que no termine la pregunta donde
3: me hiciste acordar mis mejores momentos sexuales.
5: ¿Qué creen?
3: Básicamente.
2: ¿Qué pueden hacer? Vamos a reformular la pregunta.
4: Reformula a Navila, por favor.
0: Quiero juntarla con la primera pregunta.
3: Claro.
2: Se van a unir.
3: Sí. Una vez fueron 9.
0: Con la segunda pregunta, si termina acá.
3: Una vez fueron los 9 segundos y fue mi mejor año directamente.
2: Ok. Bueno, voy a reformular la pregunta.
3: Por favor.
2: ¿Qué cosas creen ustedes que pueden hacer y lograr, o sea, hacer bien y lograrlas
3: sí.
2: En 4 segundos y medio?
3: Prender el hornalla y cenar la pava.
5: Bien.
2: Ajá.
4: Cebar un mate, mirá.
3: Uno.
2: Dos, tres, cuatro, chau.
3: Prender la hornalla.
2: No lo hizo bien. ¿Pablo?
0: Hacer un chicle globo adentro de otro chicle globo.
3: Puede ser, bueno.
0: Hago varios globitos dentro de un globito.
2: Ay, 4 segundos y medio. Bueno, ahora te doy un chicle, pero vamos. ¿Eric?
5: Dale. A ver, medio tonto. Abrir la puerta, sí.
2: Bien.
3: Hace el gesto de la mano.
0: Buen efecto de apertura de puerta. Vamos, efecto de apertura de puerta. No, que cerré los ojos y la estaba abriendo.
2: Un oficio radial tiene Erika que no se puede creer.
3: A veces su marido está durmiendo y ella, viste, quiere despertarlo para decirle a hablar cualquier cosa. Así, hay alguien.
0: Viste,
3: gordo.
0: El tonto y retonto, que en un momento hay mucha gente como ellos.
3: Sí.
0: Bueno, acá estamos.
2: Sí. Bueno, lo cierto es que Lian Junxi es una niña china de 6 años que rompió un récord.
3: Bueno, no, pero
2: 4 segundos y medio.
3: Antes que digas que récord rompió, yo vi niños
0: cubo
3: chinos.
0: Mágico.
3: El cubo mágico en 8 milésimas de segundo hacen.
0: Bueno, es tremendo. No sé cómo hacen.
2: 4 segundos 27.
3: Ah, rompió un récord. Eso
2: rompió el récord, les estoy diciendo.
3: 4 segundos y medio.
2: Del cubo mágico.
5: Pero además hacen... tiene 6 años.
2: 6 años.
5: El dato es ese.
2: Speed Cuber le dicen a ella. 2 veces en este mes en 2 competiciones certificadas por la Asociación Mundial de Cubo Mágico en Wuhan y Cantón.
0: Tiene que tener sindicato. no, cuatro cubo, vocales,
3: camioneros.
2: ¿Qué dices? Celebramos al argentino que ganó el Just Dance y no le celebramos a la china que tiene seis años.
0: El
2: y,
0: argentino, el otro chino.
4: El bueno, cubo mágico, seis años. En algún momento, escuché, lo podemos buscar acá, Manu, es bueno con Google.
2: De hecho, ya estamos vinculando nuestras secciones porque sí, de eso sí. Iba lo de Manu hoy.
4: De eso iba. Que estaba considerado deporte por el COI.
2: Sí.
4: Por el Comité Olímpico Internacional. Creo que después hay como una previa de deportes antes de los Juegos Olímpicos y nunca llegó a ser competencia olímpica, pero sí considerada cubo Rubik como deporte, como el ajedrez, como el fútbol, como el básquetbol, como el handball.
0: Es el deporte que más rápido termina.
4: Handball. Y termina
2: bueno,
4: rápido.
2: Bueno, la competencia es rápida, pero la práctica no.
4: La práctica es eterna.
0: No, la práctica es eterna. Aparte, tengo gente que lo arma rápido, no tanto, no cuatro, lo arma en 15, 20 segundos, que es imposible. Te dice, ahí está la formulita. Es hay una formulita que no importa cómo se lo desarmes, con esa formulita que ellos tienen, que no sé, cuatro para la derecha, tres para la izquierda, una para arriba, lo hacen.
3: Mi amigo.
0: Me rompo los dedos en la
3: amigo primera. Bueno, gran amigo, Adrián, el negro Adrián Canellas, que era animador gráfico, pero además hacía. Llevaba mucha mano con las. Mamanía con las manos.
4: ¿Vos sos amigo del negro Canellas?
3: No, murió. Ese es Hernán Canellas, el hermano, que es uno de los más grandes ilustradores, que ese hace las tapitas de cerveza de las revistas, goteando igual. El hermano Adrián, que en paz descanse, un gran amigo, explicaba la técnica y fue la primera vez que yo escuché la palabra algoritmo aplicado a algo analógico antes de la era digital.
2: Bien,
3: él tenía muchos cubos, el Rubik, que no se hace más, que yo querés comprar un cubo Rubik, no hay, porque es el original. Él decía, no, el algoritmo es ta, ta, ta, y me tiró la formulita, entonces él estaba charlando con vos
2: y lo
3: dice, desarmame los cubos. Tenía grande, chico, mediano, y ta, ta, ta.
0: A mí la sombra de los nenitos estos es como, más allá que todo es práctica y cada vez lo hace más rápido, pero hay un momento que no te da la velocidad de la mano.
2: Claro. No, y además es maravilloso. La verdad que no tenía mucho sentido poner el video porque el audio.
0: No,
2: es,
0: porque te lo pones ya terminó.
2: No, sí. Y además el audio es sonido ambiente. Pero uno le ve la cara a esta criatura de su propio asombro de haberlo logrado en 4 segundos 27.
4: Qué
2: maravilloso. Que no se. Sí, no, es que no lo puede creer ni ella y lo celebra como realmente un gran logro. La madre cuenta que además ella hace clases de danza, de música, que se fue dando cuenta la madre progresivamente de las capacidades de esta niña Lian. Una actividad excelente para fomentar las capacidades integrales de un niño, mejora la concentración, la memoria, el pensamiento lógico, la percepción espacial y ayuda a desarrollar una actitud sana frente a ganar y a perder. Llegamos tarde, chicos.
0: Yo
2: no
0: creo
2: tengo
0: que
2: nada de todo esto.
0: La velocidad, la parte cognitiva debe ser tremenda.
3: Me gusta esto de nuestra apreciación sudamericana de lo que podemos romper en 4 segundos, ¿no? Uno un auto, otro una ventana.
4: Casa.
3: Nunca
4: casa
3: un récord de cubo mágico.
0: Cuatro.
3: O sea. Sí. Yo al segundo 6 digo, negra la espalda. No,
0: para ciencia estamos nosotros.
3: Sí.
0: Ciencia y arte de nosotros.
2: Esta niña, más allá del tiempo récord. Sabe resolver más de 1300 algoritmos de resolución de cubos Rubik.
3: ¿Viste?
5: Es una genia.
3: No, bueno. Yo digo que yo le compro una muñeca, tener una infancia distinta. Se me hace que sea aburrida.
4: Sí, por algún tiempo a mí se me vienen, cuando son tan chicos, se me viene la historia de Claudio María Domínguez.
2: Ajá.
4: Cuando iba al programa.
3: Sí, ese sí, Mozart.
4: Odol pregunta.
3: Algo, ¿no?
4: Que sabías todo sobre la cuestión de los romanos y de los griegos.
2: Sí.
4: Y le preguntaba a Cacho Fontana. Odol pregunta. ¿Conoce la historia?
2: Sí, claro.
4: Claro, pero el pibe contó que después, siendo grande, no la pasó bien. Porque estudiaba mucho para saber sobre la historia de los romanos, de los griegos, la mitología.
2: Sí.
4: Y con el tiempo. Dice que terminás un poco quemado.
0: Era muy chiquito.
2: Es que en este caso
4: estaba contenta. Vos decís, sí, che, la inteligencia, ganar, perder. Pero con 6 años te quema la cabeza.
2: No, y además me pregunto yo, ¿con qué se divierte?
4: Claro, con nada. Porque, eso tiene que ser para jugar.
2: Porque ella, de hecho hay un video también que ella está junto a sus compañeros de escuela y todos la rodean para ver cómo ella lo resuelve rápidamente. Claro. ¿Y cuál es la gracia de eso?
4: No, ¿cómo? No hay juego. Cuando hay un lugar de superación, es el límite.
3: También es cierto, esto estaría bueno preguntárselo en algún momento a Celia.
4: A Celia, sí.
3: Pero un chico que tiene determinada capacidad de lógica a tan temprana edad,
2: sí.
3: Quizás eso, si no hace eso, se frustra en otros lados. Es como que necesita todo el tiempo activar algo con un super desafío. A mí me dejaba con un autito con masilla, podía estar 8 horas, por ejemplo. Claro. Pero capaz que, no sé, Mozart a los 5 años en su primer soneto y le dabas una pelota y el chabón se sentía frustrado. Capaz sí. que es esto de...
0: Ahí me estás esperando. No lo veo a Mozart jugando a la pelota.
4: Jugando
0: no.
4: de win derecho. Claro,
0: sí. Dijo, le voy a Mozart una pelota. Sí. No, veo que en ese momento te jugando a la pelota.
3: Dame un centro. Dos.
2: Decía. De hecho, están muy cuestionadas.
0: Qué afinado.
2: Y están medio en tendencia.
0: ¿Qué centro desafinado que tiraste, te decías? Perdón.
2: Están medio en tendencia las distintas corrientes de escuelas con distintas formas de educación y claro. de cómo integrar a los pibes en las aulas, porque tiene que ver, muchas las propuestas de estas tienen que ver con cuáles son los desarrollos en donde tienen más capacidades o potencial de crecimiento, que es mandarlos al aula a mirar un pizarrón verde que capaz no le dan ni pelota.
5: Sí, obvio,
2: y son aburren. Muy buenos haciendo otra cosa.
0: Uh-huh. No, estamos buscando con Berenice a Claudio María Domínguez de chico, pero hay muchas que aparece el sonido destrozado.
3: Sí,
0: es muy
3: sí.
0: viejo, es
3: sí.
0: mucho tiempo atrás.
3: Yo nunca voy a confesar algo, no siempre centro, me gustó mucho el cubo mágico, en casa sí, había, sí. nunca pude armar
4: no,
3: uno.
4: No, tampoco. Nunca se pudo armar,
5: no,
4: nadie.
5: No, no, arma, es
3: un grupo. Entonces, ¿qué hacíamos?
0: Debo confesar, a ver, hacía la trampa que hacías vos. Hacía dos trampas en el cubo mágico.
3: Sí. La primera.
2: Le sacabas lo...
0: Le sacaba las piezas, lo dejaba el esqueleto y lo armaba. Y otras, le sacaba el quito y lo armaba. Y lo armaba. ¡Oh, grande jugador! Hablando del cubo mágico.
3: Cubo mágico, ¿eh?
0: Si hay gente que juega el cubo mágico, son los jóvenes. Se acaba de batir un... Yo les voy a contar que se acaba de batir un récord mundial
3: de cubo mágico.
0: En relación a la velocidad con la que se arma un cubo mágico, espero que ustedes, por favor, pasen más por acá.
2: Bueno, les contamos a los oyentes sí. que están ingresando un grupo de estudiantes al estudio
0: de Nacional. De estudiantes.
2: Bueno, hay una cara de
0: vacancia. Chico que va al colegio.
2: No sí. sabemos, ahora le vamos a preguntar a Ana Carela, que es nuestra guía turística. Espiritual. Anita Carela, locutora y
0: mamá
2: guía Carela, de esta
0: mamá
2: casa.
0: Mamá Carela es una gran serie de Arturo Puig, Mamá Carela.
3: Mamá Carela,
0: Carela Reina Paola.
5: Uy, qué idea me diste, sería sí. buenísimo.
0: Acá Soledad Silveira es tu suegra la con la que peleas.
5: Siempre quise sí, ser actriz. Sí.
2: Acá enseguida te conseguimos un currito, Anita.
5: Pero sí, me encantaría. Bueno, estoy con la Escuela República Francesa, que son de Belgrano, es una escuela técnica.
2: Ah, mira.
5: En realidad ahora están en segundo año y están como en un ciclo básico. A partir de tercero se empiezan a dividir las especialidades.
0: ¿Ahora es cuando hacen el martillo? Mis amigos que hacían industrial todos tenían un martillo.
5: Ahora se
0: ¿Por qué calle llave. Queda esto? Martillo año pasado.
5: No les pregunté. A ver, ¿alguno de los chicos?
2: ¿En la escuela?
5: En
2: Cuba. En la calle Cuba.
5: Cuba.
0: O sea, ustedes son de Cuba.
2: Son
0: de Cuba, ¿no? Ustedes saben que yo estudié en el Roca, ¿no? Sí. Se pueden ir de este.
3: Gonzalito,
5: ¿qué le hicieron
0: de Cuba? No, me trajiste, yo soy de Río, me trajiste la hinchada de Boca acá. No, esto en el día de la primavera, en los 80,
5: sí.
0: era un quilombo. Ahí
5: ¿era ese colegio contra el Roca?
0: El Roca y el Cuba estaba, era River Boca, un superclásico en Cabildo Juramento.
4: ¿Sigue pasando eso?
0: ¿Sigue pasando
2: no.
0: eso?
2: No, ya no son los pies, ni siquiera se juntaron.
0: No se pelea más.
2: El 21 de septiembre fuimos con Roca, un móvil de la radio y no había nadie.
0: Al lado de las vías
5: no me digas porque mi novio de la adolescencia iba al Roca, sé que lo conozco.
0: ¿Era el Roca o la cárcel de Devoto? Una de las dos íbamos. Es que al lado de las vías. Entonces venían estos chicos simpáticos de ese colegio y usaban esas piedras. Y el Roca es un colegio vidriado.
5: Sí, sí.
0: Está bien ventilado.
5: Hasta que dejaba
0: de tener vidrios, claramente.
5: Se ve desde el tren, el Roca. Sí, desde el tren Mitre. Cuando salís desde la estación Belgrano hacia Colegiales, lo tenés a la derecha.
0: Sí, son dos colegios complejos.
5: Sí.
0: ¿Por qué, ¿por qué un chico, si alguno quiere contestar, se puede acercar, por favor? ¿Por qué un chico elige industrial? Hoy.
2: Técnico.
0: Bueno, eso es un industrial. Antes se decía industrial.
2: No es lo mismo.
0: El Cuba era el industrial.
5: Venga, el que quiera.
2: ¿Alguno?
0: A ver, venga. Vamos, claro que sí.
5: Lo dijo acá.
0: Por favor. Déjame que quiero hacer una pregunta al aire que siempre lo vi de chico, nombre y colegio.
3: Te va a crecer peluca, ¿eh?
0: ¡No!
6: Sí, yo elegí más que nada la industrial porque...
2: Más cerca del micrófono.
6: Sí, perdón. La industrial porque me fascinaba lo que hacían. En la escuela tenemos electrónica y PPI. Yo elegí electrónica, soy de tercero, estoy infiltrado más o menos.
0: ¿PPI qué es?
6: PPI es procesos productivos inteligentes. Es como la electrónica, pero para la zona más industrial. Uh-huh. Como paneles eléctricos, programar más cosas, es más programación que electrónica. Uh-huh. Yo elegí electrónica primero porque PPI es muy nuevo. Uh-huh. Recién el año pasado se graduó la primera camada de PPI, está hace 6-7 años. Uh-huh. Y yo elegí electrónica porque me fascina cómo andan los robots, por cosas así. Es algo que yo digo, ¡fua!, parece magia. Y el saber cómo poder hacer...
3: Son circuitos.
6: Claro.
3: La magia son circuitos.
6: ¿Cómo poder hacer esos circuitos? Es una locura. Me encantó. Y yo cuando dije... Yo estaba en séptimo, dije, a ver, las opciones. Vi un bachiller. Yo iba a elegir bachiller por la música, porque a mí me fascina la música.
0: Yo lo reveía en el Esnábola.
3: Sí, tiene toda la pinta.
0: Lo veo en el Esnábola full.
3: Pero de chelista.
0: Sí, pero chelista que hace temas de Metallica, sí. No, sí. Chelista que hace temas de Mozart.
3: Que le metió un mic ahí, un Dimash.
0: Le gustan mucho los dos chelos, seguramente.
2: ¿Y tocas algún instrumento?
6: Toco la guitarra eléctrica.
0: ¿Viste que
6: también toco la acústica? Toco las dos. Me encanta.
0: Tenemos una vista para. Si necesitas manager en unos años, no te olvides esta nota.
3: Estamos
0: managerear algunas bandas.
3: Tenemos montones de contactos.
0: Bueno, yo tengo un grupo de amigos, somos 10, de los cuales 9 fueron al Cuba, el único infiltrado de Roca soy yo.
3: ¿El Roca es industrial también? No.
0: No, Roca no. Nada. No saben soldar, mis amigos. O sea, traten de ponerle más onda de lo que pusieron mi grupo de 9 amigos, que son unos inútiles.
3: Pasa que perdían tiempo peleándose con lo del Roca. ahora estudian.
0: Nada, lo más inútil en la vida son esos 9 pibes. Ninguno siguió lo que estudió. Así que te quiero ver fabricando por lo menos algo. Cuando
3: ¿Es un año más todavía el industrial?
6: Siguen siendo hasta sexto. Pero en sexto, normalmente hacemos, por ejemplo, si querés ir al turno mañana, vas al turno mañana. En cambio, en sexto, vas sí o sí al turno de noche. Porque a la mañana haces pasantías para ganar experiencia laboral.
3: Interesante. Yo fui a otro colegio.
5: Quiero que cuente que además están con un proyecto de radio en el colegio.
0: Muy bien.
3: ¿De hablar en la radio o de armar el micrófono?
2: No. Perdón, pero en este momento no sabemos tu nombre.
6: Perdón, mi nombre es Luca Álvarez.
2: Lucas.
0: Muy bien, Lucas.
2: Luca. Sí, Luca. Bueno, contanos de este proyecto radial.
6: Bueno, el proyecto surgió por unos profesores y yo, de hecho, que estábamos fijándonos que en los recreos está silenciosa el aula, los pasillos, el ruido de las personas está nada más. Y que podríamos ambientalizarlo un poco con música y todo eso. Y si se nos ocurrió, y si hacemos una radio, se desvió un poco el tema de pasarlo a los recreos, pero una radio, estábamos viendo cosas, boludeces más que nada, cosas de la escuela.
0: Es como hacemos nosotros, boludeces. Creo, es eso, la radio.
3: Sí, y debemos ganar lo mismo que ganan ustedes.
0: vamos por el buen camino, ¿no?
2: De hecho, esta parte es nuestra pasantía, la noche vamos a la escuela.
3: Sí, a la noche mantenemos un Uber. Sí. Y lo llevaron adelante, que armaron en un aula, sí. Una consola, tiraron micrófonos, parlantes en el patio.
6: No hicimos. Teníamos un micrófono ahí en medio de la mesa, somos 5, sí, sin contar los profesores. Hablábamos de tema, del mundial, de Messi que se retiró, de cosas así.
0: Hay como programas armados, ya staff armados, sí. Hay alguien que siempre opera, hay alguien que siempre
6: arma. De hecho, el que opera soy yo, soy el que más habla, los otros son re tímidos. Y...
0: Me gusta que le diga re tibios.
5: Tímidos dijo.
0: Ah, yo pensé que había dicho re tibios.
6: Aunque también, pero bueno.
0: Muy bien.
3: Tímido y tibio.
0: Vas a ver lo mismo.
3: Está lo mismo. Permíteme dudar.
6: Sí.
0: ¿Y hay música dentro de ese espacio de radio o solamente hablan?
6: A mí me encantaría poner más música, pero por ahora sí, es la idea original, pero por ahora estamos haciendo las columnas y una canción que con una historia cortita. Pero a mí me encantaría poner todo canciones y de la nada poner la columna y una introducción a la próxima canción.
2: Ya tenemos al próximo gerente de programación de la radio.
0: Muy bien.
3: Así se empieza.
0: De a poquito.
3: Se pueden contar pensado. Mucho chisme del patio de ir al recreo. Claro. Juancita con Marcelito.
2: Pero se está diciendo que en los recreos había silencio, Manuel.
3: Bueno, pero él lo que quiere es cortar ese silencio.
6: Claro.
0: Me parece que estoy
6: que
0: viendo
6: se pudra todo.
0: A Marcelo, que se está acercando en los parlantes. Queda lindo.
3: Sí.
0: La botoneada en pública queda lindo.
3: Sí. A Tito lo vi. Yo. Hoy no vinieron porque ayer.
0: Todo eso que
3: cosa.
0: Te falta de la mochila lo tiene Mariana.
3: La profesora de química fuma en el baño tal hora. Es una manera de ir a pelear contra un enemigo sólido y declarado, que es el profesorado.
2: Y acá vinieron con profes.
6: Sí.
3: ¿Quiénes son los profes?
2: ¿Profes de?
6: El
2: ¿qué
6: profe
2: materia?
6: De historia, Marcelo ¿historia? Méndez, y la profe de geografía, que nunca.
3: Ahí.
2: Marisol.
3: Marisol Casado.
2: Geografía e historia, los profes que vinieron a acompañar la visita a la radio. Bueno, y es la primera vez que la escuela viene a la radio, entonces, sí. En este contexto de que la radio también es reciente.
6: Claro.
0: ¿Son de escuchar radio habitualmente o nunca?
6: Sí, es
0: porque muchos de los colegios que vinieron ven algún streaming, no tienen la menor idea de la radio, ni dónde queda la radio, ni cómo hace radio.
3: ¿Se escucha radio, chicos? ¿Alguno?
2: ¿Sí?
3: ¿En serio?
0: Creo que son los que más dijeron que escuchan
5: grupo,
0: radio.
5: Grupo, sí, es el grupo que tiene más gente que escucha
3: radio. ¿Radio de estéreo de auto, por ejemplo? ¿De Dial, ¿sí? 93.7, por ejemplo? ¿Qué escuchan, che? Aparte ahora de Radio Nacional Rock a la mañana, de lunes a viernes, de 9 a 12, nosotros. Toda gota moja. Estamos como en campaña todo el tiempo. Pero ¿qué programación les gusta? Deporte, música, geopolítica, campeonato de cubo Rubik.
2: De todo un poco, deportes y música, bien.
3: Esperamos.
2: Típico de colegio industrial que hay menos chicas, ¿vieron? En la comisión. Sí.
3: ¿Hay pocas chicas en el colegio industrial?
6: Sí.
2: Sí. Sí. Suele ser más de pibes.
3: Una, dos, tres.
2: Claro, hay cuatro.
3: Cuatro.
2: Cuatro.
3: No, la profe, es profe. Ya.
2: Cuatro, hay cuatro dos, chicas.
3: Tres, cuatro. No, con un te había vos, perdón.
2: Sí. Bueno.
3: Cuatro, son los de verde.
5: No, pero últimamente hay muchas chicas en los colegios industriales, cosa que no pasaba por ahí en mi época, era solo claro. Varones. No había posibilidad de que una chica vaya a un colegio industrial y ahora es como que...
2: Me acuerdo una vez...
3: Incluso no sé, hay algún, el huergo no sé si es mixto, me parece que no es mixto, que hay colegios son de varones.
2: Sí, ya es mixto.
3: Ya es mixto,
5: no hay colegios, creo que ya no hay colegios de varones, ni de mujeres.
2: Me acuerdo una vez que...
0: 87.
2: Una vez viniste con un grupo que había una sola chica, me acuerdo.
5: Claro, sería un colegio industrial.
2: Sí, me acuerdo,
5: también.
2: Me acuerdo.
5: Por eso, ahí según las especialidades, según los colegios.
2: Ani, ¿y se van a hacer el taller ahora?
5: No tenemos más taller, okay. Ya no tenemos más estudio disponible este año. Pero bueno, nos vamos al auditorio ahora y bueno, les voy a contar un poco.
0: Auditorio.
5: Todavía no fuimos. Es la última parada, auditorio.
2: Perfecto.
0: Bueno, gracias por venir a todos y
5: gracias por lo menos a ustedes, a mí me encanta por recibirnos
0: que le guste
5: también.
0: La radio porque normalmente. Y es así, los colegios que vienen, muy poquitos escuchan radio, la gran mayoría ve algo de streaming, ni siquiera online, sino en algún momento, en su casa, on demand.
3: Un recorte, claro.
0: Así que nos hace bien por lo menos saber que,
5: total,
0: que no moriremos en el olvido.
3: No estamos solos, ¿no? Hablando de...
5: La verdad que me sorprendió.
3: Sí,
5: sorprendió para bien, porque realmente cuando Silvia Marucho allá en la folclórica les preguntó también si escuchaban radio, la mayoría dijeron que sí, una satisfacción.
0: Claramente nos prefieren a nosotros.
3: Sí, por supuesto. Pues,
0: mucho a Silvia, pero bueno, Silvia, lo lamento, lo dijeron acá.
3: Además, algo que nos pasa en la adolescencia, por ejemplo, yo recién lo escuchaba y lo vi a los chicos, digo, patio de colegio, ¿viste? Con cuántas cosas. Pero también, a pesar de que uno escucha o no escucha radio, esto es un edificio histórico. Por acá han pasado como las grandes figuras de la radiofonía nacional. Es un lugar importante que ella...
5: Ahora les voy a contar, cuando lleguemos al auditorio... Toda la magia que hay ahí, ¿no?
0: Mamá
5: hay
0: Carela.
5: Hay para hablar.
0: Mamá Carela.
5: Ahí, claro. Le voy a contar a los chicos. Bueno, gracias por, como siempre, por recibirnos tan bien, ¿eh?
0: Un placer. Gracias por venir.
3: Gracias, Luquita.
5: Gracias,
3: éxito, chicos. Nos vemos.
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7: 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Amnesia.

0: amnesia.
1: Amnesia. No se escucha nada, mi amor.
0: Porque
1: acá.
0: A veces es mejor olvidar.
1: Sí, no se escucha nada, ¿eh?
2: Y acaba de pasar Airbag, y cuando estaba sonando Airbag dije, ay, vamos a cerrar con otra canción el programa de hoy. Me agarró un ataque mimosón. Manu está triste, está enojado, está decepcionado, porque no pudimos hacer su columna.
3: O sea, para una columna a tres solapas era.
2: Qué bien, que ninguno de nosotros sabía de qué iba a tratar, ni por dónde iba a ir.
4: ¿La podemos hacer mañana?
5: Lo voy a pensar.
2: Ok. Berenice los controles. ¡Vamos, Berenice! ¡Vamos, Berenice! ¡Vamos, Berenice! Lalita Rombolaca, Rabatorta, producción y coordinación. Aplaudan, viejo.
3: ¡Vamos!
2: Hernán Espejo, Dani Dottore también. Dani Dottore que vino hoy a decirnos... Mañana es el cumpleaños de Mariano Martínez.
3: Sí, ¿cuál Mariano Martínez? Preguntamos nosotros.
2: ¿Pero cuál? ¿El actor el de Ataque? No, el de Ataque. Entonces saludaremos, mandaremos mensaje en vivo. Lo llamaremos a ver si nos atiende también Marianito Martínez, amigo de la casa. Tincho de Amundo y Pancho Aquino, apláudalo, que está haciendo cosas.
3: Hermoso.

0: Dieguito, Nachito y Cristian en el estudio de grabación. También lo vamos a aplaudir.
1: Vamos, Cris.
0: Muy pocos aplausos.
1: Sí, vamos, Cristian, carajo.
0: Alejandro Rodrigo Dard, que fue a ver a Tinelli.
1: Y no está ni escoltones, dijo.
0: No nos mandó nada, no nos mandó nada.
2: Todavía está en el micro.
0: Puede ser que esté en el micro.
1: No, mandó foto del banner de donde está y dijo, acá no vino ni escoltones. A lo sumo pasaron algunos episodios.
3: Está cumpliendo una probation.
0: Sí, no sé por qué. Solito se fue en el micro de... Vaya a ver qué. Erika Sotomayor.
1: Vamos, carajo.
0: Vamos, Erika.
4: Horas de vuelo en Instagram.
0: @ horas de vuelo. Ahí la van a encontrar a Erika. Y también van a encontrar a Damián Zárate. No me acuerdo dónde va el guión bajo 10.
4: Damián.Zárate.10.
2: No, amigo, rey, sí.
0: ¿Por qué después del Zárate no metiste el 10 directamente?
2: Ya estaba ocupado. No,
3: estaba preformateado. Te dice, elegí dos opciones, elegí su una.
2: Claro.
4: Nabila Hateb. Punto.
2: Ese es mi mercado, Pablo.
4: No.
0: Punto.
4: No nací.
0: Punto MP. Punto MP.
4: No nací en tucumán.com.ar.
2: Sí, también.
0: Nabila Hateb.
1: ¡Vamos!
0: Manu Campimay.
4: Manu Campi.
0: Pablo Valente también.
4: Se Pablo con Cecilia. No, Fermín Valente.
0: Pueden matar al chico del megáfono. Le dejo con que Cecilia, Leo Acevedo, esto es Nacional Rock 93.7. Y a las 8 de la noche, cuando termina Leito Acevedo, empiezan dos horitas de música en vivo.
3: Eso me vuelve loco. Eso.
0: Música en vivo. Mejores shows que hayan escuchado en su vida. Mejores,
2: es el sueño de la radio de Damián.
0: Claro. Exacto. Él viene acá y se queda con el operador solo, lo doy y él escucha cómo pasa la música, todo tranquilísimo.
3: Todo apagado,
0: Sí, hoy Manu Campimayer lo vistió a Stevie Wonder. A la mañana Stevie Wonder se despertó y dijo, me parece que Manu tiene que ponerse todo esto.
2: Es un Teletubby, de segunda capa es el color que tiene abajo.
0: Ya alguien que viene con un...
2: tapadito.
0: De gimnasia, arriba un tapado, es raro. Por lo
2: menos. Salió apurado.
0: No, con Mujer Amante de Rata. Me daba después de Herba que escuchar Mujer Amante. Así como tenía ganas, vamos.

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1: Hola, ¿cómo va? ¿Todo bien? ¿Qué tal?

0: son los violadores. Y es la base de las canciones de Violencia Rivas también, este tema. O sea, me acaba de venir esa iluminación. ¿Se acuerdan de las canciones? De protopunk. De Violencia Rivas, y si no googleen, que está esa maravilla. A disposición siempre de nuestra atención. Violadores con Somos Latinoamericanos. En la operación técnica está Pablo Abarca. La producción de este espacio es de Lali Rómbola y Carla Cavator. La máquina de hits continúa.
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belleza de Gilda llevada a su costal Vicentico y con mucha gracia, ¿verdad? Le quedó muy, queda linda. O sea, la interpretó muy bien. Qué temón. Paisaje Vicentico, seguimos con Café Tacuba. Esta canción es el baile y el salón.

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0: Pablo Vázquez.
1: Sí, el señor Horacio Marmuré. Buen día, Horacio.
2: ¿Qué tal? ¿Cómo le va?
1: ¿Cómo va?
2: Buen día para todos.
0: Horacio Marmuré.
1: Que te decimos que tenemos un WhatsApp. Vamos a recibir tus mensajes. ¿Dónde estás?
0: Primera versión.
1: ¿En qué ciudad estás? ¿En qué parte del mundo estás? ¿O en la ciudad de Buenos Aires? ¿Estás en el tren, en el subte, en el bondi?
0: Nacional Rock.
1: ¿En tu casa desayunando o no desayunaste? Bueno, contanos, ¿qué onda?
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Folky se llama esta canción. Es Kevin Johansen y su banda. Y el invitado es el Pity Álvarez. Continuamos nosotros con los espíritus. Al 11:39:39 recibimos tus mensajes durante toda la tarde, durante todo el día, durante toda la programación de Nacional Rock. Un rato nos vienen a visitar cineastas.

Ahora sí, el encuentro entre estos dos artistas dio fruto un disco y ese es el que estamos homenajeando en esta hora de Nacional Rock. Porque van dos pegaditas de Tango 4. Ya comenzó Ángeles y Predicadores.

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3: 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Hola, soy Maki, vocalista de la banda punk Aliento de Perro. Quería mandar un saludo grande a todo Mixtape de Nacional Rock. Y bueno, comentarles que estamos sacando un disco en vinilo que tiene nuestros rotundos éxitos que hemos sacado durante estos 25 años de música. Los invito a escuchar la banda y este tema se llama Más de 30.

0: 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Vaivén, Fran Santillán. 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
0: Tras haber inaugurado su camino solista con su disco debut de 2024, Mudanza, el compositor catamarqueño comienza a preparar el terreno para la salida de su segundo LP.

Santillán. 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

la banda que está sonando en Nacional Rock. La canción se llama Marca Piel. Y vamos lentamente a cambiar un poco el género del rock que estamos escuchando. De acá una cosa más soft, tranquo. Nos vamos al hit de Flema, uno de los hits de Flema. Nunca seré policía, nunca.

anda marino todo esto, ¿no? O sea, puedo entenderlo. Los tiquitos se vienen ahora. Una nueva versión de una gran canción de nuestro rock nacional. En esta nueva versión, los tipitos invitaron a No te va a gustar. Ya empieza diferente, pero ahí empieza.

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1: Acá aparezco para recomendarles un plan para hacer este fin de semana, por lo menos en la ciudad de Buenos Aires, el sábado 26 y el domingo 27 de septiembre, este fin de, ¿no?
2: Sí.
1: Es este fin de a las 8:30 en el Gomón, ahí en Rivadavia, al 1600, por el Congreso. Se estrena Soy Ella. Soy Ella es el primer documental de la cineasta Cecilia Pinotti, y es un documental que narra el camino de un par de pares de años de la protagonista de la película. La protagonista del documental es la Calo, y ese camino de transicionar el género, que implicó no solamente tiempo, dolor, preguntas, dudas, felicidad, pero que comenzó, no sé, camino, me da la sensación, con una frase que la protagonista dice en la película: no puedo pasar un año más sin ser fiel a lo que soy. Bienvenida Cecilia Pinotti, directora, bienvenida a la Calo, protagonista
3: Muchas
1: de Soy
3: gracias.
1: Ella. ¿Cómo
3: gracias.
1: Va?
3: Hola.
1: Perdón que repita, ¿no? Pero me parece
3: no,
1: fantástico.
3: Me fascina.
1: Porque funciona en un montón de niveles.
4: Exactamente.
1: ¿Entendés? Para, bueno, o sea, esto vos estabas narrándolo con respecto a tu transición de género, pero si lo llevamos a la vida de cada uno, es basta, hay algo que uno sabe Dale. Que quiere hacer. O que desea hacer y lo posterga hasta que no más.
3: Sí, exactamente. Para mí es sacar lo que tenés adentro hacia afuera y ser fiel a vos. Nada, es parte de tu identidad, y la construcción de la identidad es algo universal, y uh-huh. cada quien tiene que buscar ese camino, porque nada, o sea, ya sabemos el ABC de cómo el mundo te pide ser,
1: sí.
3: pero muchas veces no encajás en eso,
1: no.
3: en ese algoritmo. Entonces me parece que romper eso y sacarlo para afuera y decirlo también como un manifiesto de hacerlo, ¿viste? Porque bueno, decimos todos,
1: sí.
3: pero el hacer y atreverse a dar esos pequeños pasos, porque podés mirar el rumbo, pero tenés que ir pasito a pasito. Y creo que la película también va narrando eso, como
1: sí.
3: cómo quiero ser fiel, pero también el camino y las intersecciones en el medio, la de clase, la familia, con urbano, son un montón de cosas que van haciendo ese hacer también.
1: Totalmente. ¿Cómo se conocieron ustedes dos? ¿Cómo conociste vos, directora, a la Calo?
2: Bueno, yo estaba escribiendo un guión del mundo drag queen y me acerco un poco a ella desde ese lado.
1: Porque también la protagonista es drag.
2: Claro, ella es performer drag. Y bueno, ahí yo estaba escribiendo y le pasaba, hacíamos como unas cosas, una ida y vuelta. Y ella, o sea, sucede este posteo en el que dice esta frase.
1: Fue
2: algo real.
1: Un mantra para mí.
2: Claro.
1: A partir de ahora.
2: Entonces, ella me cuenta que va a transicionar y a la vez hace este posteo en redes sociales. Era pandemia 2020. Y a mí un poco me flasheó, porque el posteo también decía: necesito respeto, escucha. Era muy fuerte conceptualmente, ¿viste? Uh-huh. Y yo dije, wow, ¿viste? Esto ya conociéndola, que
1: sí.
2: su forma, sentí como que la película un poco llegaba.
1: Se unían esa primera idea.
2: Tocando la puerta.
1: Claro, esa primera idea que tenías, como que estabas investigando.
2: Sí, como que no era, viste que cuando estás para colmo encerrado, porque era la pandemia, en tu casa escribiendo contra algo que era como un remolino que estaba ocurriendo en la realidad, afuera, ¿viste? Entonces flasheé un poco con eso de la película está llegando y es esta.
1: Y se
2: claro,
1: no es esta, es esta.
2: Claro.
1: Y lo hicimos
2: como un cambio, claro. Y ahí yo le propuse a ella contar la historia, que era en tiempo real, en un poco, porque ella estaba como posteando: voy a intentar esto. Y bueno, ella accedió y fuimos empezando también nuestro vínculo de a poco, porque nos conocíamos poco.
1: Claro.
2: Y bueno, una confianza enorme de ella también, que me fue dando de a poco. Fuimos logrando como también ponernos de acuerdo y que cada una poner su parte, ¿no?
3: Y hay oportunidades que aparecen una vez en la vida también, ¿no? O sea, mirá si yo ahí no tengo miedo, no
2: Sí,
3: lo
2: ella
3: hago.
2: Al principio me decía, pero yo, ¿por qué yo? ¿Qué me ves de interesante?
3: Sí.
2: Y yo veía un montón de cosas, ¿viste? Teníamos un listado.
3: Claro.
1: Bueno, te hago la lista.
2: Claro, tenía la lista.
3: Sí, pero no es más, o sea, vengo de un mundo en donde todas mis amigas somos todas interesantes,
1: sí.
3: o no por querer serlo, sino porque somos genuinas. Entonces, digo, bueno, yo ¿por qué? ¿Entendés?
2: Claro, después, pero a nivel cinematográfico, ¿viste? Claro. Era como, tenía todos los condimentos. Ella es como, y era además este punto de giro de su vida,
1: claro,
2: que lo tenía ahí, ¿entendés? Aparte, como una narrativa misma,
3: mi digamos. Ser es medio anticomercial también, ¿viste? Como, si estás queriendo hacer cine, tu primera obra y no sé qué, y de repente vení conmigo, ¿qué? No correspondo, no pertenezco a ciertas lógicas hegemónicas, uh-huh, y no voy a esos lugares porque no me interesan.
1: No, porque no,
3: que no, lugar, no, no, porque me, no me interesan. No me interesan y coqueteo con algunas cosas, pero en líneas generales no. Entonces le digo, como, Ceci, ¿vos estás segura que querés
1: hacer? Pero a lo mejor esto, a la directora le interesaba justamente narrar esas otras existencias, claro, que van por senderos, ¿viste? O sea, como, sí, ¿no? Sí, o que sí, escapa, sí, de... Y no lo dudaste ni un instante.
3: No, ya, no. Sí nos reunimos y tuvimos varias charlas, como que yo intentaba entender su lado, como, a ver, todo es político. Entonces, sí, digo, bueno, pero a nivel político, ¿vos qué tenés ganas de contar? Como, bueno, ¿vamos a mostrar cómo, uh-huh, son las trans? ¿O vas a ir a mí? ¿Querés ver mi vida, mi momento? Entonces, como, no es lo mismo hablarlo en primera persona yo, claro, a decir, bueno, vamos a representar a tal. Y yo no quería representar a nadie.
1: Un colectivo, claro.
3: Nada, porque ya eso nos ha hecho daño. Entonces, me parece que es empezar también a mostrar la individualidad para que en ese individual se forma lo colectivo. ¿Me, uh-huh, entendés? No somos todos lo mismo.
1: No. ¿Por qué se ha hecho daño ya en ese
3: sentido? Yo creo que se ha hecho daño porque venimos de los 90s, 80s, en donde las trabas, ¿qué eran? ¿Me entendés? La prostituta, sí, en la zona roja, después el progresismo, en donde un poco se hizo más rosita la cosa. Sí. Entonces, nunca nada terminó mostrando una realidad.
1: No,
3: no digo que tenga que hacerlo tampoco, ¿no? Pero sí, yo no quería, que sí, colaborar, claro, en esa sumatoria, porque siento que no nos beneficiaría, uh-huh, la verdad, y menos en este contexto.
1: Y menos en este contexto.
2: Hay una frase en la película que ella dice, yo no quiero mostrar cómo es la vida de las personas, sí, trans, que está puesta de una, sí, forma medio sacada de contexto, que es como un mensaje de la película misma, ¿no? Como desde afuera,
1: claro,
2: que está marcando una posición, ¿no? Por eso lo hablamos muchas veces, o sea, es una historia singular de ella.
3: Y que la intersección es mi género, porque, claro, sí, no es que no, obvio, eso pasa, no, pero yo vengo, soy otra época también de personas trans, en donde vengo después de una identidad de género, sí, son un montón de cosas que vinimos pasando para que yo hoy pueda hacerme,
1: exacto,
3: ¿entendés?
1: Muchas luchas anteriores.
3: Un montón. Y no me interesa faltarle el respeto a nadie, ni posicionarme como la primera, ni la única, ni nada.
2: Sí, ni un manual de instrucciones, ¿viste? Hay algo, exacto, también no cronológico, que, exacto, tampoco queríamos mostrar, uy, cómo cambia la cara. Era, no me, no, interesa. No,
1: era lo que le está sucediendo a ella en ese momento de,
2: sí,
1: en ese momento de atención, que implicó también... O sea, todo documental implica un trabajo de edición enorme, ¿no? Digamos, porque me imagino que tienen muchísimo material filmado y esto es a través, sí, de los años también, llevan, sí, años, ¿no? Más de meses seguro.
2: Son, sí, como 4 años y medio, 5, claro, de filmación, un rodaje final que hicimos más estructurado, más largo. Sí. Pero era, sí, tal cual.
1: Mucho, o sea, material, quiero decir.
2: Como muchísimo. 50 jornadas o situaciones. Sí, era muchísimo.
3: Y cada horas cosa y que era como, bueno, esto está interesante. Sé si querés filmar esto, sé si querés hacer esto. Claro. Y cualquier cosa que a mí me pasaba, que me parecía interesante, yo se lo decía a ella. Yo al principio empecé con el puro drag, era todo trabajo, drag.
2: Me abría la,
3: yo le abría
2: solo algunas
3: la
2: cosas,
3: la puerta de la noche.
2: Claro.
3: Después le empecé a abrir la puerta en el día.
1: Ajá,
3: esa es la más difícil.
2: Sí, yo digo esto.
3: La familia, ¿viste? Todas
2: esas cosas. Me dijo, ¿querés venir a mi cumpleaños? Yo dije, sí. Ahí voy, obviamente, cuando íbamos a filmar.
1: Claro.
2: Pero bueno, también decíamos...
1: Ya falta decirlo,
2: sí,
1: eso.
2: Y siempre esa tensión de no incomodar, ¿no? También a las amigas, a la familia, como, claro, ir de a poco.
1: Bueno, esto es un trabajo antropológico ese.
2: Claro, de vínculos.
1: Ha escrito y escrito y escrito teorías de cómo, sí, se puede investigar lo que, claro, vos querés investigar en el campo, digamos, sin interferir, sí, también, viste, es casi imposible, es imposible, pero bueno, sí, hay maneras de menos de que,
2: sí,
1: no,
2: porque
1: sea...
2: Otra forma de documental son las entrevistas a cámara, que, o sea, es otro trabajo.
1: Acá hay,
2: ¿no?,
1: cumpleaños, sí, están en el...
2: Sí.
3: Hay una charla con, bueno, vos la viste.
1: Sí, yo vi la película Soy y Ella, se llama, este fin de semana en el Gomón, se las recomiendo particularmente.
3: Hay una charla con mi mamá que la tuvimos por primera vez en cámara.
1: No.
3: Sí.
2: Claro, todo eso nunca, sí, lo habían, sí, hablado.
3: La charla fuerte que tenemos.
2: Nosotros
3: no habíamos,
2: duros,
3: hablado de eso fuera de la persona. Sí, tremendo.
2: Muda.
1: Con la mandíbula. No, no.
3: Sí, sí, sí.
1: Era la primera vez que vos estabas charlando de, claro, temas importantes, de repasando quién es.
3: Denuncia, sí, etcétera,
1: pero vos,
3: sí,
1: esto.
2: Sí, sí,
1: no,
2: se dio.
1: No reclamos, denuncias,
3: sí,
1: o sea,
3: sí, sí,
1: como
3: y bueno,
1: verdades que tenían que ser dichas.
3: Exactamente. Y a la vez, que es algo que me gustó de la película, no pone a nadie ni en víctima ni en victimario, sino que nos ponemos en un contexto. Y ella expone su contexto, de dónde viene, por qué es así,
2: tiene
3: qué
2: el le lugar pasa también.
3: Sí. Yo también.
1: Ella es tu mamá.
3: Mi mamá, sí.
1: Lo expone.
3: Entonces digo, che, esto como material es riquísimo porque nos acerca como una sociedad que constantemente está en conflicto y a la vez, más arriba, hay algo más grande, ¿me entendés? Que sí es lo que nos divide, pero nosotros acá en el barro, en la tierra, estamos juntos en esto, por más que creemos que no nos parecemos tanto.
1: En nada, ¿no?
3: Exactamente.
2: Y además sí, algo lindo también que la mamá muestra esa transformación, ¿no? Desde una no aceptación hasta que termina diciendo, esta es mi hija, y está sí, chocha y orgullosa.
1: Orgullosa y que le dice a todo el mundo.
2: Claro, sí. Hoy la película también quería mostrar que se transformaba otras cosas a su alrededor, como todo.
1: Sí, sí, hay un montón vínculo de transformaciones, claro, ¿no? El eje central de la peli y hay otras subalteraciones, submodificaciones.
2: Total, que ella va también transformando
3: el contexto. Cuando vos cambiás, cambia tu entorno también. O sea,
1: sí, hay algo muy de cierto sí, eso.
3: Cambia mucho, y no solo en lo trans. Vos, por ejemplo, ¿no? Te tiro un ejemplo re banal. Te cortaste el pelo.
1: Sí.
3: Te cortaste el pelo y vas a tu trabajo y todos dicen... Te cortaste el pelo. Entonces ya eso ya es algo que se dice y empieza a generar otro
2: clima, causa impacto.
3: ¿Me entendés? Entonces causa un impacto, imagínate el género, claro. Imagínate tatuarte, imagínate todo lo que una puede ser.
2: Sí.
3: Entonces, cómo todo se va modificando en la película, eso está bueno como lo muestra, y cómo yo, aún así, bueno, ya ahora hablo en primera persona, ¿no? Pero cómo yo lo vivo, lo viví siempre de crear esas burbujas de contención, de sensibilidad, de, bueno, todo afuera es feo, pero acá adentro tiene que ser feo. Y hablo adentro como en cualquier espacio donde yo habito.
1: Claro, ¿no? El adentro, lo mejor familiar, que justamente a veces es lo que asfixia, ahoga, y es lo que tenés que...
2: No, pero lo que se construye... ¿Viste?
3: No, sino mi burbuja, mi campo áurico, si querés decirlo de esa forma. Sí. Como yo intento que siempre tenga otro clima, que sea de armonía, que sea... No digo que no entre en conflicto, porque el conflicto es re necesario.
1: Sí.
3: Pero de ese conflicto poder sacar algo. O sea, sin olvidar la humanidad, claramente.
1: Muy, muy interesante esto. Me dicen que nunca habían tenido esa charla y que vos pudiste capturar esa charla con su madre, pero... Porque eso lo podemos reconocer todas las personas también, cosas no dichas o cosas que tienen que ser dichas en un vínculo tan conflictivo que es el de hijo, hija, hije y su madre o padre. Siempre hay como mucho por decir, que se haya dicho y que esté plasmado y lo podamos ver. Bien.
2: Sí, sí, la mamá un poco también escapaba,
1: se
2: ¿no?
1: Mandó, sí, escapaba, pero se mandó. Pero...
2: No, pero de,
3: ya
2: en
3: ese
2: el
3: día ya estaba decidida que sí.
2: Yo muchas veces había ido en otras oportunidades y, uy, no, se fue justo. O sea, como que se arrepentía. A último momento se arrepentía. Y ese día fue tremendo. Para colmo, tuvimos un problema para llegar y le había caído, bueno, el equipo.
3: De repente estaba ella en el living de su casa con 5 desconocidos, cámaras.
2: No llegaba. Bueno, pero lo logramos y ya a esa altura había como un vínculo. Yo ya había ido a cumpleaños, a como que, viste, cuando te van tomando la confianza, ¿no?
1: Total.
3: Y que Ceci también no se acercó a mí como National Geographic también, viste, como...
1: Claro. ¿Qué es eso?
3: Sí. Ahora vemos al monstruo como...
1: Tiene 5 dedos.
3: Claro. Para nada, de hecho, era como... Era parte, estaba ahí y hemos tenido conversaciones una a la otra en donde, no sé, había cosas que yo le decía, che, esto no me interesa mostrar, o che, hasta acá. Tengo esto, pero no vengas. Y eso también me lo respetó.
1: Claro.
3: Entonces, construimos el límite las dos, ¿viste? Y por eso yo también abrí esa puerta para ir a mi intimidad, para ir a mi familia. Porque si no, olvídate, no hubiese pasado.
1: No hubiera sucedido.
3: No.
1: Es este fin de semana que pueden ir al teatro, al Cine Gomón, a las 8:30 a ver Soy Ella. Y una de las cosas que también este documental nos deja o comparte ver es el rol... El papel del Estado en la decisión de un ser humano de transicionar. Digamos, esto fue filmado hace un par de años, igual de todos modos, pero se veía la doctora.
3: Sí, que, la Fundación Huésped. O sea, yo hice una terapia hormonal que vos haces
2: un programa, ¿no?
3: Claro, estaba en un programa que se llamaba Transitar.
1: ¿Llamaba?
3: Sí. Sí, sí. Y pero ya con esto de financiamientos, no.
1: ¿No existe más?
2: No.
3: O sea, no para acompañar como me pasó a mí. O sea, está
2: era
3: medio los seguimientos.
2: Un acompañamiento súper preciso.
1: Se ve en el documental, Cecilia, eso sí. Preciso, digamos, como...
2: Sí, con turnos. Sí, sí, sí.
1: Y necesario y obligatorio tiene que ser.
2: Y a mí me encantaba que la estaban atrás, viste, a ella. Le mandaban, acordate que tenés un turno tal día, capaz que a ella le... Viste, a veces los cancelaba. Y yo decía, no, va, viste, como...
3: Sí, estaba bueno
2: muy amoroso.
1: Muy acompañado, muy amoroso, sí, sí, sí, por, sí. O sea, acompañado estatalmente, quiero decir. Sí, así sí, que sí, eso sí. No existe más y es súper necesario.
3: Y no, hay faltante de hormonas hace un montón. También. Ya ni siquiera hubo, en los presupuestos nuevos no está estimado la compra.
1: Pero eso es ilegal porque está...
3: Sí, como no poner el financiamiento universitario también.
1: Que también es ilegal.
2: Sí, o sea, está, pero después capaz va si no hay, no. Viste, no en la práctica no ocurre.
3: Hacen eso también, te financian para no tener que después ponerlo, ¿me entendés?
1: ¿No? Sí, no, claro, y porque
3: no están a favor de nosotras, no. Así que no nos van a aportar nada.
1: Los trabajadores tampoco.
3: No, exactamente. Y pero sabes que llevándolo a ese lado, yo me di cuenta que como trabajadora,
1: sí.
3: Fui más ponerle funcional entre muchas comillas a este capitalismo, teniendo esto encima también, ¿me entendés? He podido trabajar, he podido hacer mis trámites, he podido hacer un montón de cosas gracias a que también hice estos procesos. Porque yo laburo desde que tengo 12 años, sí. No es que no. Pero hay un antes y un después en que yo fui fiel a mí misma.
1: Sí.
3: Hay un antes y un después en todo sentido, no solamente en lo físico, es en lo laboral, es en lo espiritual, es en lo sensorial, es en un montón de lados. Entonces, ¿qué mejor? Te hablo en lógicas capitalistas. ¿Qué mejor para este sistema que una persona que pueda hacer funcionar, labure, haga...
1: Al mismo sistema que tiene que salir a trabajar.
3: Y no, sin embargo, van en contra de todo eso.
1: Sí.
3: Entonces, no sé, que son anticapitalistas.
1: Sí, al fin y al cabo, date cuenta, hermana.
2: Nos parece importante, ¿no?, presentar esta película también ahora, ¿no?
1: Sí. Totalmente.
2: Como que la gente también nos acompañe, digo, sí. Porque bueno, sí, estamos como en una especie de contracultura, ¿no? También estrenándola en el Gomón.
3: Tenemos un sueño de que se llene, de que explote, de que...
2: Bueno, y vamos a estar y va a haber cositas.
3: Alfombrita roja, va a estar dragueadísima los dos días.
2: Va a haber cositas drags, obvio. Así que no se pierdan estos días porque bueno, ahí van.
3: Y vengan, pero aparte esto, vengan pensando de que van a ver una película que les va a hacer pensar, sí. Y que vamos a seguir como aportando a esta batalla cultural, pero también que la identidad es algo universal y todos merecemos explorarnos y construirnos desde nuestra individualidad, pero formando algo colectivo.
2: Sí, también mirar al de al lado, ¿no? Al de al lado que está al lado tuyo de otra manera y ser un poquito más, preguntarse qué libertad le estás dando al otro.
1: Exacto.
2: O sea, sí, el que está al lado tuyo, sea quien sea.
1: Trae las cosas muy lindas, Cecilia, de la peli. Esto tiene que ver, puramente con, o sea, creo que tu quehacer, que son... hay muchas partes del documental transitan, me da la sensación, en el microcentro porteño.
2: Sí.
1: Y los planos, y las formas de mostrar lo mismo, lo más lindo que tiene el microcentro,
2: sí.
1: Que son, o sea, unas cúpulas, unas tomas hermosas tenés,
2: sí, sí.
1: De ella caminando también, de vos caminando por el microcentro, muy lindas, eso sí. Ya es un plano más como...
2: Sí, un poco también era la idea de cuando estaba la ciudad de día, sí. Ella se la veía chiquita y un poco mezclada entre la gente, ¿no? Como que un poco la ciudad, un poco la apabullaba.
1: Sí, también sola, porque estaba como, sí. Estaba muy linda vestida y caminando por, sí. Esas ciudades que son hermosas. No sé si es Baile, no sé si es París, ¿dónde está? Viste que está también en,
2: sí,
1: forma.
2: Sí, era la idea de trabajar un poco el contraste también con la noche, sí. ¿No? Y ese drag explosivo que el sonido estalla en el cine y es como para que se te vuelen los pochoclos.
1: Claro, claro.
2: Es como
3: a mí me gusta
1: al silencio de
3: el
1: mejor.
3: Arte, claro, bien hecho. Está bien hecho esto. Más allá de que esté yo, sí, no, está, el trabajo muy... de Ceci y esa fotografía.
2: No, y tiene un sonido espectacular también, sonido. La música, todo. Que,
1: toda, claro. La música original también, ¿no?
2: En realidad es de corrosivo de...
3: No,
1: es un DJ.
3: Es un DJ de la noche que acompañó, son, o sea, sí, parte de mi recorrido nocturno. Es uno de los DJs que ha sonado en esas fiestas,
2: claro,
3: riquísimas,
2: sí.
3: Donde hemos estado.
2: Quisimos usar música de acá, del lugar, o sea, claro. Que sea, viste, de ese mismo momento. Sí, sí, es una bomba.
1: Y también están, no sé si... toda drag tiene su madre drag, o sea, no sé, sí. Creo que sí, ¿no? Como que pertenece, siempre se pertenece a una familia.
3: Hay algunas que se hacen solas, no es que no, pero siempre está bueno cuando escuchas a una vieja y te da, viste, una guía.
1: Es muy lindo de la cultura drag.
3: Una sopapeada,
1: drag.
3: Nena,
1: una
3: vení.
1: Sopapeada, porque sí. También, o sea, en el universo drag, yo no sé si lo conocen, pero es esto, ¿no? Digamos, se buscan madres que en general tienen que ver con... nada, drags que tienen más experiencia y las apañan un poco, las aconsejan.
3: Está Electro detrás.
1: Que es muy lindo eso. En principio, escuchar un poco a los que tienen más años, ¿viste? Es como algo.
3: A mí me encanta porque ella a mí fue protección, no solamente
1: Electra.
3: Electra Trash.
1: Protección, sí, Electra Trash.
2: Y es como la familia elegida, ¿no?
3: Exactamente.
2: Ese concepto de.
3: La por eso madre, que te o sea, acepta, no es casual, que te digo. Quiere, que te apoya, que no sé, que te da los recursos también, ¿viste? Porque muchas. Ella me dio un recurso que para mí vale más que cualquier cosa física, que es esto de aprender de hacer. Arte con la basura, ¿entendés?
1: Claro.
3: Entonces, vos, yo voy por la calle y miro cositas en el piso. Yo las agarro.
1: Empezás
3: y
1: ver otras
3: ya
1: cosas.
3: Ya empiezo y miro, pero llevo todo al taller. De repente, mi taller es una montaña de cosas que va a servir para algún momento. Y sirve, ¿entendés? Y si no es para mí, es para mis amigas. Y es colectivo también, porque capaz tenemos dos corsés entre cinco drags, pero nos la pasamos entre nosotras.
1: Claro.
3: Y eso también creo que va en contra de lo que se nos impone, de ese individualismo voraz, donde salvate solo porque el resto te incomoda.
1: Sí,
3: ¿no es así?
1: Y va a pisotear.
2: El hazlo tú mismo, ¿no? También.
1: Pan rock.
2: Claro, totalmente.
1: Totalmente.
3: Es eso. El drag tiene mucho punk, y más acá en Latinoamérica.
1: Es re punk y me parece que también, por lo que vi de Electra, también es medio punk, es parroquésima.
2: Sí, ella en los
1: 80
2: era Electra Trash.
1: Electra Trash, claro.
3: Electra hizo un recorrido grandísimo acá en Argentina y se fue, de hecho trabajó en Las Palmas también, o sea. Y en una época en donde el drag no era tan popular como es ahora, ¿viste? Ahora capaz podés un poco ser más visible como drag, pero en una época donde te montabas y salías a la calle y eras un loco.
1: Sí, total. Los últimos 10 años, desde que empezó a llegar, viste, siempre la cultura yankee, pero desde que empezó a usar RuPaul, empezó a hacerse como más, más conocido.
3: Que
1: pero...
3: yo lo reaplaudo a RuPaul igual, como, al menos en la cuestión drag, porque a mí me abrió una puerta. Entonces yo ahí conocí a Divine, ¿me entendés? Conocí a la hija de perra.
1: Claro.
3: De repente como dije, drag, ¿qué es drag?
2: Sí,
3: wow,
2: para
3: no,
2: seguir
3: no
2: investigando,
3: creerlo.
2: Por lo menos.
3: Claro. Entonces, si usamos lo pop y lo popular masivo para eso, para abrir puertas y investigar las bases.
1: Sirvió un montón.
3: Sirvió un montón.
1: Después, como ella, como RuPaul, trate, digamos, a
3: después se hace fracking, ya es otra cosa.
2: Claro,
1: pero
2: bueno,
1: sí es cierto que funcionó como un producto como con mucho dinero puesto encima.
3: Sí, le dio de comer a un montón de drags.
1: Le dio
3: también.
1: De comer un montón de drags. Y es verdad que se citaban muchas películas también. Y se citan muchas películas esa. Si nunca vieron RuPaul, es muy fácil bajárselo, véanlo. Son drag queens compitiendo para hacerlo.
3: Vean las pasarelas. Las pasarelas más que nada, que es lo importante. Lo
1: YouTube.
3: Sí, YouTube.
2: Temporada 18, 19 va.
3: Sí, y ahora está la versión dark que se llama Drácula, que se las recomiendo mucho. Muchísimo.
1: Ah, no la vi. Estaba...
3: Que no es de RuPaul, es de las Bullet Brothers, que son dos drag queens que se parecen muchísimo.
1: Ok.
3: Se llama Drácula, es una versión alternativa y dark del drag.
2: Sí,
3: que me identifica
2: mucho más
3: muchísimo.
2: Extremo, digamos.
1: Sí,
2: es
1: más tu arte
3: es
1: ese.
3: Es más mi arte, sí.
1: Lo tuyo es más.
3: Es alternativo,
1: ciencia,
3: le digo.
1: Ficción,
3: yo. Claro, sci-fi, viste, esta cosa de. A mí me pasaba que con el drag, digo, che, tengo tanta libertad que no lo voy a reducir a ser una mujer linda. ¿Qué
1: claro.
3: es eso? Yo ya puedo ser mujer linda, ya está.
2: ¿Qué es eso?
3: Ya está, ya soy. Yo quiero ser una alienígena, claro. Una sirena.
1: Algo, claro. Un algo de Lovecraft, una especie de demonio debajo del.
3: Eso, esa libertad, esa es la fantasía que a mí me encanta evitar.
1: Claro. Felicitaciones, Cecilia, no, es tu primer documental, pero vos ya venís también, digamos.
2: Sí, trabajo en el medio, digamos, de la FADU.
1: Sí.
2: Hace, sí, mil años. Pero...
1: Egresada en la Universidad de Buenos Aires, dicho sea de paso también, que hablábamos del financiamiento que está sufriendo.
2: Un lugar espectacular, la Facultad de Diseño de Imagen y Sonido es... Nada, lo mejor que hay.
1: Cursaste ahí en, Ciudad Universitaria.
2: Hace mucho ya, ¿no?
1: No, bueno, pero sigue estando 2010, y siguen peleando, digamos, para sostener su existencia.
2: Sí, pero bueno.
1: Eso. Sí, yo vi en ¿Te gustan los musicales o laburaste en musicales vos?
2: Claro,
1: ¿no?
2: En realidad sí, me decían eso de que en mi bio hay muchas cosas que dicen como de música, porque hice muchos
1: programas. Y bailarines.
2: Claro, hay muchos programas relativos a eso, pero bueno, sí, es por un gusto, que no sé, casualidad que... Tengo ese estilo también medio clipero, viste que un poco se ve en la peli, hice mucho videoclip.
1: Es verdad que hay algo eso en la peli también, lo cual está muy bien porque, bueno, no sé si está muy bien, me gustó porque el video es fragmento y es también ritmo, ¿viste?
2: Claro.
1: Entonces es tuc, tuc, tuc, tuc, tuc. Va, venís, va, venís.
2: Soy montajista, tengo ese estilo medio
1: muy picado,
2: muy rápido. Sí. Entonces, me gusta lo musical también en ese sentido y también, bueno.
3: Por eso confío en esta chica. Es una capa. Si yo la hubiese visto que dudaba un poquito o me tenía miedo, porque eso también me pasaba, ¿viste? Como, si yo estaba con alguien que encima me tiene miedo, no podés. Claro. Como cruda.
1: Claro.
3: No, enfrentame, decime que sí, que no, busquemos un consenso, pero si no, es como no se puede.
2: O sea, sí, el entendimiento desde eso.
1: Entendieron.
2: Claro, total. Bueno. Pero también eso de yo escuchar, ¿no? Y tener la paciencia o bueno, la apertura para tomar, ¿no? Ideas. Sí.
1: Totalmente, totalmente. Y conceptos. Cuando la vio tu gente, ¿qué
2: dijeron? Ay, tu mamá, contale a tu mamá.
3: Claro. Mi mamá le encantó. La vio por primera vez en la primera función que hicimos con el FICBA en General Rodríguez.
1: Okay.
3: Que es donde se filmó ahí, ¿sí? Mi mamá vive ahí. Uh-huh. Y lloró.
2: No sabes.
3: Estuvimos toda la función agarradas así del brazo y cuando pasaban escenas me agarraba.
2: Me apretaba.
3: Yo la miraba, así. Era como.
2: Yo las miraba ellas dos. Yo estaba atrás.
1: Miraban.
3: Estuvo bien, le gustó y después me dijo, bueno, yo ya la vi, no voy a ir al Gumón porque es un montón, viste, le da un poco de ansiedad a la gente y todo eso.
2: Claro, es que claro. Para vos era más importante que la vea tu mamá.
3: Sí.
2: Que otra, no, era muy importante. Ella estaba, temblaba como una hoja.
3: Porque es la señora, viste.
2: Y es la mamá, o sea, el vínculo. Y aparte todo lo que habíamos filmado, cómo se lo iba a tomar. Y
3: estamos en una buena también, porque si estábamos media peleadas, capaz me chupaba un huevo. Claro. Pero estábamos en una buena, yo estoy en otra también. También como más como no estoy tan, no me enojo, qué sé yo, ya está, ya se entendió, ya entiendo.
1: Claro.
3: Entonces también es eso y quería que lo tomen bien porque sí, estoy capitalizando la historia de la familia, básicamente, no solo mía, pero bueno, también es parte, es de ella también. Y creo
2: también
3: que
2: ellos creo que estaban expectantes de qué iba a pasar, ¿no? Con esta película que sabían que se había filmado, no habían visto
3: sí,
2: nada.
3: Pero no lo dimensionaban hasta ahora. El otro día mi hermano me dijo, ¿qué se siente ser famosa? Y yo le digo, mira, todavía no me da dinero, pero...
1: Pero bien, la verdad
3: pero
1: que
3: bien. Pero bien, la verdad que bien.
1: Siempre lo supe, ¿eh? Sí, sí. O sea, siempre supe que iba... Esto era mí, claro.
3: Total. Y mis amigas les encanta, lloraron, se ríen, la pasaron... Repasamos re bien, la vieron en La Plata un par de amigas. Ahora la posta posta es en el Gumón.
1: La posta posta es en el Gumón, es este sábado y este domingo, ambos días, el fin de semana, un hermoso horario, 8:30 de la noche.
3: La verdad que sí.
1: Si estás en la ciudad de Buenos Aires y nos estás escuchando desde acá, aparte del cine de Gumón, ya formar... son actos de resistencia, ¿viste?
2: Sí, además nos dan más funciones de acuerdo a cómo nos vaya, ¿viste? También, o sea, eso es importante, apoyar el cine los primeros fines de semana porque, bueno, se van agregando funciones según la concurrencia, ¿no? Igual vamos bien.
3: Yo creo que nos va a ir bien. Sí. Sí, aparte bueno, hay mucha gente que me quiere también y eso se ve en la peli, pero también me pasaron muchas cosas después de la peli que construyen también el por qué tenés que ir a ver a la peli. Entonces, quienes me conocen, saben desde dónde vengo, la militancia, el activismo, el arte.
1: Lo que cuesta, el arte, lo que...
3: Todo. Entonces,
1: en un momento hay una... En la parte de la peli no quiero spoilear como mucho más, pero que está súper dragueadísima, Calo, y te vas a tomar el... creo que el bondi, tren, después el subte, ¿entendés? O sea, tuki-tuki, dragueadísima.
3: Me encanta eso. Claro. ¿Sabés que a mí algo que me fascina es ir montada en transporte público y esas cosas? Porque hay otro choque en real, ¿viste?
1: Exacto.
3: Y es hermoso. Y a veces te adulan más que en el boliche y esos lugares. Porque el boliche ya está acostumbrada, como hola, Calo, ¿cómo estás?
1: Claro.
3: Pero, no sé, en el subte, una señora, un señor.
2: Sí, nos le pedían selfie, estábamos filmando. Era todo el tiempo cortar para como si fuera
1: gente ser famosa.
3: Obvio.
2: Claro. Las señoras, era muy divertido.
3: Las señoras me aman.
2: Sí.
3: Los niños.
1: Ahí tenés el título de una canción.
3: Las señoras me aman. Ya cuando una señora te ama es
2: ya
3: como
2: está.
3: Listo.
2: Ya está.
3: Ya la di toda. Y ponen los chabones también, que a veces medio con lo travesti, como no se sabe si te quieren
2: coger.
3: Reaccionar.
2: O,
1: claro, no, te quieren, como, yo tengo una teoría al respecto. Te quieren coger, pero no se lo animaría jamás a decirlo.
3: Entonces es como, se te acercan y como lo que hago está bueno, te dicen, che, buen arte,
2: buen arte.
3: Yo, gracias, amor.
1: No, pero eso también es enfrentar a las ¿cómo decirlo? La moralidad.
3: Sí. Es lo dejas a jaque, porque sí, no esperan de... eso. ¿Viste? Y yo te trato bien, ¿no? No sí. te voy con mala onda.
1: A mí la vida una vez me llevó caminando. Me gusta el burlesque. Y había una artista de burlesque que estaba dragueadísima. Y caminé con ella unas, no sé, 5 cuadras por la avenida Corrientes.
3: ¿Viste lo que es eso?
1: Y por primera vez me había pasado, o sea, como nunca caminamos así charlando, todas las miradas estaban sí. sobrepuestas sobre ella, todas.
3: Sí, sí, sí.
1: O sea, hombres abrazados con sus mujeres, que los ojos se le iban, ¿entendés? Como loco. Y ahí entendí lo fuerte que es también, ¿no? Porque sí. hoy, siendo 2026, de todos modos, ese choque, ese golpe,
3: sí, sí, sí, sí.
1: esa, no sé, esa panroqueada con los estereotipos sigue funcionando,
3: sí,
1: lo cual
3: sí, sí, sí,
1: es
3: sí.
1: tremendo.
2: También hay comentarios, obviamente, y
1: exacto.
2: siguen estando, ¿no?
1: Exacto.
2: Y bueno,
3: yo como que hago sí, así, sí, sin idea. A ver, a veces estoy medio efusiva y contesto, no te digo que no, ¿viste?
2: Y hay cosas buena onda también.
3: Hay cosas buena onda. Entonces, dependiendo también cómo se lo toma una, siempre va a depender eso. Vos manejás tu campo áurico,
1: sí.
3: no el otro.
1: Sí.
2: Una vez nos gritaron, llegando.
3: Vos manejás tu campo áurico.
1: Sos Moria. Seguí por esa ruta.
3: Moria Dark.
1: Moria Dark. ¿Cómo? Perdón, me perdí eso por anotar.
2: No,
1: vos
2: no,
1: manejás tu campo áurico.
2: Estábamos caminando, un tipo nos gritó, ¿yendo? No, llegando.
1: Y
2: bueno,
1: no,
2: creo que está filmado.
1: Llevar, claro, quieren... yo cuando te contaba eso también era la libido de una sociedad puesta, como muy libido, o sea, como toda la libido sí. puesta, mujeres, hombres, lo que fuera, mirándola y dije... Mirá todo lo que
2: hay
1: está.
2: Hay una energía ahí, ¿no?
3: Si lo sabes usar, es hermoso.
2: Es una energía tremenda.
3: Sí, sí, sí.
1: Es poder.
3: Es poder.
1: Es poder eso.
3: Tal y es que son estrategias travestis, ¿viste? Yo a veces cuando poner más mis primeros años de transición, viste que sos la trabita recién salida del closet, te pone el topcito, la cosita, no sé qué. Y yo, bomba. Yo digo, prefiero estar sexualizada que me vean toda chiquita y me quieran matar, ¿me entendés? Claro. Y usaba ese poder a mi favor. No digo que esté bien o esté mal, es mi estrategia.
1: Sí.
3: Entonces, qué sé yo, en un mundo tan salvaje, tener una estrategia te da una ventaja muchísima, la verdad. Y eso está bueno también.
1: Amén. Salud. Mejor. Claro, es increíble la calo. ¿Viste? Cecilia, es increíble. ¿Viste?
2: Después
1: claro.
2: me la quisieron robar varias veces. Claro, o sea, viste cómo la... Yo la agarré, tenía 2.000 seguidores, no sé.
3: Sí, es verdad.
2: Ahora, viste, bueno, qué sé yo.
1: Y aparecieron ahí como algunas...
2: Claro, empezamos, no, bueno, un videito para acá, para allá, y bueno.
3: No, pero yo soy fiel, ¿eh? Eso sí.
1: Sí, pero sí. Es que está muy bien,
3: tener calle es ser fiel también, ¿viste?
1: Claro que sí. O sea, los que tenemos calle somos fieles.
3: Sí, sabemos.
1: En un montón de cosas, si me cortás el pelo, sos vos la persona que
3: exacto.
1: me corta el pelo. O sea, si me cortás, no
3: siempre
1: voy a
3: este kiosco. Bueno, la depiladora. Yo no cambié de depiladora.
1: Exacto.
3: Me han ofrecido canje.
2: Claro. Bueno, y también quién
1: mi
2: se
1: depiladora
2: acerca,
1: es mi depiladora.
3: ¿No? Mi depiladora.
2: Claro, Lulú aparte iba hasta los cumpleaños de ella.
1: Claro.
2: O sea, estaba en el círculo.
3: Sí.
2: Era así, eso es lo que ella arma, ¿viste? Como todos. Cortó.
1: Es como...
3: Me gusta ser amigo todos los días a mí.
1: Exacto.
2: Claro.
1: Están tratando bien.
3: Sí.
1: Te tratan bien. ¿Por qué voy a conocer otra?
3: No se abre el tupper tan seguido.
1: Totalmente. Me da muy italiano así, omerta. No se abre el tupper tan seguido, que se le va la frescura así, ¿no?
3: Total.
1: Che, bueno, un placer de verdad conocerlas a ambas. Son increíbles. O sea, lo mejor de lo mejor de lo mejor, que se sigan cumpliendo deseos. Viste, lo hablábamos un poco antes. A veces uno tiene deseos. Bueno, a veces no. Si está vivo, quiero querer, uno tiene deseos. Y no postergarlos y verlos cumplir es una sensación muy hermosa, ¿viste?
3: Sí, la verdad que sí.
1: Lo hablábamos un poco de esto de
2: sí.
1: tener una idea y
2: sí.
1: que efectivamente llevarla a cabo.
2: Y además un mensaje súper inspirador, ¿no? Para el que la ve, de seguir adelante, resistencia, hacer con lo que tenés, todo lo que se puede lograr.
3: Sí, que no es conformarse tampoco, ¿viste? No es
2: no,
3: ay,
2: es
3: bueno,
2: llegar
3: qué conformista.
2: A un montón
3: no,
2: de
3: cero.
2: Cosas.
3: Como no me conformo, lo estoy haciendo.
2: Claro. Y buscar la forma, ¿no?
3: Exactamente.
2: Para todo.
1: De hacerlo, porque cuando está hecho se siente muy bien.
3: Ah,
2: sí, no
3: hermoso.
2: Esperar tampoco abstraerse un poco de lo externo.
3: Aporta
2: siempre
3: dopamina.
1: Dopamina.
3: Sí, sí.
1: Cambios químicos.
3: Muchísima falopa química hermosa a tu cabeza que te va a hacer sentir bien, te saca.
1: Yo creo que muchas veces lo que nos detiene de eso, no sé si de todo, porque a veces hay, la mayoría de las veces hay imposibilidades que a lo mejor tienen que ver con comer, no sé, con cosas más.
3: Sí, sí,
1: pero
3: sí.
1: a veces son los miedos, ¿viste?
3: ¿Sí?
1: Los que, o sea, es una barrera de un miedo y ese miedo uno termina cuando tiene más años, o sea. Ustedes son sí, muy sí. jóvenes, vos sos muy joven, pero te das cuenta que son fantasmitas inventados.
3: Total.
1: ¿No? Como total. La saboteadora interna de
3: sí.
1: uno mismo. Bueno,
3: sí.
1: romperlo se siente muy bien. para dar cuenta de ello, vayan a ver Soy Ella este fin de semana, sábado 26, domingo 27 de septiembre a las 8:30 de la noche en El Gomón, Avenida Corrientes al 1600. Soy Ella es el documental. Cecilia Pinotti, su directora, la Calo protagonista. Chicas, muchas gracias por haber venido, gracias por esa charla. Y adelante, a por más, a ver cómo seguís. Ahora disfrutaré Trancu. Sí.
2: No quiero spoilear.
3: Yo ya me miro y me saturo de mí misma. Digo, ay. Mi cara a todos lados. El otro día que fuimos a la función de
1: prensa. Mi
3: cara por todos lados.
2: Claro, es el póster.
3: Está bien.
1: Bueno, está lindo también.
3: Sí, es el momento.
1: Es el momento, disfrutalo.
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Los Guarros. ¿Do you remember? Los Guarros. El tema se llama Bajo tu piel. Hacía mucho que no escuchaba esta canción. Que décadas y décadas antes fue un hitote. ¿Qué pongo, Win? ¿Por qué está hablando en inglés? Que seguimos adelante, quise decir, en esta tarde de Nacional Rock, escuchando mucho rock nacional. Se viene Cerati. A ver. Esta canción se llama Zuliki.

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todo estuviese mejor. Son los Cadillacs cantando Matador. Una canción que tiene muchos, muchos, muchos años. Y que sigue siendo uno de los hitotes de nuestro rock nacional. Me apuro para presentarte a Fabiana Cantilo, que es lo que continúa con Mary Poppins y El Desollinador, pero al final esta canción hay que escucharla.

oyentes Pablo Abarca, Lali Rombo, la Carla Cavatorta en la producción. Mi nombre es Cecilia Elía. Y hasta acá te he acompañado. Con los Pericos y Home Sick Home me voy. Será un placer mañana a partir de las 12 del mediodía acompañarte nuevamente en lo que sea que estés haciendo en estas horas vespertinas. Se quedan con Leo Acevedo y sus horas oscuras a partir de este momento y hasta las 8 de la noche. Estás escuchando Nacional Rock 93.7, la radio pública de Rock and Roll. Me voy, pero se quedan con Catriel y Paco Amoroso y esta canción de las últimas que el dúo ha editado, No Me Sirve Más. Que tengan una linda tarde, una mejor noche. Hasta mañana.

0: su guitarra, cantando, casi nunca por guita. 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
0: 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Y es así que Donato Atahualpa Yupanqui se hace con ese terreno, nunca jamás tuvo un papel, sin embargo, actualmente esa casa hoy es un museo, Casa Museo Atahualpa Yupanqui.
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0: El disco se llama Volumen 3, pero fue tal el éxito de esta canción, la canción que abre ese disco, que todo el mundo lo conoce como Es por Amor. Al punto tal que durante el mes de octubre y parte del mes de noviembre, Pablo Guyot y Alfredo Todd van a hacer un ciclo de recitales en Quilmes, Pilar, Morón, San Isidro y La Plata, que se llama Es por Amor 40 años Tour, celebrando justamente los 40 años de este disco, el volumen 3 de Hit, que abre con esta canción Es por Amor, que abre también las horas oscuras de hoy. ¿Y quién dice por ahí? En una de esas los tenemos a Pablo Guyot y Alfredo Todd aquí en el estudio Luis Alberto Spinetta en algún momento antes de estas fechas, celebrando los 40 años de este volumen 3 de Hit.
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0: Es que el primero no tiene nombre, se llama Hit. Está bien, tenía Ana, La Calle Su Lugar, todo eso. Que encima, La Calle Su Lugar, todo el mundo le dice Ana. Porque Sadaik Mediante no se podía llamar Ana, porque seguramente había otro Ana anterior. Pero al primero de Hit, todo el mundo le dice La Calle Su Lugar. Al segundo, todo el mundo le dice El Disco Negro, al volumen 2. Yo a algunos incluso le dicen El Disco de los Relojes. Que a mí, debo confesar, acá entre nosotros, me costó mucho darme cuenta que esas figuras que forman las tres iniciales G, I, T sobre fondo negro, con colores así medio saturados, medio corridos, como corridos de registro, ¿viste? Como offset, cuando se te corre el sablón y te queda corrida la pintura sobre la superficie que querías pintar. Bueno, tardé en darme cuenta que eran tres relojes. Es raro cómo está armada las tres iniciales. Es rarísimo. Cuando vengan acá le vamos a preguntar a quién se le ocurrió. Y además, yo me acuerdo ese disco, cuando salió, todo el mundo se preguntaba cómo demonios habían hecho para que suene así ese redoblante. Ese redoblante tan latoso. Algunos incluso llegaron a esbozar la teoría de que en realidad no era un redoblante, sino una lata de dulce de batata. Se dijo mucho sobre ese sonido tan particular en aquellos años de mediados de la década del 80. Y cuando salió este volumen 3, también, ya nadie le dijo volumen 3, le dijo Es por Amor. Gran disco de Hit. Y bueno, estamos ahí viendo si Alfredo Todd y Pablo Guyot se dan una vuelta por aquí, porque tenemos muchas ganas de charlar con ellos sobre estos discos. También sobre su laburo como productores. Recordemos que la dupla Guyot-Todd son responsables de grandes discos del rock argentino. Pienso, por ejemplo, el primero que se me viene a la mente es Tercer Arco de los Piojos, producido por ellos. Pienso en Hijos del Culo de la Bersuit, también. Varios grandes discos del rock argentino han sido producidos por la dupla Guyot y Todd. Bueno, ni hablar de que Alfredo Todd era un tipo que estaba ahí cuando todo esto comenzaba. Porque ¿quién era el bajista de Los Gatos? Alfredo Todd. Así que tenemos muchísimas ganas de tenerlos aquí. Estamos viendo ahí de que se den una vuelta por ahí en los primeros días del mes de octubre para charlar con nosotros un rato largo. Vamos a estar un rato largo charlando con ellos si es que terminamos de cerrar esa entrevista con la gente que le maneja la agenda a Pablo Guyot y a Alfredo Todd. Esto que arranca comentando historias no del todo ciertas sobre los métodos de grabación de redoblantes en discos de la década del 80. Esto que arranca describiendo tapas de discos con imágenes no del todo claras. Esto que arranca quizás descubriendo que la dupla Guyot y Todd ha producido más discos de los que uno había pensado. Esto que arranca prometiendo una visita de artistas para dentro de unos días sin todavía tener nada en concreto. Sí, eso somos nosotros, claro que sí. Esto es un nuevo episodio de Las Horas Oscuras, el programa que cubre 4 horas en la programación de Nacional Rock 93.7 y que tiene por costumbre vender humo, porque no es otra cosa que una gran venta de humo, la de decir, van a venir dos artistas fundamentales del rock argentino dentro de unos días, y total, dentro de unos días por ahí la gente ni se acuerda, pero nosotros lo tiramos. No, posta, estamos ahí viendo, de hecho, esto entre nosotros, el jueves pasado iban a venir Guyot y Todd, pero ¿qué pasó? ¿Qué pasó el jueves pasado? ¿Quién no vino? Ew. El tipo, el Kia no vino. ¿Por qué? ¿Por qué? Porque no podían. Porque si venía, era lo mismo que si no viniera, porque no podía ni hablar. Entonces, tuve que suspender la entrevista a Guyot y Todd. Por eso es que me animo a decir que van a venir, porque está todo prácticamente cerrado. Prácticamente cerrado para que el jueves primero de octubre estén aquí Guyot y Todd charlando con nosotros y celebrando estos 40 años del volumen 3 de Hit. Es por amor, 40 años tour. Este programa, que se llama Las Horas Oscuras y que arranca así, cuenta entre sus integrantes con Pablo Abarca en la operación técnica, aunque se sabe, lo hemos aclarado en más de una oportunidad aquí, sus tareas no se limitan solamente a la parte técnica, muchas veces aporta desde otros lugares, desde otros conocimientos, de otras sapiencias. Mejora considerablemente las propuestas que surgen de nuestro equipo de producción. Equipo de producción que no existe como tal, se sabe. Este programa no cuenta con ningún productor. Por eso es que mucha gente que pasa por el control aprovecha esa carencia y mete mano, mete la cuchara. Dice, mirá, acá hay un error en la grilla, lo voy a corregir. Pienso, por ejemplo, en, no sé, por decirte un nombre así cualquiera, no voy a decir el nombre completo, voy a decir solamente Berenice B, ahí está, para que no se sepa quién es, Y dice, no, porque acá estuve revisando, mirá vos, no tenemos equipo de producción, pero tenemos auditorías en la figura de Berenice Vieto, a quien le agradecemos muchísimo por estar atentas, atentas a nuestros errores, porque se sabe, mucha gente piensa que nosotros somos infalibles, porque escuchan el programa, dicen, estos tipos, ¿cómo saben? Mirá cómo. Pero no, de vez en cuando cometemos algún que otro error, para, más que nada, para no olvidar y para que no se olviden de nuestra característica de humanidad, que es lo que tenemos, ¿no? Eso, así somos, somos seres humanos, aunque no lo parecemos a veces, somos seres humanos y como humanos que somos, también cometemos errores. Quien no se equivoca jamás ha cometido un error, es nuestro productor adjunto y ad honorem Francisco Aquino. Se sabe, él, atento a nuestra carencia de equipo de producción, se levanta bien temprano en las madrugadas, a eso de las 5 de la mañana, incluso antes también, y desde ese momento se pone a buscarnos material para compartirlo con los oyentes de Las Horas Oscuras. Por eso es que le hemos dado el título de productor adjunto, aunque lamentablemente ad honorem, no hay ninguna paga más que el agradecimiento para Francisco Aquino. Nuestro musicalizador es Hernán Espejo, el hombre detrás del seudónimo Compañero Asma, el guitarrista de Pez. Él es quien se encarga de seleccionar y sobre todo combinar gran parte de las canciones que sonarán de aquí a las 20 horas. Mi nombre, por último, es Leo Acevedo y a mí me toca conducir, me toca dirigir los destinos de este equipo de personas, de este equipo de personalidades de la radiofonía mundial. Ustedes, Ya veo, se están comunicando al 11-3939-8888. Ese es nuestro WhatsApp. Ahí esperamos sus mensajes de texto, mensajes de audio y Si con estas dos modalidades de mensaje no llegara a alcanzar, somos capaces de recibir también mensajes de videos. Le pedimos, eso sí, les pedimos que los mensajes de video vengan acompañados de un relato en off para poder compartirlo al aire como si se tratara de cualquier mensaje de audio común y corriente. Hasta las 20 estamos aquí en Las Horas Oscuras y son todos bienvenidos.
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0: Quizás es lo nuevo de Mineri Acevedo. Siempre aclaro, que no tiene parentesco alguno con el conductor de este programa. Es una coincidencia nada más. Ella sí es hija del legendario Mike Acevedo, gran cantante puertorriqueño. Pero todo el mundo la conoce como Mimi Maura, ¿no? Ella es Mimi Maura. En un momento la banda era Mimi Maura, pero pasó a ser ella misma, Mimi Maura, al punto que todo el mundo le dice Mimi. La canción se llama Bailaré y es lo nuevo de Mimi Maura. Antes sonaba un clásico, Estelares, junto a Jorge Serrano, y una canción que ha llegado a las tribunas del fútbol argentino. Ella dijo:
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Gracias, cielo de mi alma, por tantos años de amor. Muchísimas gracias. Somos los Masacres. 30 años, 30 temas, ningún cover. Y les digo, somos los Masacres. Bienvenidos al rock del futuro.

0: primer 2x1 de la tarde, un 2x1 en vivo, grabado en el estadio Obras Sanitarias allá por el año 2017, cuando Masacre celebraba 30 años. Mirá, están por cumplir 40 el año que viene, sacando la cuenta, ¿no? 2017, 30 años, el año que viene, 2027, 40 años de Masacre. Sonaba primero la octava maravilla, y esto que suena todavía ahí, por el final, Mi Mami No Lo Hará. Aprovecho que nuestro primer 2x1 de la tarde es un 2x1 en vivo para recordarles que desde esta semana Nacional Rock cuenta en su programación con un nuevo programa llamado Noches Vivas, donde justamente se pasa solo música en vivo, solo música grabada en vivo. El conductor de esa... de ese programa no es otro que el inefable Agustín Camisa, hombre que algunos conocerán por sus micros de tecnología, algunos por sus participaciones en la AM870, pero todos los días, de lunes a viernes, de 20 a 22, está al frente de Noches Vivas, un programa que difunde solo música en vivo, música grabada en vivo, sin sobregrabaciones, sin ediciones, todo en vivo y en lo posible de primera toma. Camisa se encarga específicamente de eso, de ir a cada uno de los lugares donde se registran esas grabaciones. Por ejemplo, estuvo en el 2017 en Obras y le dijo a Wallace: no, pará, papucho, que la canción quedó así, no le arreglamos nada, porque yo después tengo que poner la caripela en Nacional Rock y decir que esto fue grabado en vivo. Así que todos los días, de 20 a 22, pueden escuchar, después del final de Las Horas Oscuras, a Agustín Camisa al frente de Noches Vivas, con mucha, pero mucha música en vivo. Saludamos, ya que estamos, a nuestro amigo Juan David, desde Ciudad Evita, que da el presente. Nos envía una foto y dice: dando el presente, llevo justo y pongo el parlante con FM a la vieja escuela, Radio Frecuencia, y nos muestra a través de la foto su parlante con radio que está sintonizada, está clavada en el 93.7. Así que le agradecemos muchísimo a Juan David, que dice: ayer me sorprendieron los shows en vivo, aguante Camisa. Lo recuerdo en sus programas por 2019-2020, sí, claro, hace muchos años que está aquí en la radio, más de 20, porque Camisa estaba antes que yo aquí en la radio. Él creo que, yo ingresé en el 2005 y él creo que ingresó 2003, 2004, así que años que Camisa transita los pasillos del edificio histórico de Maipú 555. Y es verdad, estuvo al frente de varios programas en todos estos años. Y ahora le toca estar al frente de Noches Vivas, ahí difundiendo música grabada en vivo. Música, obviamente, de nuestro rock.
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1: Primera versión.
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Muy triste esta chacarera. Puede ser que el día que me muera, puede ser que me alegre el día que me muera. Así, así, de esa manera medio particular. Porque claro, ¿cómo le vamos a pedir a Enrique Bunbury que cante una chacarera como si fuera un santiagueño cuando el tipo ha nacido en Zaragoza, del otro lado del Océano Atlántico, muy, pero muy lejos del monte santiagueño? Sin embargo, el tipo le puso mucha onda a la hora de elegir esta chacarera de los hermanos Simón. Esto, que bien podría ser un chinconcito folclorístico, como así lo llamó nuestro oyente Joaquín, cada vez que las canciones que pasamos tienden a un sonido vinculado a nuestra música de raíz, tiene que ver con dos cosas vinculadas a Enrique Bunbury. Una, que esta aparentemente no va a ser la única canción folclórica argentina que Enrique Bunbury incluya en su repertorio. Esto desde hace unos años ya, esto debe ser 2012, si mal no recuerdo. Pero hace unos días publicó a través de su cuenta oficial en la red social Instagram el anuncio. Pará, que te digo qué día sale, ¿eh? Pará, que me voy a fijar. Porque le puso fecha y todo al anuncio. Ya te digo. Acá está. Me saco los anteojos para ver el celular, porque si no, no veo. Estoy viendo la story de Bunbury. Creo que lo dice al final. ¿Cuándo es? Vale. Se me trabó el celular. Me quedé sin internet. Me quedé sin crédito. No, pará, ¿qué pasó? Ya te digo, ¿eh? Ahí viene. Samba para olvidar. Estreno jueves 24 de septiembre. Es decir que mañana Enrique Bunbury va a presentar una nueva versión de un tema folclórico argentino. En este caso, otro clásico, ¿eh? Así como la chacarera del triste o chacarera de un triste, según el registro en Sadaic. Aunque todo el mundo le dice la chacarera del triste, porque en la letra dice, cantando toda la noche, la chacarera del triste. Mañana entonces Enrique Bunbury va a publicar su versión de Samba para olvidar. Una nueva versión de un tema del folclore argentino por Enrique Bunbury. Y además, también publicó en sus redes sociales un listado de canciones, o mejor dicho, de discos que estuvo escuchando este verano 2026. Verano boreal, ¿no? El verano de ellos terminó hace unos días. Cuando a nosotros nos empezaba la primavera, a ellos les empezaba el otoño. Y dice Bunbury en su posteo, estos son los discos, en realidad dice, estos son los discos, ¿qué va a ser? Un error de tipeo lo puede tener cualquiera, incluso Enrique Bunbury. Estos son los discos que más he disfrutado y escuchado este verano de 2026. Esta selección solo incluye discos creados por artistas hispanos y latinoamericanos. Para todos los que buscáis música interesante fuera del algoritmo, dadle al play, dice Bunbury. Y quien encabeza, no vamos a dar todo, bueno, sí, vamos a dar toda la lista, pero quien encabeza la lista no es otra que nuestra Feli Colina, chica oriunda de la ciudad de Salta, la linda, capital de la provincia del mismo nombre, con el disco La Otra Mejilla. Ella es la primera que aparece en este listado de discos que ha disfrutado en el verano boreal Enrique Bunbury. Feli Colina con La Otra Mejilla, perdón. Después, Helado Tropical, Camisa de Fuerza de KCO, Anatomía de un Frío Universo de Las Novias, Cambias mi Mundo de Lila Downs, América de la Orquesta Acocán, País Portátil de Rubén Blades y Qué Bárbaro de Animeros. Esos son los artistas cuyos discos ha disfrutado este verano boreal Enrique Bunbury. Así que vamos a seguir con este chinconcito folclorístico. Veníamos de escuchar una versión de Bunbury de La Chacarera del Triste de los hermanos Simón. Y ya que menciona a Feli Colina, y primera de todas en la lista de discos que más ha disfrutado, una canción no del último disco de La Otra Mejilla, sino de su disco anterior de Feli Colina. Y se trata también de otra versión de un clásico del folclore argentino, en este caso de El Cuchi Leguizamón y Manuel J. Castilla, El Carnavalito del Duende, por Feli Colina.

Jueves 20 horas en todas las plataformas, pero tenemos primero por acá. Así que este es Dos Cartuchos, el primer tema del EP y bueno, que lo disfruten.

Lo que suena cerrando la primera de las horas oscuras es Dos Cartuchos. Lo nuevo de Andrea Álvarez, en realidad lo próximo de Andrea Álvarez, porque todavía no salió, sale mañana, jueves 24 de septiembre a las 8 de la noche, a las 20 horas. Recién ahí va a estar disponible en plataformas digitales, pero lo escuchaste primero aquí en las horas oscuras. De hecho, la escuchaste a ella misma presentando esta canción, que es la canción que abre Todo Morir, el nuevo EP de Andrea Álvarez. Son cuatro canciones, esta, Dos Cartuchos, Esto Va a Pasar, Apreciar y la canción que le da nombre al EP, Todo Morir. Suena entonces, cerrando la primera de las horas oscuras de hoy, Dos Cartuchos, lo nuevo de Andrea Álvarez.

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Hasta bien entrada la década del 70, las propaladoras eran un medio de difusión muy común en las zonas rurales del interior del país. Se trataba de un sistema de parlantes o bocinas instalados en la punta de los postes de luz que emitían música, publicidad y a veces programación en vivo a la manera de una radio abierta. Fue a través de la propaladora de su cañada Rosquín natal, en la provincia de Santa Fe, que un joven León Gieco tuvo algo así como una epifanía. León iba caminando por el campo cuando de repente escuchó un sonido celestial. Una guitarra eléctrica de 12 cuerdas y 4 voces que armonizaban perfectamente cantaban algo que no entendía muy bien del todo, pero que le llegaba directo al corazón. Un tiempo después, cuando León ya se había mudado a Buenos Aires, pasó frente a una disquería y reconoció aquella melodía que lo había impactado tanto. Entró al local y pidió el disco. La banda era The Byrds y la canción se llamaba Mr. Tambourine Man. El vendedor le explicó que no podía vendérselo porque solo le quedaba esa copia y quería quedársela para él, pero a cambio le ofreció un disco del autor de la canción. El disco era The Fee Willing de Bob Dylan. Cuando León llegó a su casa, puso el disco y quedó impresionado por una canción en particular, Blowing in the Wind. El impacto fue tan grande que lo impulsó a componer su primera canción. Tomó algunos acordes prestados, escribió una letra inspirada en el Mendozazo, una movilización popular contra la dictadura de Onganía que había tenido lugar en aquellos días. La canción se llamó Hombres de Hierro.

0: Al poco tiempo, León se anotó en un taller de canciones dictado por Gustavo Santaolalla,
1: en ese entonces líder de Arcoíris.
0: Cuando Santaolalla escuchó Hombres de Hierro y el resto de las canciones que había compuesto León, le dijo que se olvidara del taller. Esas canciones merecían estar en un disco.
2: Hombres de hierro que no escuchan la voz. Hombres de hierro que no escuchan el grito.
0: Fue así como Santaolalla pasó de maestro a productor del disco debut de León Gieco.

0: bloque de versiones para abrir la segunda de las horas oscuras. Esto que suena todavía es la gran, gran versión que grabaron en su momento los Grand Prix, la banda de nuestro amigo Seba Rubín, allá por finales del siglo pasado, para el disco Cerca de la Revolución, un disco publicado por el sello Ultra Pop, con versiones de canciones de Charly García. Esta, Quiero Ver, Quiero Ser, Quiero Entrar, es una de las canciones que Charly García aportó al repertorio de Por Sui Gieco, aquella superbanda que formaron los integrantes de Sui Generis, Raúl Porchetto, León Gieco y María Rosa Llorio, allá por los primeros, no, por la primera mitad de la década del 70. Antes de esta gran versión de Quiero Ver, Quiero Ser, Quiero Entrar, a cargo de Grand Prix, sonaba otra versión de la Avellaneda Blues de Manal, a cargo de Claudio Gavis, el guitarrista de esa banda, con la voz de León Gieco.
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0: Hablemos de clásicos del rock argentino. Sin duda, si hablamos de clásicos del rock argentino, Lunes por la Madrugada tiene que estar ahí. Gran canción de los Abuelos de la Nada, que comparten una rareza, porque no casi nunca pasaba que compartieran la primera voz Miguel Abuelo y Andrés Calamaro. Generalmente Andrés Calamaro cantaba sus canciones, Miguel Abuelo cantaba sus canciones, Miguel Abuelo cantaba las de Cachorro, Miguel Abuelo cantaba las de Basterrica, pero en este caso comparten los dos la primera voz para este Lunes por la Madrugada. Antes sonaba Banda Los Chinos y Una Propuesta.
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0: segundo 2x1 de la tarde, protagonizado por Leo García, con dos canciones del disco que este año cumple 25 años. Estamos hablando de Mar, el segundo disco de Leo García, aunque es el disco que presenta al gran público a Leo García. Él había sacado antes Vital, y es más, había sacado otro disco titulado Clap también, un disco medio experimental donde solamente había algunos sonidos de sintetizador, no había canciones, pero en Vital sí, había canciones en plan acústico, con mucha criolla. Pero Mar es el disco con el cual el gran público conoce a Leo García, una producción de Gustavo Cerati, allá por el año 2001, que sonó muchísimo esta canción que suena ahora de cortina, Isla, obviamente Morrissey, que fue el corte de difusión. Morrissey, de hecho, había sido publicado en un mini CD, en un simple, con la canción Morrissey, y del otro lado Muerto por Vos. Un gran simple. Se conseguía a 2 pesitos en los recitales de Leo y en otros recitales organizados por el sello Índice Virgen, me acuerdo. Yo lo había comprado y como un tonto lo he perdido, ese mini CD. En algún momento espero reencontrarme con ese mini CD porque es una pieza de colección. Pero hablando de piezas de colección y hablando del disco Mar de Leo García, todo parece indicar que tendrá su reedición, celebrando los 25 años de su publicación, en formato vinilo. En vinilo Mar de Leo García. Y mañana el propio Leo García vendrá desde su hogar en el oeste del conurbano bonaerense, ahí en la localidad de General Rodríguez, que hasta donde yo sé era el último lugar donde él estuvo viviendo, al menos cuando charlamos con él por última vez estaba viviendo ahí. Él es un hombre de la zona oeste porque es un muchacho de Moreno, pero ahora está viviendo en Rodríguez, así que está todavía en la zona oeste. Tomará el acceso este para venir a charlar con la gente del programa Amnesia, mañana a la mañana, aquí en Nacional Rock 93.7, y quien te dice venga con el vinilo bajo el brazo, así que seguramente escucharemos cómo suena ahora esta nueva edición del disco Mar. No dije los temas que sonaron del 2x1, ¿no? Sonaba primero Poesía Rock, temazo. Me acuerdo cuando fue la presentación oficial de ese disco acá en un teatro de la Avenida Corrientes, que para esa canción subió Gustavo Cerati con su banda de entonces, e hicieron una versión tremenda de Poesía Rock, tremenda, porque, claro, era el momento del cambio de vestuario de Leo. Entonces, terminan las estrofas y se queda zapando la banda de Gustavo Cerati con Fernando Nalé, con Pablo Moscusa, ahí sobre el escenario del teatro, y hacen una versión larguísima, como de 10 minutos, para obviamente darle tiempo a Leo a que se cambie, pero además para hacer una enorme, enorme versión de Poesía Rock, uno de los mejores temas del disco Mar. Después sonaba Renacer, una canción que, según contó el propio Leo García en su momento, la había compuesto pensando en la voz y la impronta, sobre todo, de Lito Nevia, ¿no? Renacer, fíjate, si te pones a pensar de nuevo en esta canción, el Renacer, te das cuenta de que claramente es una canción que le podría ir como anillo al dedo al bueno de Lito. Después, por suerte, colaboraron juntos, Leo García y Lito Nevia han trabajado juntos en más de una oportunidad, pero ya en ese entonces, ya en el año 2001, Leo García pensaba en Lito a la hora de componer esa Renacer, la segunda de las canciones de nuestro segundo 2x1 de hoy, protagonizado por Leo García, quien mañana estará aquí en el estudio Luis Alberto Spinetta de Nacional Rock, charlando con la gente del programa Amnesia.
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Un bloque 100% rosarigacino, ¿eh? No estás escuchando Radio Nacional Roberto Fontana Rosa, que así se llama la filial de Radio Nacional en Rosario. Pero sí nos dimos el gusto de poner a tres rosarinos en un mismo bloque. Primero, el gran Lito Nevia, haciendo El Revólver, es un hombre legal, una de las canciones de su gran disco Muerte en la Catedral, el disco que publicaba Lito allá por el año 1973. Después, una de Fito Páez, pero en la voz de Juan Carlos Baglietto, El Loco en la Calecita. Temazo, temazo de Fito, uno de los primeros temas publicados de todos los compuestos por Fito Páez, que nos hicieron pensar, a la flauta, este pibe va a dar que hablar. Creo que está en el segundo disco de Baglietto, El Loco en la Calecita. Ya en el primer disco de Baglietto, En Tiempos Difíciles, había creo que 6 canciones de Fito y uno decía, bueno, acá hay algo. Pero ya en los segundo, en el segundo y el tercer disco de Baglietto, ahí uno empezaba a confirmar que ese tal Rodolfo Páez era alguien a tener en cuenta, a la hora de pensar en grandes canciones de la música popular argentina. Y El Loco en la Calecita era una de las primeras canciones que nos hizo prestarle atención a la obra de Fito Páez. Y esto que suena todavía es una de las canciones del último disco, por el momento, de Fito Páez, Shine, disco que publicó este año, Las Fuerzas Armadas del Amor se llama esta canción. Hoy, por ejemplo, apareció Fito en su cuenta de Instagram junto a el monitor de su computadora y dice, lo que ven ahí atrás es la lista de temas del próximo disco. Ya tiene un disco nuevo. ¿Se acuerdan que hace unas semanas compartíamos un audio de Fito junto a sus músicos en un parate, en una grabación, diciendo que tenía por lo menos 2 discos nuevos que posiblemente saldrían este año? Yo no creo que para tanto. Seguramente este año publique 1 y el año que viene otro más. Pero hoy ya estaba ahí, entre que mostraba y no mostraba la lista de temas. Uno tenía que agrandar un poquito la pantalla para ver ahí la lista de temas. Él no mencionó ningún tema, lo dejó ahí medio enigmático, pero estaba ahí en la pantalla de su monitor, de su computadora, quiero decir, la lista de temas del próximo disco. Así que ya está terminado, evidentemente, el sucesor de Shine. Y ayer, yo no lo vi, pero me dijeron, Fito Páez estuvo de visita en un programa conducido por Mario Pergolini, donde estuvo charlando y también, obviamente, tocando alguna que otra canción. Al parecer, insisto, yo no lo vi, pero al parecer, Mario Pergolini le comentó que Charly García dice, o dijo alguna vez, que su canción, Desarma y Sangra, una de las más grandes canciones del repertorio de la música popular argentina, la toca mejor Fito que el propio Charly García. Y Fito, obviamente, hizo acuse de recibo del elogio y sin solución de continuidad se sentó al piano. Por lo visto hay un piano ahí en el estudio donde hacen el programa ese. Y ¿cómo se llama? Otro Día Perdido, ¿no? Se llama Otro Día Perdido. Y por lo visto, se sentó al piano y para demostrar que le sale bien Desarma y Sangra, la tocó. Obviamente no tenemos la versión que tocó ayer Fito en el programa de Mario Pergolini, pero él la grabó en su momento para el disco Moda y Pueblo, ese disco que tiene en la tapa a una joven y bella Susana Jiménez. Así que vamos a escuchar y vamos a comprobar esto que dice Charly García, de que Fito Páez toca mucho mejor que él su gran canción Desarma y Sangra.

Y ya que veníamos haciendo un bloque 100% rosarino, que abría con una de las canciones del disco Muerte en la Catedral de Lito Nebbia, cerremos esta segunda de las Horas Oscuras con otra gran canción de Lito Nebbia, también versionada por Fito.

0: Fito Páez. Yo no sé si Lito dirá, así como Charlie dice que la mejor versión es de Desarma y Sangra es la de Fito, yo no sé si la mejor versión de El Otro Cambio, Los que se fueron, es la de Fito, pero está buenísima, ¿eh? Y está en el mismo disco, está en Moda y Pueblo también, esta gran, gran versión de una gran canción de Lito Nebbia a cargo de Fito Páez, El Otro Cambio, Los que se fueron. Cerrando la segunda de las horas oscuras, nosotros hasta las 20 estamos aquí compartiendo un montón de grandes canciones de nuestro rock.
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2: 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De este disco elijo para pasar Late mi corazón, con mi amigo Raz. 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

Puedes encontrarlo en @ilanamores. 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Lujo Chino de Siniestros. Canción del nuevo disco de la banda nacida en la ciudad de La Plata. El álbum se titula Hambre y es el séptimo de su carrera. Luego de 4 años sin editar larga duración, De Siniestros vuelve con este material. Puedes encontrarlos en @DeSiniestros.

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Desiertos, Fedekem. El artista nacido en la ciudad de La Plata lanzó este nuevo single con la colaboración de Emanuel Morretti, cantante de Estelares. La canción está producida por Gastón Curcio. Fedekem tiene editados 5 discos, varios singles y EPs. Podés encontrarlo en @Federico.

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2: El órgano de la iglesia de San Nicolás de Oberndorf, Austria, se había roto en el momento menos oportuno, justo dos días antes de la Navidad de 1818. En esos días, un service no era cosa sencilla. La iglesia iba a tener que esperar varias semanas hasta que enviaran a alguien desde Viena para repararlo. El cura párroco, Joseph Moore, había escrito unos versos para un villancico y quería estrenarlo en la misa de Nochebuena, pero sin el órgano en condiciones sería imposible ponerles música. Por suerte, el maestro de la escuela del pueblo, Franz Gruber, se daba maña con la guitarra, así que recibió el encargo de componer la canción que cantarían todos en Navidad. Además, el hecho de cantar acompañado solo de una guitarra quizás le daría a la canción un tono mucho más íntimo, reforzando así el espíritu navideño. Más de 160 años después, la canción sería el número fijo en los shows que la banda argentina Sumo daba llegando al fin de año en Cemento. Esta vez, la banda había preparado todo para registrar las canciones con miras a un disco en vivo. Pero esa noche todo había empezado demasiado tarde y el encargado de apretar Play Rec se había quedado dormido sobre el grabador. Cuando Sumo arrancó con una versión poderosamente punk del villancico, el sonidista se despertó de golpe y alcanzó a poner el grabador en funcionamiento. Le faltaba una vuelta de intro, pero de todas maneras, la canción, con el ruido de la cinta patinando al comienzo, formaría parte de After Chabón, el tercer disco de la banda publicado en 1987. Luca Prodan dejaría este mundo ese mismo año, justo dos días antes de Navidad.

0: Y mientras le damos la bienvenida a Ezequiel Sánchez, que se hace cargo de los controles por esta segunda mitad de las horas oscuras, y despedimos a Pablo Abarca, que ya se dirige rumbo a su hogar después de una ardua jornada de trabajo. Cae el sol aquí en el barrio de San Nicolás, cae el sol en Maipú al 555, donde está emplazado el edificio histórico de Radio Nacional, aquel edificio que construyeran los ingleses de la editorial Haynes para albergar su Radio El Mundo y que hoy forma parte del patrimonio de todos los argentinos y es el hogar de Radio Nacional. No solamente estamos nosotros quienes hacemos Nacional Rock aquí en Maipú 555, está también la gente de la folclórica, quienes hacen la M870, quienes hacen RAE, Radio Argentina al Exterior, quienes hacen La Clásica. Todas esas radios, además de todos los estudios de grabación y edición, están en este edificio histórico de Maipú 555, donde en este momento cae el sol y arranca la segunda mitad de las horas oscuras, este programa que cubre 4 horas en la programación de Nacional Rock 93.7. Han llegado algunos mensajes celebrando el bloque con el que cerramos la hora anterior, ¿eh? Por ejemplo, el amigo, ¿cómo se llama? Pablo, dice, qué lindas las versiones de Fito, Leo. Sí, las dos versiones son mejores que las originales. Perdón, amo a Fito, aclara. Bueno, está bien. Desde ese lugar de amor incondicional a Fito Páez, está bien que te parezcan mejores las versiones de Desarma y Sangra y de El Otro Cambio, los que se fueron por Fito Páez, ¿eh? A mí me parece que me gusta más la versión original de Lito Nevia, incluida en Muerte en la Catedral, de El Otro Cambio, los que se fueron. La versión de Desarma y Sangra me parece que está muy bien. Lo que pasa es que cómo la canta Charlie en la versión original del disco Bicicleta es increíble. Así que me resulta muy difícil pensar en que Fito la hace mejor. Es posible que la toque mejor. Posible que la toque mejor, que a eso se refiera Charly García cuando dice que la versión de Fito es mejor que la original, porque realmente Fito ha logrado un nivel en el piano increíble, ¿eh? Así que es posible que Charly se refiera a ese logro cuando dice que la versión de Fito es mejor. Pero bueno, está en gustos también, ¿eh? está en gustos elegir para nosotros. Son canciones que están tan buenas que cualquier versión está bien, ¿eh? También Virginia, nuestra oyente del planeta Vulcano, dice, hola Leo, hola las horas oscuras, y saluda así con el saludo del señor Spock, y dice, hermoso bloque el de los rosarinos, ¿eh? Y todas las canciones de hoy, disfruté del 2x1 de Leo García también, gracias. Y sí, la verdad que de repente se nos ocurrió con Pablo Abarca armar ese bloque de rosarinos, porque nos parecía que teníamos que cerrar la segunda hora del programa con grandes canciones de la música popular argentina, y da la casualidad de que muchas de esas grandes canciones de la música popular argentina fueron compuestas ahí a orillas del río Paraná por ciudadanos ilustres de la ciudad de Rosario, ¿eh? Por eso abríamos ese bloque de cierre de la segunda hora con Lito Nevia y su El Revólver es un Hombre Legal. Después sonaba Baglietto interpretando esa gran canción de Fito Páez, que es El Loco en la Calecita. Después el propio Fito Páez haciendo una de las canciones de Shine, Las Fuerzas Armadas del Amor. Y ya que mucha gente está hablando desde ayer de la participación de Fito Páez en el programa de Mario Pergolini, quisimos escuchar entonces la versión de Desarma y Sangra de Charly García. Y ya que habíamos abierto ese bloque con una canción de Lito, también cerramos con una versión de Fito Páez de El Otro Cambio, Los que se fueron. Porque justamente este programa que se llama Las Horas Oscuras se trata de eso, de compartir grandes canciones del rock argentino, algunas historias vinculadas a ese nuestro rock y algunas historias que están ahí esperando a ser contadas y por ahí no tengan mucho que ver con nuestro rock, ¿eh? También celebraba estas canciones el amigo Juan David. Ah, no, en realidad él dice, Que estuvo muy bueno. Estuvo muy buena la participación de Fito en el programa de Mario Pergolini de ayer. Insisto, yo no lo vi, pero mucha gente lo está comentando, así que debe haber estado buenísimo. Lo cierto es que nosotros hasta las 20 estamos aquí en las horas oscuras compartiendo un montón, pero un montón de canciones de nuestro rock.
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0: tarde, porque avanzamos por Ataque 77 y además seguimos con las versiones, ¿eh? Hoy nos tocó un día de muchas versiones, porque este 2x1 abría con esa gran versión de No me arrepiento de este amor, clásico de Gilda, y esto es otro gran clásico de la música popular universal, de la música popular iberoamericana, ya que se trata de una canción compuesta por José Luis Perales, especialmente para la banda de sonido de la película Cría Cuervos, de Carlos Saura, si mal no recuerdo, año 1972. Canción que Perales compuso para la voz de Janet, una cantante británica, pero que grabó todas sus canciones en castellano. Hizo toda su carrera en España, a pesar de ser una cantante británica, siempre grabó canciones en castellano, y entre ellas esta, Porque te vas, que escuchábamos recién en este 2x1, versionada por Ataque 77. Al 1139398888 siguen comunicándose los oyentes de las horas oscuras. Dice Santiago, por ejemplo, hoy están más conectados con mis gustos musicales. Bueno, está bien, buenísimo. Siempre que los puedo escuchar, están bien. Qué bueno, muchas gracias, Santiago. Se dio así hoy, que de repente quisimos cerrar la primera hora con un bloque de rosarino. Ahora aparecieron estas dos versiones a cargo de Ataque 77. Hace un ratito escuchábamos dos canciones del disco Mar de Leo García, porque nos enteramos que se publica en vinilo ese disco y mañana va a estar Leo García acá charlando con nuestros compañeros de Amnesia. Bueno, hoy se dio así. A veces salen así las cosas, sin proponérnoslo, empiezan a aparecer estas grandes canciones, y está buenísimo que a nuestros oyentes les llegue eso y lo disfruten. También al 1139398888 se comunica nuestro oyente Pablo, que dejó este mensaje de audio. Hola.
1: Querido Leo, soy sí. Pablo. Bueno, te concedo que me pude haber extralimitado diciendo que las dos versiones de Fito son mejores que las originales. Comparto con vos sí. que el piano de Bicicleta de Charlie es maravilloso.
0: Sí, claro.
1: Y comparto también que la versión de Muerte en la Catedral de Lito es tal vez superior. Pero lo que me parece, y que está en otro nivel o en otro plano, es que a Fito en algún momento habrá que hacerle un reconocimiento más allá de la música por el rescate, la defensa permanente de estos músicos, de Charlie y de Lito. Por supuesto. Son dos músicos gigantes, pero Fito cada vez que puede, en cada intervención, hace referencia a la importancia de ellos.
0: Sin duda.
1: Que no es lo mismo que quedarse callado.
0: Sin duda.
1: Por eso valoro tanto a Fito, las versiones y sus comentarios en general.
0: Es verdad. Te
1: mando un abrazo grande.
0: Gracias, loco. Es verdad. Mucha gente por ahí no llega a la obra de Lito Nevia por algún prejuicio, alguna idea así, fundada o no, vaya a saber, pero a través de las versiones de Fito, a lo mejor dice, pero pará, Lito Nevia compuso el otro cambio Los que se fueron. O por ahí llega a la obra de Lito también por otro, que en su momento lo bancó mucho, como Andrés Calamaro, que en el Palacio de las Flores grabó Cuando mi voz sea la de todos. O también por la obra de Pez, que también Ariel Minimal siempre se encarga de rescatar a Lito Nevia como uno de los pilares de nuestra música popular. Pero es cierto, sí, Fito siempre que puede menciona a Charlie, a Lito, a Spinetta como artistas fundamentales. Está bien, sí, es verdad lo que dice nuestro oyente Pablo. Eso es algo que hay que concederle a Fito, que siempre, bueno, también en su momento Charlie en su momento decía, todo lo que hacemos nosotros, refiriéndose a Charlie, a Fito, a Spinetta, se lo debemos a Lito. Todo esto empezó con esa loca idea de Lito Nevia de empezar a escribir canciones de rock en castellano. Yo me acuerdo que en su momento, entrevistando a Lito, me contaba que le preguntaban, ¿cómo se te ocurrió escribir canciones de rock en castellano? Y el chabón decía, ¿y qué querés que escriba las canciones? ¿En japonés? Si yo hablo en castellano, ¿en qué voy a escribir las canciones? Les parecía una locura a los tipos que a alguien se le ocurra escribir canciones en castellano. Y me causaba muchísima gracia que Lito dijera, ¿en qué querés que las escriba? ¿En japonés? Y yo no sé escribir en japonés, yo hablo en castellano. Pero es cierto que ahora ahora prácticamente 60 años después, nos parece loco que alguien se haya sorprendido de que existieran canciones de rock en castellano. Claro, nosotros hace 60 años que tenemos un movimiento de rock en castellano, y quizás las mejores canciones del rock en castellano fueron escritas por compositores argentinos. Al menos eso es lo que nos parece a nosotros desde aquí. Dice Juan David: es hermoso interpretar a nuestros músicos del pasado que fueron importantes para los comienzos. Sí, claro, claro. Pero también digamos una cosa: Lito sigue tocando, ¿eh? Yo lo vi tocando a Lito hace 3 semanas ahí en el lado B de Niceto y la rompió. Realmente la rompió, apenas armado con una guitarra acústica y después se sentó a tocar un par de canciones al piano. Así que, si bien Lito es uno de nuestros fundadores del rock argentino, sigue. El tipo sigue ahí tocando, sigue componiendo, sigue sacando discos todo el tiempo. Saca un disco nuevo hace poco más de un mes. Nosotros lo presentamos acá, presentamos algunas de las canciones nuevas de Lito Nevia. Y sigue ahí el tipo. Lo mismo que Charlie, lo mismo que Fito, lo mismo que Grandes, lo mismo que Morris también. Siguen ahí firmes al pie del cañón, componiendo y grabando canciones nuevas. Canciones que, ¿dónde suenan? Aquí, en las horas oscuras, porque de eso se trata, de compartir un montón de canciones de nuestro rock.
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0: Filosofía barata y zapatos de goma. Que abría con esa canción, con De Mí, que al toque se enganchaba con la canción que le daba título al disco. García venía de Cómo Conseguir Chicas. Un disco que en un primer momento iba a ser un disco de canciones en inglés. García tenía la idea de hacer un disco de canciones en inglés. Pero Joe Blaney, el productor histórico de Charly García, al menos de Clics Modernos para acá, del 83 para acá, le dijo, ¿sabes qué pasa? Que se pierde mucho en la traducción. Las letras que vos escribís, cuando las trasladás al inglés, se pierden los juegos de palabra, lo ingenioso que tienen tus letras. Dejalas mejor en castellano. No hagamos un disco en inglés. Hagamos un disco de canciones en castellano. Un disco de Charly García es un disco de canciones en castellano. Y así fue que Cómo Conseguir Chicas pasó a ser un disco de canciones en castellano, pero con una particularidad. Muchas de esas canciones eran canciones que García había compuesto hacía mucho tiempo. Por ejemplo, Soca-Cola era un instrumental que ya tocaba en la época de Yendo de la Cama al Living. Ella es bailarina, era un tema que tocaba en vivo La Máquina de Hacer Pájaros. No la grabó nunca La Máquina de Hacer Pájaros, pero formaba parte del repertorio de La Máquina de Hacer Pájaros en su breve historia de 2 o 3 años. Tocaban en vivo Ella es bailarina. Suicida iba a ser de parte de La Religión, el disco anterior a Cómo Conseguir Chicas. She Just a Woman era una canción de la época de Sui Generis. Y Anedonia era de la época de Música del Alma. ¿Se acuerdan que ayer escuchábamos la versión del Fantasma de Canterville por Charly, José Luis Fernández, David Lebón y Oscar Moro? Una versión así muy funk de El Fantasma de Canterville. Bueno, eso había sido grabado en aquel recital del año 77 en el Luna Park que se llamó Música del Alma. De hecho, una de las canciones, con esto que decía de que muchas de las canciones de Cómo Conseguir Chicas iban a ser en inglés, había una canción que se llamaba No Token, porque García había visto en el subte de New York, en esa época, que estaban cambiando los molinetes. Entonces, se dejaban de usar los cospeles y se empezaba a usar la tarjetita magnética. Entonces, en los molinetes decían no token, es decir, sin cospel. Token, le decían a la fichita de subte en Estados Unidos. Y a él le gustó eso, que diga no token. Y a partir de ahí, cuando pasaron a hacer canciones en castellano, quedó el no token. Pasó de no token a no token. Lo que suena de cortina es la canción que le da nombre al disco y que cuenta con la participación de Lolita Torres. Esa voz que escuchamos de fondo es la voz de Lolita Torres. Y la dejamos de cortina porque lo que queríamos escuchar, lo que queríamos compartir con ustedes, es una versión que se grabó el 19 de mayo de 1992 en el Luna Park, en el marco de los festejos por los 50 años de carrera de Lolita Torres. Ella hizo un recital con un montón de invitados, con Andrés Percivale como maestro de ceremonias. Y entre los invitados que se subieron a compartir el escenario con Lolita Torres estuvo Charly García. Así que en vez de escuchar la versión del disco, que ya la usamos como cortina, escuchemos esa versión grabada un 19 de mayo del 92, solamente a voz y piano, ¿eh? Charly en el piano y ellos dos cantando. Filosofía barata por Charly García y Lolita Torres. Les presenta Andrés
1: Más
0: Percival.
1: Invitados. Más invitados. Alguien que te admira muchísimo, que te pidió que lo ayudaras con unos coros cuando él grababa su disco.
2: ¡Oh, la la!
1: Señoras y señores. ¡Charly García!
2: Pero qué elegancia, Charly. Esto no nos va a dejar ver. Espera que corremos. Ay, ¿quién me ayuda con este artefacto? Espera. A ver, alguien que me corra esto, porque no va a permitir que la gente... Exactamente.
1: Nos aprecie.
2: Exactamente. No, porque estás con... Realmente... Estás imponente, Charly, con eso, ¿eh? ¡Qué maravilla!
1: ¿Comenzamos?
2: ¿Comenzamos? A ver.

mayo de 1992 en Luna Park, en el marco de los festejos por los 50 años de carrera de Lolita Torres. Se subía Charly García para tocar junto a Lolita, después de haber compartido la grabación de la canción Filosofía Barata y Zapatos de Goma, esta versión en vivo de Filosofía Barata y Zapatos de Goma, justamente. Lo que suena es Reloj de Plastilina, una canción que en los últimos años tuvo un par de versiones de artistas que uno nunca hubiese esperado que hicieran versiones de Charly García. Pienso, por ejemplo, en Dos Minutos, que hace poco sacó una versión de este tema. Y en Fantasmagoria, que hace unos años también hizo su propia versión de Reloj de Plastilina. Decíamos que muchas veces Charly García rescata canciones de otras épocas, después de mucho tiempo, para incluirlas en sus discos. Lo hizo también hace poco con La Lógica del Escorpión. Pero en este caso, Reloj de Plastilina, hace muy, muy poco tiempo se supo, o supimos algunos al menos, que era una canción que formó parte del repertorio del primer Sui Generis, el Sui Generis que todavía incluía a 3 o 4 integrantes más, cuando todavía no era el dúo que finalmente llegó a grabar un disco para el sello Talent, aquel disco Vida, el primer disco de Sui Generis. Antes de terminar siendo un dúo formado por Nito Mestre y Charly García, Sui Generis había sido una banda. De hecho, había sido la unión de dos bandas, de alumnos del Colegio Damaso Centeno de Caballito. Una se llamaba To Walk Spanish y la otra se llamaba The Century Indignation. De la unión de esas dos bandas surgió Sui Generis. Y uno de los integrantes de ese primer Sui Generis era Carlos Piegari, que escribía algunas letras a las cuales Charly le ponía música. Y una letra que escribió Carlos Piegari se llamaba Luciana. Le dijo a Charly: tomá, ponle música a esta, así la incorporamos al repertorio de Sui Generis. Y Luciana era esta canción. Es una grabación de época, está grabada con un grabadorcito en un ensayo de Sui Generis. Ahora vas a ver cuando empiece la melodía si la reconoces.

Viste, la melodía es la misma, la letra es completamente diferente. Es una canción dedicada a una chica. Aunque el punto de contacto por ahí está en que Reloj de Plastilina es una canción que habla de la infancia. Y estos Sui Generis eran adolescentes, prácticamente eran chicos que hacía muy poquito tiempo habían salido de la infancia. Otra de las canciones incluidas en el disco Filosofía y Verata y Zapatos de Goma es una canción compuesta por Charly García y Fabiana Cantilo. Después de muchos años, finalmente Charly y Fabi componen una canción juntos. Recordemos que el primer disco solista de Fabiana Cantilo, luego de su paso por Los Twist, fue un disco producido por Charly García, que incluye todas canciones compuestas por Charly García, salvo un cover de Pescado Rabioso. Pero todas las canciones de ese disco fueron compuestas por Charly. En este caso, finalmente terminan componiendo una canción juntos. Y es un temazo. Una canción que el propio Charly dijo en su momento, cuando se publicaba este disco Filosofía Barata y Zapatos de Gomas, se inspiró o quiso buscar como referencia la versión de Nothing Compares to You, tema de Prince, que en ese entonces sonaba mucho en las radios en la versión de Sinéad O'Connor. Si prestas atención, hay como un sonido similar.

Ahí estaba Siempre Puedes Olvidar, una canción compuesta en colaboración por Charly García y Fabiana Cantilo. Otra de las sorpresas de Filosofía Barata y Zapatos de Goma fue la inclusión de un cover de los Byrds. Fue la primera vez que Charly García incluía un cover de los Byrds en un disco propio. Obviamente, quienes hayan escuchado los discos de Sui Generis o de Por Sui Gieco habrán advertido la influencia de los Byrds o de Crosby, Stills, Nash & Young en la obra temprana de Charly García. Y digo que fue la primera vez que Charly incluía un cover de los Byrds porque después repitió un par de veces. No repitió canción, pero sí repitió cover de los Byrds. En El Aguante grabó It Won't Be Wrong. En Sinfonías para Adolescentes grabó Set You Free This Time y Here With You, dos versiones de los Byrds. Y en La Lógica del Escorpión, el último disco, grabó Si Querés Ser una Estrella de Rock. Como mejor dicho, Así Que Querés Ser una Estrella de Rock, So You Want To Be A Rock and Roll Star. Pero la primera vez que incluyó un cover de los Byrds fue en Filosofía Barata y Zapatos de Goma. Una gran versión en castellano, una gran traducción de Me Voy a Sentir Un Poco Más, I Feel I Hold That Better, se llamaba Me Sentiré Mucho Mejor en Futuro, en la versión original, y en Presente, en la versión de Charly, Me Siento Mucho Mejor.

que es la canción que cierra ese disco. Porque le vamos a dedicar un rato largo al asunto de el himno, porque generó un montón de controversias en su momento y unos años después de publicado también. De hecho, hasta el año 1999, cuando Lito Vitali registró dos, una instrumental y otra cantada por Jairo, dos versiones, en un disco de canciones patrias, no había, salvo la de Charlie, versiones del himno que no estuviesen a cargo de bandas militares. Todas las versiones grabadas del himno nacional, hasta el año 99, mejor dicho, hasta el año 90, en realidad, eran versiones de bandas militares. Recién en el 90, con la versión de Charlie, se rompe de alguna manera ese monopolio de las bandas militares grabando el himno. Y en el 99, Lito Vitale graba dos, una instrumental y otra cantada por Jairo en un disco de canciones patrias. Y es justamente en el 99 donde un tal Noel Maas, abogado, escuchó la versión de Charlie en esta radio, cuando esta radio era otra en realidad. La radio joven de Radio Nacional en el año 99 se llamaba FM Box. Iba por la 96.7. Y abría todas las mañanas su programación a las 5:55 con la versión del himno de Charlie García. El chabón este, Noel Maas, la escuchó y la consideró una ofensa y sacó a relucir un decreto del año 1944, el decreto 10.302, que establecía como única forma auténtica de la música del himno nacional argentino la versión editada en 1860 por Juan Esnaola, que establecía incluso ese decreto, mirá, en qué tonalidad debía ser ejecutado el himno nacional en si bemol. El ritmo, es decir, el tempo, en negra tanto y en el compás adecuado, digamos. Decía, 2x4 en negra tanto, no sé cuál sería la negra, el tempo que usarían, pero en si bemol. ¿En si bemol por qué? Porque las bandas militares tienen, las bandas son de grupos de vientos, de bronces, y es mucho más fácil tocar en si bemol para los grupos, para las bandas militares. Entonces, lo habían arreglado para que toquen en si bemol. Entonces, si vos no tocabas el himno de si bemol, venía un tipo y te decía, no, acá el decreto 10.302 dice que el himno se toca así, en este tempo, con estos arreglos, ya está. Entonces, este Noel Maas, abogado, hizo la denuncia y pidió que la versión de Charlie García fuera retirada de la programación de Radio Nacional, porque decía él que emitir el himno por Radio Nacional constituía un acto oficial. Y también, según Noel Maas, la versión de Charlie era una ofensa al símbolo patrio. Recordemos que el himno es uno de nuestros símbolos patrios, como la bandera y como el escudo. Y mirá lo que decía Maas, porque presentó un escrito el tipo, porque era abogado. El señor García ha convertido nuestro himno, creado como marcha de entusiasmo popular, en una aburrida pieza con ritmo de blues o spiritual. Le parecía que sonaba así, tipo blues. Sobre el músico detalló que para algunos grupos es un antimodelo de vida normal. Encima le juzgaba moralmente a Charlie García. No solo juzgaba su obra como músico, sus arreglos para la versión del himno, sino también que decía que era un antimodelo de vida normal. Andá a saber qué sería la vida normal para el chabón este. Y sigue diciendo, ¿no? A más le sorprende que una de las emisoras de Radio Nacional hubiera escogido tal engendro para prologar sus transmisiones diarias. Prologar, porque ya te decía recién, abría la transmisión a las 6:05 de la mañana con la versión del himno de Charlie. La justicia obviamente rechazó la acción tras negar que la composición musical de Charlie fuera ofensiva y además estableció que el decreto 10.302 no prohibía futuras versiones del himno. Decía, bueno, el himno se toca en si bemol, en tal tempo, en tal compás, según la versión de Esnaola del año 1860. Pero no decía que no se podía tocar de otra manera. Además, los jueces consideraron que la difusión del himno de Charlie a través del sistema oficial de radiodifusión, es decir, a través de Radio Nacional, no era en sí un acto oficial. Es como si fuera un acto oficial. Nosotros ponemos el himno todas las noches a las 12 de la noche y no es un acto oficial, es un acto simbólico. Uno dice, bueno, termina el día, empieza otro día, ponemos el himno, la versión de Charlie o a veces la versión de Leo García, hay varias versiones. Esto pasó hace, ya te digo, 30 pirulos. Ahora a nadie se le ocurre cuestionar la versión del himno de Charlie García, es un clásico.

suenan en los actos escolares. Suena en un montón de radios a las 12 de la noche, no solo en Nacional Rock, en muchas radios que se dedican a pasar rock argentino, a las 12 de la noche ponen el himno de Charlie. Filosofía Barata y Zapatos de Goma, el disco, fue presentado en vivo entre el 16 de noviembre y el 2 de diciembre del año 1990, con 11 funciones a sala llena en el Teatro Gran Rex. Te contaba hace un ratito que la canción que le da nombre al disco cuenta con el aporte de Lolita Torres en la voz. Pero hay una canción más, que es la que vamos a usar para cerrar este repaso por este gran, gran disco de Charly García a 35 años de su publicación. Y es Curitas. Una canción en la que Lolita Torres no canta, toca las castañuelas. Y fíjate qué bueno que queda. Ahí está, ahí empezaron las castañuelas de Lolita Torres. Charly García, Lolita Torres.

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0: 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Si el punk argento construyó una mitología a lo largo de su historia, la carta de Harry B. Pedro Brown a la revista Pelo de mediados de 1978 supone la piedra basal. En una forma, por cierto, bastante punk. Un pibe de 19 años que había vuelto de un viaje a la Londres del 77 con mucha data le escribe al correo de lectores de la revista. Un mes después de esa publicación, otro lector de la revista responde desde Bernal. Así, Pedro Brown, hijo de polacos y clase media de Belgrano, se junta con Sergio Gramática, del conurbano sur y familia proletaria. Lo que los unió fueron gustos lejanos al paladar rockero dominante del país, Sex Pistols y The Clash. El punk inglés, articulando en ese momento algo que el rock argentino no había experimentado con semejante fuerza: performances viscerales y explícitas letras de protesta a las hegemonías sociales y culturales. Como eran dos jóvenes apegados y excitados, al principio se llamaron Los Testículos. Una guitarra y una batería, dos músicos.
1: Como los huevos, aclaraban.
0: Y también dos fueron sus presentaciones en vivo con ese nombre. La primera en el Salón de Actos del Colegio Cuba de Belgrano, el 2 de diciembre de 1978. La segunda en la Sala Molière, muy cerca del Congreso de la Nación. Sergio se presentaba con su apellido, Gramática, mientras que Brown lo hacía con su apodo, Harry B., construido a partir de su Beatle favorito, George Harrison. Una pausa se produjo cuando Pedro debió entrar al servicio militar obligatorio en 1979, aunque igualmente siguió conectado con Sergio desde el regimiento de Patricios de la misma forma que lo había conocido, por carta. En una de ellas, el baterista le propone cambiar el nombre por otro, Los Violadores. Así tocaron en 1980, cuando Brown salió de la colimba en lugares tales como una biblioteca de José León Suárez, en el conurbano bonaerense, el Teatro del Siglo de San Telmo y el ABBA Café Concert, un bar de Caballito que manejaba Esteban Mellino, más conocido como el profesor Lambetain, y hermano de Carlos, cofundador y cantante de Alma y Vida. Pero más allá del cambio de nombre, el proyecto no terminaba de delinearse. Uno tocaba la guitarra, el otro la batería y juntos componían algunas canciones. Aunque en el medio desfilaban cantantes y bajistas sin continuidad como Orlando García Paladini o Beto Villaverde. El primero se fue a vivir a España y el segundo se hizo policía antes de suicidarse. Recién, a fines de aquel año 1980, se incorpora como tercer miembro estable Gustavo Fossá.
1: Stuka.
0: Aunque no en la guitarra. Se hace cargo del bajo, eventualmente de la voz y progresivamente de arreglos, músicas y letras. Como trío, Ari, Gramática, Stuka vuelven al bar de Mellino en Caballito y tocan de apuro en una peña folclórica del microcentro, luego de que el cabaret lindero en el que iban a hacer inicialmente el show se los cancelara a último momento. Para ese entonces ya eran parte del repertorio canciones que aparecerían en el aún lejano primer disco de diciembre del 83, como Moral y Buenas Costumbres, Cambio Violento y Viejos Patéticos. El fuego se había encendido, pero todavía no crepitaba. Faltaba un cuarto elemento, el tipo que fuera capaz de cerrar la cuadratura de ese círculo furioso, la pieza para darle forma a algo que aún no la tenía. A forma de punk en Argentina, y de Argentina para colmo bajo dictadura. Violadores alcanzaría esa identidad que la erigiría como pionero a partir de la incorporación de Pilchalar.
1: Piltrafa.
0: Y también como novedad en una época en la que el rock argentino, como expresión, como identidad, como cultura, era otra cosa. El rock era todavía de otra generación, de la anterior a la de Los Violadores, y la de Virus, Sumo y B8, compadres de esa entente renovadora pre-Malvinas. La aparición de Pil es la que rearma ese rompecabezas del punk naciente disonando en la mesa del rock argentino. Una cultura que ya llevaba más de 15 años y reclamaba una refundación ética, estética y generacional en una época difícil para la historia del país. Y eso sucede finalmente una noche de marzo de 1981 en un reducto extraño para un concierto de música. Más aún para uno de rock y especialmente de punk. pero que los violadores tomaron como base de operaciones para sus primeras faenas en vivo. Entre mesas con manteles, copas de vino y platitos gourmet, comenzaron a escribirse las tablas sagradas de la variante hispanoparlante del punk inglés, hijo también de la bronca y el fastidio por el no futuro, aunque en otro contexto. Cuatro tipos de procedencias geográficas y sociales distintas que no se hubiesen encontrado de otra forma que no fuera por su hastío al sistema. El punk como lenguaje articulador y un restaurante que les abrió sus puertas en el momento justo. Le Chevalet era un lugar medio extraño en la calle Ecuador al 1644, entre Beruti y Juncal, manejado por una pareja de sexagenarios que una noche de marzo del año 81 decidió ofrecerles a sus comensales un show musical. El show musical en cuestión eran cuatro pibitos de 20 años que salieron a tocar sin presentarse. Solo escupieron unas 8 canciones en menos de media hora y antes de irse, se despidieron cantando al borde de la afonía. Represión a la vuelta de tu casa, represión en el kiosco de la esquina, represión en la panadería, represión 24 horas al día. Se autoproclamaban punks. Punks. Ni siquiera el rock en Argentina tenía entonces aún una escena propia más allá de los teatros o salas enormes como Obras o el Luna Park. Lo demás eran cine de barrio, sucuchos o experimentos fugaces, como el que se animó a hacerle Chevalet con un grupo de nombre Los Violadores. El matrimonio propietario del lugar quedó fascinado con lo que entendían como una performance de vanguardia y entonces decidió contratar a la banda por más presentaciones a lo largo del año. Aunque la banda databa del año anterior, esa noche de marzo en el restaurante Recoleta se produjo el estreno de la alineación que incluía a Pilchalar, Harry B., Sergio Gramática y Stuka Fossá. La misma que le daría una nueva dinámica al proyecto, más regularidad y, en definitiva, el sostén hacia su disco debut, pionero del género en Iberoamérica. El álbum titulado Los Violadores saldrá finalmente en diciembre de 1983 y abrirá una puerta para un género que hasta ese entonces solo había tenido antecedentes efímeros. En un mes y año que, como marzo de 1981, también serían bisagras tanto para el país como para el grupo, el LP aparece entre la restitución democrática con la asunción de Raúl Alfonsín y la salida de Harry B., partida que cierra esa era de culto que cimentó las bases de la cultura punk rock en Argentina.

0: suena en las horas oscuras son Los Violadores con Represión. Antes, un fragmento del libro Represión, el punk antes del punk, la historia de Los Violadores, de Juan Ignacio Provéndola y Pinchalar.
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Lo que suena en Nacional Rock 93.7 es Camarón de la Isla, el cantaor flamenco Camarón de la Isla, haciendo La Leyenda del Tiempo. Y suena porque hace un ratito habíamos escuchado a Non Palidece con La Mala Rodríguez, española también ella, haciendo Tu Presencia, una canción nueva publicada este año. Y me acordé que este domingo la revista dominical del diario El País de España, Babelia, hizo un especial sobre los 50 mejores discos españoles del último medio siglo, de los últimos 50 años, digamos. Y me llamó la atención, quería ver qué discos figuraban en esa lista y cuál había sido el criterio. Así que fui a la web del diario El País, a la sección de Babelia, y el primero, el puesto número uno de ese ranking de los 50 mejores discos españoles del último medio siglo, era este, el disco de Camarón de la Isla, La Leyenda del Tiempo, del año 79. Pero está bueno el criterio de selección que utilizaron en la revista Babelia para elegir estos 50 mejores discos. Dice el artículo: el canon de una cultura no se destruye, solo se transforma. Cambian las sensibilidades y las mentalidades evolucionan. Por eso, tiene sentido preguntarse cada cierto tiempo por nuestros clásicos, para comprobar si la tradición está viva, para explorar si los gustos de hoy son distintos a los de ayer. Este es el propósito de una encuesta que no arranca en 1975 por casualidad. Una de las preguntas que queremos formularnos a lo largo de este 2025 es si la muerte del dictador tuvo efecto liberador también desde el punto de vista de la creación. Y esto me llamó la atención porque no lo nombran a Franco. El dictador, obviamente, es Francisco Franco, que muere en el 75, pero no lo nombran. Dicen, si la muerte del dictador, y pasa así de largo, ¿viste? No le dan entidad al tipo, porque ya se lo tuvieron que bancar 40 años los gallegos, los españoles. Entonces, a la hora de mencionarlo, solamente dicen el dictador y ya sabemos de quién estamos hablando. Sigo leyendo el artículo de Babelia. El método de elaboración de esta lista es el que Babelia utiliza habitualmente cuando realiza una encuesta. Lo primero es la selección del grupo de expertos a quienes se les pedirá el voto. Este trabajo lo ha liderado Carlos Marcos, que es un integrante de la redacción de Babelia. Se ha convocado a un total de 41 críticos musicales y periodistas culturales vinculados a El País. Han sido 17 mujeres y 24 hombres. Los 41 recibieron por correo electrónico un cuestionario en el que debían escribir su selección de 10 discos. Al número 1 le otorgaban 10 puntos y así hasta llegar al puesto número 10. Cerrado el plazo de votación, el redactor del suplemento que recibía las respuestas las volcó en una hoja de cálculo para hacer las sumas. Así se ha elaborado esta lista y La Leyenda del Tiempo de Camarón ha recibido 209 puntos, por lo que se ubicó primero. Lo que suena es una de las canciones del disco Omega, el puesto número 3 de esta lista de la revista Babelia. Enrique Morente y Lagartija Nick. El disco se llama Omega y es un disco que recoge coplas de García Lorca y canciones de Leonard Cohen, traducidas al castellano y cantadas así en plan cantejondo mezclado con una banda de rock. Lo que suena es Manhattan, así se llama en la versión de este disco, que es Primero Tomaremos Manhattan, de Leonard Cohen. Escuchemos un poquito cómo suena Leonard Cohen en la versión de Enrique Morente junto a la banda granadina Lagartija Nick.

no es casualidad que hayan elegido canciones de Leonard Cohen y poemas de García Lorca en un mismo disco, porque Leonard Cohen ha musicalizado algunos poemas de García Lorca. Tipo, siempre ha sido un gran fanático de la obra del poeta granadino y en su momento ha llegado a musicalizar algunos poemas. Pienso en Pequeño Balbinés, por ejemplo, un poema de García Lorca que tiene música de Leonard Cohen. Lo tradujo y lo musicalizó. Te tiro un par de otros discos, algunos de los otros discos que figuran en este listado y después vamos a seguir con algunos que vamos a escuchar a continuación. En el puesto número 2 está El Mal Querer del año 2018 de Rosalía, que aparece con dos discos en esta lista. El Mal Querer en el puesto número 2 y Motomami del 2022 en el puesto número 12. Joaquín Sabina obviamente tenía que estar. Está en el puesto número 13 con 19 días y 500 noches del año 99. Serrat, obviamente, también aparece con un par de discos. En el puesto número 15 está con Serrat en directo del año 1984, ese disco en vivo de Serrat. Uno de los más nuevos es el disco de C. Tangana, el madrileño del año 2021, que está justamente en el puesto 21. Vamos a saltar al puesto número 25 con un disco rarísimo, porque es un disco de una banda que solo grabó este disco. El disco se llama Un Soplo al Corazón, Un Soplo al Corazón, y la banda se llama Family.

Digo que es un disco raro este de Family, Un soplo al corazón, porque fue obra de Javier Aramburu. Javier Aramburu es el diseñador y editor de la revista Zona de Obras y del estudio de diseño Zona de Obras, un estudio de diseño que ha hecho tapas de discos, afiches de películas y demás. Dice en el texto que firma Carlos Primo, uno de los miembros del jurado que eligió estos 50 discos de los últimos 50 años de la música española, sobre Un soplo al corazón de Family. Este puñado de canciones de pop electrónico impregnadas de lirismo romántico y melancolía no llegó a presentarse en directo, es decir, en vivo, y constituye el único álbum de Family, un dúo fugaz formado por Iñaki Gamecho Goicochea, vasco el hombre, y Javier Aramburu, vasco también, diseñador de Zona de Obras, como decíamos recién. Pero nada de eso le ha impedido convertirse en un mito intergeneracional. Un gran disco de Family. Tiene disco de 8 canciones, si mal no recuerdo. Único disco de este dúo, publicado en el año 93, y como dice Carlos Primo en este artículo, nunca fue presentado en vivo. Hace unos años hubo una especie de reedición con algunos outtakes, pero eran en realidad los demos de las mismas canciones. Y si mal no recuerdo, hubo también un tributo, un disco tributo de varios artistas españoles reversionando las canciones de este disco de Family. Vamos a saltar al puesto número 11. Vamos a volver, en realidad, al puesto número 11, para escuchar a Los Planetas, que figura con dos discos. Uno es el disco Una semana en el motor de un autobús, del año 98, y otro es La leyenda del espacio, que casualmente es un homenaje a La leyenda del tiempo, el disco que está en el puesto número 1 de Camarón en la isla. Suenan Los Planetas con Segundo premio.

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1: Y como sucede cada vez que nos acercamos a las 20 horas, tenemos que decir que nos vamos a ir yendo un poco para aprovechar esta posibilidad que nos da el idioma castellano de conjugar un mismo verbo en tres modos diferentes en la misma oración. Nos encontramos mañana a las 4 de la tarde. Ahora se quedan con Agustín Camisa y sus Noches Vivas.
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2: Buenas noches, le damos la bienvenida a la segunda emisión de Noches Vivas, este nuevo espacio de Nacional Rock que va pasaditos unos minutos de las 8 de la noche y hasta las 22, donde lo único que hacemos es compartir dos horas de música grabada en vivo, conciertos, acústicos, discos oficiales y versiones inéditas, una suerte de gran recital, gran fogón en la noche de Nacional Rock. El arranque de hoy es con la banda más famosa de Valentín Alsina. Por supuesto, estamos hablando de Los Dos Minutos. Y empezamos con tres canciones de su disco grabado en obras del año 1995. Sonarán Otra Mujer, Caramelo de Limón, el clásico de Ricky Maravilla en la versión punk de Dos Minutos, y Piñas Van, Piñas Vienen, ese homenaje al boxeo argentino.

0: gracias.
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Así nos despedimos, hermano, con este regalo para usted y por esta noche. Así se va este grupo, hermano, este trío pesado argentino. Con canciones que he hecho cuando tenía 15, 16, 17 años, loco, ¿eh? A ver.

0: Gracias. Entre Ríos, Ñandubaizal, homenaje.
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3: Abríamos esta hora con Dos Minutos y Alma Fuerte, de su disco En Vivo, grabado también en Obras, pero en el año 2001. El que sigue ahora es Enrique Bunbury, quien pronto visitará nuestro país. Así que bueno, en un programa de música en vivo y conciertos no podemos dejar de recomendar algunas presentaciones. En este caso, el ex líder de Los Héroes del Silencio nos trae tres temas de su disco acústico de 2015. El Boxeador, junto a Draco Rosa. ¿Por qué las cosas cambian?, junto a Carla Morrison. Y 200 huesos y un collar de calaveras.

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